juntos presencialmente, porque bueno, hay unas gripes que andan dando vuelta y que nos tienen a todos a maltraer, bueno, a muchos a maltraer, como es mi caso. Así que bueno, pero sí quería contarles, no dejar de contarles una actividad que vamos a realizar el martes 13, si bien se sugiere que no hay que embarcarse en actividades, pero bueno, no hay que ser supersticioso justamente. El martes 13 de octubre a las 19 horas en la sede de la UADER, que es en calle Quintana 37, es una actividad que se denominará la salud mental como concreción de los derechos humanos y sociales. Esa es la titulación de la actividad. Y partimos sobre todo para entender la salud mental, del concepto que de la misma se desarrolla en la tan vapuleada Ley Nacional de Salud Mental 26.657, vapuleada por las derechas. Fíjense que durante el gobierno de Macri, ahora en este gobierno, por llamarlo de alguna manera, de Milei, siempre ha estado la mira, ¿no?, de ser derogada la ley, porque afecta muchísimos intereses que forman parte de estos grupos económicos, sobre todo, ¿no? Y la ley los afecta. Por eso también se ha mentido tanto sobre la ley. Un aspecto fundamental en ese sentido ha sido esa mentira que se ha difundido en los medios hegemónicos de comunicación, según la cual la ley no permite internaciones involuntarias, lo cual es falso. El artículo 20 de esta ley es clara en ese sentido, en el sentido de que la internación involuntaria, o sea, sin la voluntad precisamente, sin el consentimiento de la persona, del compadecimiento mental, es perfectamente posible para la ley, pero claro, determina cuáles son las condiciones. Es decir, se puede internar a una persona involuntariamente cuando mediar en situaciones de riesgo cierto e inminente para sí o para terceros. Porque la internación es una privación de la libertad, dice, en casos extremos, ¿no? Y como medida de protección de la misma persona, ¿no? Eso es lo que garantiza la ley, lo que está muy ligada a la temática de derechos humanos. También duele un poco, llama un poco la atención de que sea ese aspecto, el no poder internar, entre comillas, lo cual es falso, como recién decía, el aspecto más destacado de los reclamos a la ley, ¿no? Que es un aspecto que asegura los derechos humanos de las personas en general y de las personas con padecimientos mentales en particular. Pero decía de la ley de salud mental, en el artículo 3, dice que en el marco de la presente ley se reconoce a la salud mental como un proceso determinado por componentes históricos, socioeconómicos, culturales, biológicos y psicológicas, cuya preservación y mejoramiento implica una dinámica de construcción social vinculada a la concreción de los derechos humanos y sociales de toda persona. Bueno, digamos, obviamente los derechos humanos son universales, pero yo subrayo de toda persona, porque en nuestra ciudad, con tanta miseria, con tanta pobreza, con tanta desocupación, con tanta angustia económica, mientras haya una persona que viva en la calle porque no tiene las condiciones económicas, ni sociales, ni familiares para tener una vivienda, la salud mental como derecho humano será vulnerada. Será vulnerado una persona en esas condiciones. Mientras haya una persona en condiciones de trabajar y que no pueda trabajar, la salud mental se verá vulnerada, los derechos humanos de una persona, que es toda persona, se verán vulnerados. Si un jubilado
un jubilado, no todos los que están siendo afectados, uno solo, tuviera un salario de hambre que no le permitiera comprar los medicamentos, alimentarse y tener donde vivir, la salud mental, es decir, los derechos humanos y sociales de esa persona, se verán afectadas, se verán vulneradas. Bueno, y no sigo con la lista porque es interminable. Estamos en un momento en el cual la concreción de esos derechos humanos y sociales están absolutamente destruidos, ¿no? Devastados por políticas públicas que realmente los destruyen. Entonces, nosotros, digamos, pensamos desde Lazos en Red, que es quien organiza junto con la UADER esta actividad, dar una participación central a aquellos que están haciendo salud mental en acto, tal como la concebía Pichon Rivière, ¿no? Que decía que la salud mental es la adaptación activa a la realidad. Él hace una diferencia entre adaptación activa y pasiva a la realidad. Adaptación pasiva es lo que sufren muchas personas que sufren una crisis social, económica, cultural gravísima y la viven aisladas, en soledad, y eso genera enormes depresiones, sentimiento de fracaso, de desvalorización. Y entonces, ¿por qué tenemos tantas depresiones y tantos suicidios en esta época? Y tiene que ver con esto, que la exclusión, que las políticas de las cuales se deriva la exclusión social y económica, se vivencia como un fracaso personal. El poder económico y político promueven desde la meritocracia esta idea, desde sálvese quien pueda esta idea, desde el individualismo esta idea de que si te va mal es porque no tenés mérito para adaptarte a la sociedad. Sin embargo, Pichon Rivière dice salud mental es adaptación activa, no pasiva. Adaptación activa es aquella que dialécticamente implica un aprendizaje por el cual el sujeto se transforma transformando la realidad, o transforma la realidad transformándose, ¿no? Es un sujeto activo que con otros, porque se considera y se concibe como un sujeto social, no un individuo, sino que es un sujeto social. Es inconcebible el individuo para Pichon Rivière, el individuo aislado, ¿no? Por eso define al sujeto como un ser de necesidades que solo se satisfacen socialmente en relaciones que lo determinan, dice Pichon Rivière. Extraordinaria definición. Entonces dice, la adaptación activa a la realidad es la posibilidad de transformar esa realidad transformándose. La salud mental es adaptación activa a la realidad. Y de esto dan cuenta grupos, personas que se juntan, que se enlazan libidinalmente, socialmente, afectivamente, para poder intentar resistir y transformar una realidad que los oprime, que identifican y por la cual luchan y resisten. Y me doy referencia, y hacen en acto salud mental, y hago referencia a quienes tendrán una participación especial, central, en esta charla y este encuentro, justamente el encontrarse, el participar, la solidaridad, todos esos valores de la salud mental. Y hago referencia a los adultos mayores, y hago referencia a las personas que luchan contra las adicciones y contra las situaciones sociales que a veces lo dejan en condiciones de desamparo, pero sin embargo luchan, sin embargo tienen empeño, entusiasmo. Y ahí están entonces dos de los grupos que van a participar dando cuenta de esta experiencia de salud mental en el encuentro del martes 13 a las 19 horas en la UADER, Quintana 37, el grupo de jubilados y pensionados de la Plaza 25 de Mayo, un grupo digno, ¿no? La dignidad también es salud mental, porque la depresión es la pérdida de la dignidad y del deseo y de la esperanza, pero sobre todo de la dignidad. Y sin embargo ahí hay dignidad, y también lo hay en el grupo, en el centro barrial Gruta de Lourdes, como una, precisamente, un espacio de salud mental, una experiencia comunitaria de salud mental y derechos humanos.
Bueno, los esperamos a todos. Mauricio, te esperamos. Vos estás, yo sé que se te complica para vos los martes ahí, pero esperamos a todos, a todas las personas que quieran participar, que quieran dar testimonio. Lo dijo la otra vez del Frade, en una nota, yo tampoco pude ir a verlo del Frade, bueno, en una nota radial escuché decir al Frade algo muy importante, ¿no? El poder también nos aísla a través de los celulares, del estar más tiempo con las pantallas, y él dice, tenemos que encontrarnos, es decir, la resistencia contra esa forma de aislamiento que propone el poder, porque les conviene, por supuesto, es el encontrarse es un gesto político, pero sobre todo en nuestro caso es un gesto que tiene que ver con la salud mental. Así que los esperamos a todos para encontrarnos el martes 13 a las 19 horas en WADER, Quintana 37. Actividad organizada por la facultad y por Lazos en Red, la red de voluntarios para la prevención del suicidio. Muchas gracias.

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1: Tenemos que hablar, bueno, clarísimo, ahí Sergio comentando lo que va a ser la actividad y, en el marco de la defensa de la ley de salud mental. Estábamos escuchando recién el tema que al programa con el que pasamos música se le da la gana, porque está haciendo lo que quiere con la selección de temas. Lo siento un montón a los ortodoxos de escuchar los discos del tema 1 al tema final, pero bueno, acá pasan cosas, viejo, y el Spotify está haciendo lo que se le da la gana, así que pone el tema que sale, ya vamos a ir poniendo todos. ¿Qué escuchamos recién? Canción para naufragios estábamos escuchando. Y el indio dice que está inspirada en datos de una revistita especializada de la época, la Military Review. Decía que el tiempo que le lleva a un misil cruzar el océano y alcanzar Rusia eran 6 minutos nomás. Tiene una parte instrumental, eso que suena como una habanera, que también es cosa mía, dice. Qué misterio las composiciones de Los Redondos, a veces, ¿no? Este tipo tenía en la cabeza tanta música que de repente metía, cosas, ¿no?, que la gente puede tal vez percibir, pero cuando te la explica decís, ah, mirá, era esto. Esto es Tenemos que hablar, y vamos también hoy a estar comentando un poco lo que fue la actividad de Carlos Delfrade el lunes acá en la facultad. Estuvo como marco de las actividades que está preparando la multisectorial por los derechos humanos de la ciudad de Concordia de cara al encuentro que va a ser el cuarto encuentro provincial de derechos humanos de la provincia de Entre Ríos, organizado por lo que es RODER, la Red de Organismos de Derechos Humanos de la provincia de Entre Ríos. Está realizando un montón de actividades para ir un poco prendiendo motores para lo que va a ser el año que viene, está bien, y este encuentro que se va a realizar acá en la facultad, está bien, y el lunes, como parte, digamos, de esto que se está gestando para el año que viene, el lunes hubo acá en la facultad una conferencia, una charla, un encuentro con Carlos Delfrade, que es un escritor, periodista, diputado, un legislador, diputado rosarino, que vino a hablar un poco sobre un tema que él llamó Milei, la resurrección de Rivadavia y, bueno, los derechos humanos, ¿no? Entonces, un poco lo que plantea o planteó en esa charla, ¿no?, es cómo la historia oficial sostiene que este primer presidente de la Argentina fue Bernardino Rivadavia, ¿no?, a partir de febrero de 1826. Acá ya lo hemos mencionado, a Rivadavia como la némesis de San Martín, ¿no?, básicamente es el archienemigo de José de San Martín. Este hombre que había sancionado a Belgrano por izar la bandera, ¿no?, que lo persiguió a San Martín. Piensen ustedes, por ejemplo, que es el tipo que le corta los suministros económicos a San Martín cuando San Martín está en Mendoza, porque al ejército de San Martín, ¿no? San Martín era gobernador de Cuyo, de la provincia de Cuyo, y estaba preparando el ejército para el ejército libertador, para cruzar a Chile, para luego por mar ir al nodo central de la colonia, ¿no?, que era Lima, cosa que finalmente logra y hace, pero para hacerlo tiene que formar un ejército, tiene que instruirlo y alimentarlo, vestirlo, armarlo, y todo esto lo hace en el total abandono del gobierno central de Buenos Aires, que estaba en manos de Rivadavia en ese momento, y básicamente porque San Martín se negó a venir a luchar acá contra los caudillos del litoral, ¿no? Ese es la gran condena, digamos, de San Martín, es que no viene acá a pelear contra nosotros, sería, ¿no? Porque Rivadavia lo llama para venir a pelear contra Artigas. Y ahí San Martín pronuncia esa famosísima frase de que su sable no se iba a desenvainar para derramar sangre de hermanos, ¿no? Así que bueno, volviendo, digo, este Rivadavia, ¿no? Que también hizo sus arreglos ahí con la River, con la River Plate Mining Land Company. También decir, el tipo ya vio hacer arreglos con los ingleses directamente, ese tipo que pegue la primera deuda externa, por ejemplo, ¿no? Y que mandó, por ejemplo, a la Madrid a conquistar un cerro, que es el cerro de Famatina, ¿no? En La Rioja, el famoso Famatina, para entregarle el oro, la plata y otros metales a los patrones que tenía él, ¿no? Estos patrones ingleses que eran los verdaderos jefes de Rivadavia. Y bueno, la gente en ese momento se organizó y ahí es como nace la Montonera de Facundo, ¿no? Facundo Quiroga tiene ahí de alguna manera, Facundo Quiroga, y hablamos como del caudillo, el primer gran caudillo emblemático, digamos, en oponerse al poder centralista unitario de Buenos Aires, tiene de alguna manera un nacimiento en una rebelión popular contra Buenos Aires y contra los ingleses que querían ir a apropiarse de los recursos naturales, ¿no? Entonces, ese intento de saqueo en ese momento fue rechazado. Entonces, bueno, un poco lo que planteaba Carlos del Frade es cómo hay un no sé, un retorno, un renacer. Yo creo que nunca se fueron, ¿no? La verdad, pero bueno, estos vendepatrias que están acá, ¿no? Como decía, ¿quién era Jaureche? Decía, malo es el gringo que nos compra, pero peor es el paisano que nos vende, ¿no? Bueno, ese fue un poco el planteo de Carlos del Frade el otro día, ¿no? De cómo se está mal vendiendo la tierra, una vez más, ¿no? El bien común del pueblo argentino al extranjero, ¿no? Esto que es una especie de saqueo institucionalizado, legalizado. Y bueno, se generó un encuentro muy, muy lindo, muy rico. Después hubo intercambios con la gente que participó. La verdad que gente que tiene una tradición de lucha en la ciudad de Concordia realmente muy digna, de la cual hay mucho que aprender y muchas ganas que sacar, ¿no? En estas épocas en donde parece que el desgano es una de las grandes herramientas que tiene el poder contra la gente. Pareciera ser que hay gente que con familiares muertos, después de haber atravesado las cárceles, las torturas, no han perdido las ganas, ¿no? Y creo que resulta sumamente inspirador.

comentar también, digamos, de paso, ya que estábamos hablando de Vendepatrias, un poco lo que fue el fallo de la Corte, que quiere, bueno, cortar, digamos, lo que fue una suerte de conquista, ¿no?, del pueblo argentino, al gran pueblo argentino Salud. Vamos a estar ahora hablando un poco también de la palabra pueblo, porque vamos a escuchar a Piero, que se murió hace muy poquito, y bueno, escribió canciones que él, hicieron que se tenga que exiliar, ¿no? Y entre otras cosas, una de ellas era para el pueblo, lo que es del pueblo, ¿no? La palabra pueblo tal vez sea una palabra que tengamos que recuperar, ¿no? Tal vez tenemos que recuperar algunas viejas palabras. Venimos diciendo eso con Sergio acá. Pareciera que hay cosas que veníamos defendiendo o venimos defendiendo desde hace años que quedaron viejas, ¿no? Pareciera que fueron obsoletas, ¿no? Y pasaron de moda y de repente hablar de justicia o hablar de colonia pareciera que fuera viejo, pero hablar de esclavitud, digamos, ¿no? Estos tipos que vienen a proponer políticas económicas que son prácticamente medievales, se quieren vender como la novedad, ¿no? Entonces, creo que una vez más, ¿no?, la discusión va a pasar por el lado de las palabras, por el lado de la historia, y por el lado de plantear algunas palabras que nos representan como sociedad o como pueblo. Bueno, lo que está pasando es un poco que la Suprema Corte de Justicia fue en contra, digamos, ¿no?, del mismísimo Congreso, una vez más, ¿no? Esta Corte Judicial, digamos, que es una de las tres patas del poder republicano y que es el único que no está sometido a la elección popular, digamos, ¿no? Son gente que está ahí enquistada. Cuando hablan de casta, digamos, ¿no? No sé si habría la posibilidad de llamar algo casta con más propiedad que a la mismísima Corte Suprema de la Nación, ¿no? Que están ahí tomando decisiones que, nada, con una simple firma pueden frenar aquello que fue decidido en los espacios legislativos.

este fallo del que estamos hablando tiene un impacto directo, ¿no?, con lo que es la extranjerización de las tierras en la Argentina. Este tribunal, bueno, revocó lo que fue la sentencia de la Cámara Federal de La Plata, que había declarado inconstitucional la derogación de la ley de tierras a través del decreto de necesidad y urgencia del 2023. Entonces, a pocos días de asumir como presidente, Milei había sacado ese mega decreto, ¿no?, del decreto 70, que, no sé, con el pretexto de reconstruir la Argentina, había desregulado la actividad económica y derogó una cantidad de normas, y entre ellas la ley de tierras, que después esto fue sometido en el Congreso, ¿no?, con la ley que se trató hace poco de inviolabilidad de la propiedad privada. Entonces, la Corte con este fallo deja la puerta abierta, ¿no?, para analizar la constitucionalidad o no de esto, que tiene que ver con la venta de tierras a extranjeros. Y bueno, es un tema que es realmente sensible, ¿no? Tiene que ver con recursos estratégicos y con bienes comunes. Recursos estratégicos, la tierra no es un recurso, digamos, ¿no? La tierra es la mismísima fuente de vida, ¿no?, de tanto de los humanos como de todo el mundo. Pero también es, cuando te pensás como un país, es una estrategia, digamos, ¿no? Si pensás ser en un país soberano, no puedes entregar las tierras, que son las que te pueden llegar a generar justamente riqueza o seguridad, ¿no? También porque pensemos que muchísimas veces las tierras que están en debate son tierras que están en zonas de fronteras, en zonas muy sensibles para lo que es la seguridad nacional, que es algo que esta gente dice defender.

parece que en realidad hacen todo lo contrario. Vamos a escuchar un poco más de música, vamos a volver enseguida, vamos a tener más música, vamos a tener lecturas, vamos a tener algunas otras noticias comentadas que están pasando en estos días. Vamos a poner el tema de Los Redondos, que vos quieras, Hernán, del disco Octubre.

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1: Tenemos que hablar. Bueno, estábamos escuchando recién Semenap y acá hay gente que celebra la música del Indio Solar y de Sky Bailing. Son este disco, bueno, que está cumpliendo 40 años ahora en octubre. Un discazo, ¿no? Prácticamente uno de los... Bueno, está, creo que está elegido como el cuarto mejor disco de la historia del rock nacional por la revista Rolling Stone, dato a chequear, pero sí sé que está ahí, digamos, en alguno de esos rankings que se hacen cada tanto. Vaya a saber uno con qué criterio. Sobre Semenap, miren lo que dice el Indio Solar. Y dice, dijeron que tenía que ver con la cocaína, pero... Por eso de que el tipo dice, rasco la alfombra por su amor, se ha montado en mi nariz y es para mí la mejor fruta. Pero estaba hablando de una mina, dice el Indio. Bueno, ahí lo tienen, para la gente que a veces interpreta las canciones. Y bueno, lo que estábamos hablando hace un rato, ¿no? También creo que la palabra tiene esa posibilidad, ¿no? Tiene esa versatilidad, es casi a veces como un ser vivo que puede... manifestarse de diferentes maneras. Vamos a comentar ahora un poco lo que va a pasar el fin de semana en la ciudad de Concordia, acá en el Centro Cultural de Convenciones, el CCC. Se va a dar la segunda edición de la Feria Provincial del Libro. Esto va a ser el 9, el 10, el 11 de octubre, desde las 10 de la mañana hasta las 10 de la noche, con entrada libre y gratuita. Va a haber autores como Selva Almada, por ejemplo, ¿no? Escritora de nuestra provincia, una gran representante de la literatura de nuestras tierras. Va a estar Alejandra Camilla, va a estar Juan Sasturay, va a estar Miguel Rep, que creo que vino el año pasado también. Esto, bueno, ya decía que va a ser el 9, 10 y 11 de octubre acá en la en el Centro de Convenciones de la ciudad de Concordia. La agenda, un poco, acá estoy buscando la agenda, dice, bueno, va a estar Alejandra Camilla el viernes 9 desde las 20 horas junto a Clara Chauvin. Selva Almada va a estar el sábado a las 12 del mediodía, el sábado 10, en el marco del acto de apertura, va a estar junto a Mara Rodríguez, y también al mismo día va a estar presentando un espectáculo de literatura y música junto a Rusi Millán Pastori. Ese mismo sábado también va a estar Miguel Rep desde las 20 horas junto a Horacio Osorio y Américo Schwarzman. Juan Sasturain va a estar el 11, va a estar el domingo 11 a las 8 de la noche junto a Oscar Londero. Está bien, así que nada, no se pierdan, una gran oportunidad para ir a conectar un poco.

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2: Porque hoy se hoy nos vamos a enterar de lo que va a suceder la semana que viene en la tercera jornada internacional de turismo, y por eso tenemos en línea a Solange Seijas. ¿Cómo estás? Buen día, acá el equipo de A Tres Bandas te saluda.
3: Hola chicos, buenos días, ¿cómo están?
2: Bien, gracias por atendernos. Bueno, contanos un poquito. Bueno, acá Pipo primero te quiere decir.
4: Yo quería preguntarte, Solange, ya que no podemos con nuestra compañera desde ahí. ¿Cómo está ahí la cosa en Concordia respecto del tiempo? Bueno, con el temporal, ¿cómo la han pasado?
3: Bien, fue un temporal que la verdad nos asustó a todos. Situaciones complejas que están atendiendo justamente ahora todo el equipo del área municipal.
4: Ajá.
3: Yo pertenezco al equipo municipal.
4: Bien.
3: Sí, yo específicamente ahora estoy en el centro de convenciones, tuvimos algunas roturas de carpas y demás, nada grave, pero sí la ciudad se vio impactada. No así como fue el temporal del 18 de julio, que fue aún mayor, pero estamos asustados y

0: trabajando para que la comunidad pueda salir adelante, ¿no?
1: Bien, igual situación acá, Solange. Igual acá, bueno, el municipio está trabajando desde anoche en asistir a los damnificados. Ahora sí, pasamos a lo que nos compete en esta entrevista.
2: Bien, ¿qué tiene que ver un poco también con, uh-huh, con esto, ¿no? Del clima y demás. Decíamos de la tercera jornada internacional de turismo que se va a llevar a cabo el 15 de octubre de 8:30 a 16:30. Contanos, Solange, un poquito más.
0: Exacto. De hecho, es un trabajo en conjunto que se viene haciendo con la Facultad de Ciencias de la Administración de la UNER, la Subsecretaría de Turismo y el EMCONTUR, que es el Ente Mixto de Turismo. Un poco la idea de hacer esta tercera jornada, ya venimos trabajando con las dos anteriores, era ver las temáticas que por ahí atañen no solamente al ámbito público, sino a la academia, a la comunidad. Esa era un poco la lógica, de que los temas a tratar en estas jornadas tengan un hilo conductor para las tres aristas, ¿no? De las tres patas del sector turístico. Así que en esa línea vamos a tener expositores que van a tratar temas vinculados al turismo binacional, uh-huh, al turismo y las instituciones, el rol institucional que tiene para la actividad turística, las energías sustentables y los destinos turísticos inteligentes. Nosotros venimos desde el área municipal y el EMCONTUR, venimos trabajando en un plan estratégico que ya lo tenemos, está publicado en nuestra web, bajo esta metodología, y es importante continuar y que la comunidad entienda este modelo y la identidad cultural como recurso turístico. Bien. También. Así que es en esa línea.
2: Bien.
0: Expositores de Argentina, ajá, Uruguay, Chile, así que también eso nos da el marco internacional, ¿no?
1: Bien. Y Solange, ¿cómo cranearon todos estos temas? ¿Cómo lo buscaron? ¿Por qué apuntan ahí?
0: Bien. Mira, en cuanto a lo que es turismo binacional, uh-huh, teníamos el desarrollo de multidestinos. Nosotros estamos dentro de una región binacional, la región binacional Salto Grande. Entonces entendíamos que el desarrollo turístico binacional era un tema trascendental para tratar. También la institucionalidad, esto de que la universidad, el municipio, un ente mixto, ¿cómo lo manejan otros destinos? Ajá. ¿Cómo lo manejamos nosotros? Eso también era interesante. Energías sustentables, se está trabajando en líneas generales, y si uno ve los diferentes programas, desarrollo en estas energías, es necesario que la gente también conozca, que vean el potencial de las energías renovables para los emprendimientos turísticos. Bueno, un poco hoy comentaba el tema de destinos turísticos inteligentes, tiene como, uh-huh, una lógica de gestión. Bien. Seguir con la identidad cultural, eso nos atraviesa a todos y es parte de la actividad turística. Entonces, fue como una co-construcción entre lo que queríamos como la parte pública del municipio y del ente, y la parte de la academia con la Facultad de Administración, ¿no? Fue todo consensuado.
2: Bien, Solange, pensaba, hace un tiempo estábamos hablando también acá en el programa sobre la llegada de pilotos extranjeros a Concordia en el marco de toda la historia alrededor del Principito, ¿no? Y de Antoine Saint-Exupéry. Sí. ¿Esto también lo están potenciando como un atractivo turístico?
0: Sí, desde ya. Hoy se está trabajando en lo que es la cuna del Principito.
2: Bien.
0: Hay diferentes ejes enmarcado en eso, enmarcado en el castillo, en el museo, que próximamente estaremos dándoles más información sobre el Museo. Bien. Del Principito y de Antoine de Saint-Exupéry. Eso se los dejo en el tintero para... Bien. Una próxima entrevista.
2: Bien.
0: Que es un proyecto muy lindo que se viene. Sí, estamos trabajando en potenciar todo lo que es el vínculo literario, uh-huh, con esta obra en particular y con Antoine, ¿no?
1: Bien, y me gusta eso de identidad cultural, ¿no? Porque no solamente con el Principito, sino también con un montón de cuestiones que tienen que ver con la cultura ahí en Concordia.
0: Sí, que de hecho una de las charlas va a ser sobre el carnaval de Concordia.
1: Bien.
0: Tengan en cuenta que tenemos el lema de ser el carnaval más pasional. Esto también... explicar de dónde viene, hacia dónde vamos, el impacto que tiene el carnaval en la ciudad, no solamente para la comunidad, sino a nivel turístico, ¿no? nuevos circuitos.
1: Ajá.
0: Que eso también vamos a estar por ahí mostrándoles de lo que se viene para el año que viene. Y el caso también de Circuito de los Colonos, uh-huh, que acá nos expandimos, no quedó, uh-huh, solo en Concordia, sino que se fue a la región.
2: Claro.
0: Alejo Tafarel, director de turismo de Villa Elisa, y Joel Valley, director de Estancia Museo El Porvenir, van a estar dando esta charla. O sea que eso también, tenemos una representatividad regional, real. Uh-huh. Nos va a estar acompañando en la primer parte un conversatorio, un panel con Eduardo Sanguinetti, el director de turismo del gobierno de Salto, nuestra subsecretaria María Belén Ravinhold, también José Manuel Galván de Paysandú y Federico Echer de Colón, contando esta binacionalidad, cómo trabajamos el turismo, lo que buscamos promover, uh-huh, el impacto de trabajar de manera coordinada. Yo siempre digo, acá nadie se salva solo, y es un poco eso también que refleja este conversatorio, ¿no?
2: Bien, estamos hablando con Solange Seijas, una de las referentes de la tercera Jornada Internacional del Turismo, que se va a llevar a cabo el 15 de octubre de 8:30 a 16:30, ahí en la Facultad de Ciencias de la Administración de la UNER en Concordia. Solange, recordanos quiénes pueden participar de este encuentro.
0: Bien, pueden participar todos, el público general, el estudiante, docente, representante de instituciones, actores del sector, esto es muy importante, todos los actores del sector turístico, del sistema turístico regional pueden venir, y el público que esté interesado obviamente será bienvenido entrando a la página web de la facultad, cad.uner.edu.ar, van a encontrar el formulario de inscripción. Y los esperamos a todos el 15.
2: Bien.
1: ¿Pudieron chequear o chusmear algo como viene el tema de los inscriptos?
0: Vos sabés que hasta ahora no. Te soy sincera, aún no. Pero hay muchos interesados y muchas consultas en redes sociales. Más no tengo acceso aún al formulario. No lo estoy pudiendo ver, pero si no, te lo diría.
1: Bien.
0: Hay mucha expectativa, eso sí.
1: Bien. Solange, saliendo de esto un poquito, tenemos la visita del Papa acá a Paysandú. Ahí se está implementando algo, te lo pregunto respecto del paso fronterizo que tienen ahí. ¿Sabes algo? ¿Podés contarnos algo de eso?
0: Sí, sé que hay reuniones en cuanto, uh-huh, a la organización del paso, aduanas, migraciones, porque se espera un flujo importante de pasos. ¿Por qué? Porque aparte el puente internacional de Salto Grande es gratuito.
1: Claro, exacto.
0: Entonces, creemos que eso también va a implicar en la definición de cruzar acá o cruzar en Paysandú, pero no te sabría decir más precisiones al respecto. Sí que hay un trabajo fuerte desde esas áreas para coordinar la visita del Papa.

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0: Bien, continuamos aquí en A Tres Bandas y de acuerdo a los tiempos que corren, hoy 8 de octubre de 1895, nacía Juan Domingo Perón, político, militar, ensayista argentino, tres veces presidente de la nación, fundador del peronismo justicialismo, la única persona en ser elegida tres veces presidente de la Argentina y la primera en ser electa por sufragio universal masculino y femenino en nuestro país.
1: Bien.
0: Fundador del famoso movimiento justicialista en la Argentina, que atraviesa hasta el día de hoy todo lo que tiene que ver con la política y la vida en nuestro país. Es imposible negar la influencia de Perón, estés o no estés de acuerdo con sus ideas. Bueno, lo cierto es que un día como hoy, de 1895, nacía Juan Domingo Perón aquí en la Argentina.
1: Bien, en este sentido, también hoy es el Día del Trabajador Rural en Argentina en relación a la promulgación, ajá, del Estatuto del Peón Rural en 1944, también producto de las políticas impulsadas por Perón.
0: Uh-huh.
1: Les cuento que también estamos recordando celebrando, si se quiere, el Día del Patrimonio Natural y Cultural Argentino, que más tarde el profesor Sirota algo nos va a comentar.
0: Algo nos va a contar, sí.
1: Instituido por decreto en 1990. Bueno, la fecha justamente pone en valor preservar los lugares naturales y las manifestaciones culturales, sean materiales o inmateriales, que Argentina tiene para rato, uh-huh, ojalá que así sea. Y también estamos conmemorando el Día Internacional de la Dislexia. Es una cuestión, un trastorno del neurodesarrollo del que, uh-huh, se está hablando mucho últimamente. Se está visibilizando. Es un trastorno del aprendizaje que afecta la lectura, la escritura y la ortografía, y algunos de los síntomas son la lectura por debajo del nivel esperado para la edad, dificultad para recordar secuencias, errores constantes de ortografía, confusión de sonidos o palabras similares. Así que es una buena oportunidad para conmemorar, bueno, y también tomar conciencia sobre este tipo de trastornos.
0: Bueno, muy bien. Me siguen llegando imágenes y, bueno, y noticias de lo que fue el temporal de anoche aquí en Cruzeiro de Uruguay, uh-huh, y cada vez se acentúa más lo grave que fue, ¿no? En,
1: sí,
0: distintos puntos de la ciudad, árboles, postes, bueno, voladura de techos, algunas construcciones que sufrieron también la fortaleza del viento, pero bueno, siguen, uh-huh, llegando ahora a casi 10 minutos del mediodía, siguen llegando imágenes, y recordamos también que el municipio y Defensa Civil y los bomberos voluntarios continúan trabajando en este sentido, asistiendo a los damnificados por el temporal de anoche.
1: Bien, nos vamos para Gualeguaychú, entonces, cambiando un poquito de tema, pero vamos a ver cómo está también el panorama, ajá, ahí, obviamente, pero porque se va a llevar a cabo una actividad en la Facultad de Bromatología vinculada a la educación en la diversidad, por eso tenemos en línea a Lidia Fleitas, quien es miembro del equipo de asesoría pedagógica de la facultad y nos va a contar un poquito más sobre esta jornada. Buen día, Lidia, ¿cómo estás? Acá el equipo de A Tres Bandas te saluda.
2: Buenos días, chicos, ¿cómo están?
1: Bueno.
2: Por acá todo bien.
1: Bien.
2: Tratando de salir el sol de a poquito, un día muy raro en la ciudad.
0: Bien, bien. ¿Y anoche cómo tuvieron temporal? ¿Sufrieron algo o no?
2: Hubo mucha lluvia, yo justo, ajá, me agarró el temporal viniendo de Concepción del Uruguay para acá, en ruta, pero
0: bien,
2: lo que me dijeron es, hubo mucha lluvia, no se ve voladura de techos,
0: bien,
2: algunas ramas, pero no tan grande como fue en Concepción del Uruguay.
0: Bien,
1: bueno, menos mal entonces. Lidia, nos movemos entonces de tema para hablar sobre esta jornada Educar en la Diversidad, que se va a desarrollar mañana de 8 a 12.30 ahí en la Facultad de Bromatología. Contanos un poquito.
2: Bien, desde el área de asesoría, ya desde el año 2024, venimos generando espacios para ir formándonos entre todos, nuestros docentes de la universidad, y también construir puentes con la educación secundaria para pensar en estos nuevos estudiantes que van llegando a nuestras aulas, ¿sí?
1: Bien.
2: Si ustedes miraron el título de esta jornada, es Educar en la Diversidad para Construir Oportunidades para que cada estudiante alcance su potencial.
1: Uh-huh.
2: Yo escuchaba recién que ustedes hablaban un poquito de trastornos de la escritura.
0: Ajá.
2: ¿Sí? Bueno, va un poquito en esa línea.
1: Bien.
2: Es sentarnos todos a mirar. Está compuesto de tres ejes. En el primer eje vamos a ver qué marcos normativos nos acompañan en todo lo que es trabajar con alumno que presente alguna dificultad específica. También vamos a recorrer todo lo que es la diversidad áulica que llega a la universidad. Es decir, cuando uno dice, una vez solo se queda en pensar una discapacidad o que un alumno tiene una dificultad específica como la escritura, como el habla. Y en verdad cada chico que llega a la facultad es diverso. Ya no podemos pensar, bien, como en otras épocas, una educación homogénea.
1: Claro.
2: ¿Sí? Entonces es replantearnos desde qué marcos teóricos, primero desde qué marco de Ley Nacional de Educación, que nos acompaña en la universidad cuando tenemos que hacer flexibilizaciones de acceso. Luego ver qué marcos teóricos proponen construir secuencias didácticas que lleguen a todos los alumnos, bien, garantizando el acompañamiento de la trayectoria de este chico para que pueda aprobar y obtener su título de grado.
1: Bien.
0: ¿Y cómo surge esta necesidad de poner en la mesa este tema y a la vez convocar a los docentes a discutirlo?
2: Bien, esto es el equipo de asesoría pedagógica, hoy lo decían ustedes cuando, bien, me presentaron, está formado por 3 integrantes, ¿sí? Uh-huh. Yo me ocupo de lo que es el área pedagógica, después me acompaña Mora Gondel, que es la psicopedagoga del equipo, uh-huh, y Mariana Personeni, que es la psicóloga del equipo. Nosotros tratamos desde la asesoría abordar los 3 ejes, lo que es la cuestión académica, las dificultades que a veces son de aprendizaje o vemos muchas dificultades en lo que es organización de tiempos de estudio, manejo de técnicas de estudio que le permitan transitar la universidad, y también la cuestión de salud mental, que hoy en día y desde la pandemia se ha acentuado más esta cuestión en el bienestar estudiantil, ¿sí? Claro. De los chicos. Bien. Entonces, analizando con el equipo lo que veníamos trabajando, las consultas que hemos recibido de docentes, de alumnos en los 2 últimos años, nos parecía que era un momento de sentarnos a charlar, bueno, ¿qué alumno tenemos en nuestras aulas? ¿Cuál es el alumno que vos te imaginás, pero cuál es lo real que tenemos? ¿Con qué viene? ¿Qué trae en su valija cuando empieza este recorrido en la universidad? ¿Sí? Porque a veces solo miramos la escuela secundaria no dio tal contenido pero en habilidades, ¿con qué habilidades? ¿Con qué herramientas? También nos olvidamos de las herramientas sociales que son necesarias para poder hacer grupo, para estudiar en la universidad, para insertarme socialmente, ¿no? Entonces, mirando todo esto, pensamos una jornada más para discutir, para charlar, pero sobre todo para irnos con herramientas y con ganas de empezar a hacer algunos cambios que empiecen a mostrar que los alumnos, si nosotros facilitamos ciertas cosas, sí pueden adquirir, bien, el conocimiento, sí pueden sociabilizar en la facultad, uh-huh, sí pueden transitar.
0: Bien. Menudo trabajo, digo, para los tiempos que corren, donde todo es tan urgente, donde todo es ya. Sentarse un poquito a reflexionar y pensar un poquito qué es lo que se está haciendo, ¿no? No es una tarea menor, digamos.
2: No es fácil, y siempre, uh-huh, decimos que uno tiene una agenda que la va pensando, o sea, a principios, claro, de año nosotros planificamos todo el año, después la agenda diaria, pero la realidad es, chicos, que a veces la agenda queda a un costado porque uno lo que tiene que hacer es lo que surge en el momento. Yo a veces digo, apagar incendios, subsanar, pensar, ¿no? Porque es muchas cuestiones lo que maneja la asesoría pedagógica, que es parte de la secretaría académica de nuestra facultad. Pero nosotros las jornadas siempre las empezamos a pensar en diciembre. Este año, uh-huh, trabajamos 2 ejes importantes. En la primera parte del año se trabajó la evaluación. ¿Cómo evaluamos? ¿Desde dónde evaluamos? ¿Qué tipo de evaluación tenemos que realizar para garantizar de que ese aprendizaje sea significativo?
1: Bien.
2: Y bueno, con ese hilo conductor siguieron estas jornadas. Cuando las jornadas terminan, los docentes reciben una encuesta y en esta encuesta también proponen cuáles son las cuestiones que a ellos los están angustiando, preocupando. Y esto de cuáles son los nuevos estilos de aprendizaje, la atención de los chicos, cómo evaluar, es algo que surge continuamente.
1: Bien, estamos hablando con Lidia Fleitas, miembro del equipo de asesoría pedagógica de la Facultad de Bromatología en relación a la jornada Educar en la Diversidad, que va a ser mañana de 8 a 12.30 ahí en la facultad. Lidia, vos justamente ahí diste un pantallazo de lo que está sucediendo en relación a la educación y de cómo los chicos están aprendiendo, chicos y grandes también. ¿Cuáles son los desafíos que ustedes consideran más urgentes o necesarios abordar acá en el corto tiempo, en cuanto a al estudio, a la educación?
2: Bueno, algunos te los fui comentando, pero bueno, nuestra línea de trabajo se está acentuando, en un primer lugar, con el ingresante, en acompañar, de enseñarlo a organizar sus tiempos, y cuando uno dice tiempo es qué tiempo curso, qué tiempo dedico en casa para estudiar. Recibimos muchos chicos de otras ciudades, entonces también hay que ayudarlo a que organicen lo que es la rutina de una casa, que no están acostumbrados a hacer solo, desde una compra, de pensar cuándo voy a lavar la ropa, etcétera. Uh-huh. Entonces, primero trabajar en esa línea el primer cuatrimestre en lo que es organización, cuánto tiempo tengo que dedicar de estudio, porque otra de las realidades es que el chico viene acostumbrado de una secundaria donde estudio un tema, dos hojitas de un día para otro, y el estudio en la universidad implica desde el primer día sentarme, organizarme y estudiar con tiempo para cuando llega el parcial, no la noche antes. Claro. Y en todo lo que es técnicas de estudio, comenzamos con lo que es una lectura comprensiva, cuáles son los pasos, cómo llego a la idea principal, cómo construyo un esquema y cómo es el modo que debo estudiar para cada asignatura. Eso lo trabajamos desde la asesoría, y los docentes de cada cátedra también se lo van presentando, lo que es específico de su cátedra. Bien. ¿Sí? Eso por un lado. Y desde hacer docente es tener una mirada ampliada, que el alumno que hoy tenemos en nuestras aulas no es el alumno que fuimos nosotros, con nuestro esquema mental, ni con los tiempos nuestros, ¿no? Hoy el chico está en la inmediatez, está acostumbrado al celular, toco un botón y tengo la respuesta en el momento, entonces no puedo tener una clase expositiva de 60 minutos. Porque el chico se perdió a los primeros 5. Entonces, lo que apuntamos en esta jornada es empezar a reflexionar esto. ¿Cómo construyo una secuencia didáctica que permita que este chico mantenga la atención y se apropie del contenido que yo estoy ofreciendo, ¿no? Y seguramente no va a quedar en la jornada de mañana, sino es algo que después cada equipo lo sigue trabajando con el área de asesoría pedagógica y vamos haciendo cambios y vamos evaluando, ¿no? Ayer con el equipo, cuando nos reuníamos, que seguíamos revisando esto de las jornadas, decíamos uno de los ejes de la jornada es autoevaluación docente. Cuando termina la clase y me voy a casa, ¿qué pienso de mi clase? ¿Qué corrijo, no? Claro. Y yo decía, los docentes no estamos acostumbrados a evaluarnos, estamos acostumbrados a evaluar a nuestros alumnos, pero es muy difícil que un docente se haga un replanteo. Si yo de este parcial el 60% no aprobó, ¿por qué no aprobó?
1: Claro.
2: Porque el chico no estudió, o sea, empezar a ver variables. Bueno, la idea también es esto, empezar a despertar en evaluemos día a día lo que vamos viendo en el aula, no pensar en una evaluación que sea en el parcial y que sea en el final, sino una evaluación en proceso, desde el primer día que presentamos el tema hasta el momento que vamos a la evaluación formal, ¿no? Bien. ¿Qué tipo de evaluaciones, qué tipos de actividades permite que yo tenga un testeo en las clases grandes como tenemos nosotros? Porque, bueno, la universidad tiene eso de que el primer tiempo, y más en los primeros años, es imposible conocer a todos los alumnos, por más que uno quiera, ¿no? Pero ¿qué testers generales puedo tener para decir, acá tengo que volver, tengo que reafirmar, acá tengo que hacer un cambio, pensar esto de lo visual, la inmediatez, cómo lo puedo dar en el aula como recurso para que el chico preste atención, para que se apropie?
1: Bien. Bien, Lidia, recordanos entonces a quiénes está dirigida la jornada y cómo pueden hacer para inscribirse.
2: Bien, la jornada está dirigida a los docentes de nivel terciario y universitario y también del secundario, ¿sí?
1: Bien.
2: Todos los datos están en el Instagram de nuestra facultad y ahí mismo tienen el link para anotarse a participar de las jornadas.
0: Bien. Y Lidia, la última, y no quiero dejar, porque no quiero dejar de preguntarle, porque está tan en boga últimamente. ¿Tienen en cuenta la inteligencia artificial en estas jornadas también?
2: Sí.
0: Bien.
2: Justamente hay un apartado de, a ver, hoy en día está muy de boga, como vos decís, el tema de la inteligencia artificial, y a veces todo lo negativo de la inteligencia artificial.
0: Bien.
2: Y yo digo, es algo que vino para quedarse y que tendremos que aprender a convivir con uh-huh. eso, como nuestros profes aprendieron a convivir con el celular, ¿no? Uh-huh.
0: Exacto.
2: Pero bueno, en esta jornada está pensado para qué sirve la inteligencia artificial y para qué no. Y la inteligencia artificial bien usada como recurso, tanto para los alumnos como para los docentes, puede ser de gran ayuda cuando uno tiene que atender a la diversidad. Bien. Vuelvo a la entrevista que ustedes tenían anteriormente, lo que ustedes estaban mencionando. Por ejemplo, si sé cómo crear el prompt, puedo hacer que la clase que yo preparé para el grupo pueda tener, me pueda generar el mismo prompt, las actividades o sugerencias para trabajar con un alumno que presenta dislexia.
0: Bien.
2: Con un alumno hipoacúsico. Con un alumno que tiene una lentificación en el proceso de la información, ¿no?
0: Uh-huh.
2: Y la jornada también, que hoy no lo dije, está centrada mucho en los tiempos. Uh-huh. Nosotros nos quedamos con, cuando nos preparamos como profesores, se suponía que todos los alumnos adquirían el aprendizaje al mismo tiempo, en el mismo momento. Y hoy sabemos que es un proceso personal, ¿no?
1: Bien. Bien, bueno, Lidia, muy clara, y esperamos que esta jornada tenga gran adhesión de los docentes, porque está muy muy interesante todo lo que cuentan y obviamente cómo ha cambiado también el paradigma, ¿no?, de los dos lados, tanto del estudiante como del docente.
2: Bien, y agrego algo más antes de cortar. También lo que tiene no es solo desde lo pedagógico, del área psicopedagógica, sino que también vamos a trabajar es qué hacemos en el aula cuando empieza a aparecer cuestiones de salud mental. Como un ataque de pánico, me quedé blanco, no sé qué hacer,
1: claro.
2: Un ataque de llanto en el momento porque no puedo resolver la evaluación. Bueno, algunos tips de lo que podemos hacer como docentes para poder afrontar estas situaciones.
1: Buenísimo. Lidia, te agradecemos muchísimo. Recordamos que mañana 9 de octubre, de 8 a 12:30, la Facultad de Bromatología, se va a llevar a cabo la jornada Educar en la Diversidad, Construir Oportunidades para que cada estudiante alcance su potencial. Te agradecemos.
2: Muchas gracias a ustedes por la comunicación y por darnos el lugar.
1: Bien,
2: buena mañana.
1: Hasta Lidia bien. Fleitas, de Asesoría Pedagógica de la Facultad de Bromatología, pasó aquí por A Tres Bandas.
2: Gracias a ustedes por la comunicación
3: las
2: y por
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1: Bien,
3: buena mañana.
1: Los temas más Lidia diversos. Fleitas, de Asesoría Pedagógica de la Facultad de Bromatología, pasó aquí por A Tres Bandas.
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Un día como hoy, pero de 1988, se daba la última actuación del gran Freddie Mercury. Bueno, fue su última actuación en vivo, cantando Barcelona junto a la soprano Montserrat Caballé. Bueno, fue un recital ahí al aire libre en la capital catalana. Una canción que daba la cuenta regresiva hacia los Juegos Olímpicos de esa ciudad en 1992. Freddy no iba a llegar a verlo porque murió en noviembre de 1991. Recordemos, víctima del virus del SIDA. Bueno, acá vamos a escuchar a Freddy junto con Montserrat Caballé, que fue una gran, gran soprano, cantando los dos juntos ahí en Barcelona, lo que iba a ser después una de las canciones que daba el recuerdo a los Juegos Olímpicos de Barcelona de 1992.

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4: Bien, compañeros, continuamos aquí en las tres bandas, a la izquierda nuestra, como debe ser, como toda persona, bien, el profesor Gustavo Sirota. Profe, ¿cómo anda?
5: Bien, bien. Bueno, saludo a Gisela en Concordia, a José en Paraná, a todos los que nos siguen acá en la costa del Uruguay, después de una tarde-noche bastante complicada.
4: Estuvo complicado,
5: de la provincia,
4: sí.
5: Con tormentas fuertes, con caída de árboles, de ramas, voladura de techo. Por lo menos en Concepción del Uruguay, sí. Pero he visto en Concordia y en varios lugares de la provincia. Así que, bueno, un poco también acostumbrándonos a este clima, sí. Que viene raro.
4: Viene complicado, sí. ¿Y qué trajo para hoy?
5: Bueno, para hoy...
4: Como siempre, confieso que no sé.
5: No, y, a ver, en estos días se ha estado discutiendo nuevamente en el Congreso de la Nación la conocida como ley de tierra, estas modificaciones que quieren hacer a la ley 26.737, que es la ley de tierras, votada en 2011, y que básicamente trata de poner algún tipo de límite a la compra de tierras rurales, sea por personas físicas o jurídicas, de origen extranjero. Y, bueno, también ahora se está discutiendo mucho esto de la ciudadanía por inversión, ¿eh? Usted tiene un ahorrito, 350 mil dólares, va a poder automáticamente ser ciudadano argentino y el otro día va a poder comprarse tierras, por ejemplo. Pero dejemos todo eso de lado y vamos a un caso que fue el que originó en su momento la discusión que terminó con la sanción de esta ley, la 26.737, conocida como Ley de Tierras. Esto fue en diciembre de 2011. Y tiene aristas que son increíbles. En 2008, un señor, Joseph Jaime Lieberson, rabino, paisano mío, que había vivido en Buenos Aires y tenía mucha vinculación con Argentina porque Merco Kosher, su empresa dedicada a la venta de alimentos y comida kosher. Comida kosher es, para el que no sabe, la comida permitida, la comida que para los que llevan adelante la dieta que prescribe el judaísmo para sus fieles, necesita comer este tipo de comida que se llama kosher permitida.
4: Bien. Bueno,
5: él tiene una tienda, Merco Kosher, que estuvo trabajando muchos años en la Argentina, pero la cuestión que en aquel 2008, a cambio de 650 mil dólares, se compró 250 mil hectáreas. Bueno, tiene dinero, puede hacer lo que quiera, diría uno.
4: Seguro.
5: Bueno, el problema es que estas hectáreas en la provincia de La Rioja comprendían campos, montañas, pero también un pueblo, una escuela, una capilla, un puesto sanitario y, lo más importante, las fuentes de agua de la zona.
4: Ahí va.
5: pueblo entero, sí, miren. El pueblo se llama en realidad Valle Hermoso, pero es muy conocido por una escuela, la escuela de nivel inicial número 212, que se fundó en 1950, que se llama Casa Pintada. Y de hecho, muchos conocen ese lugar por Casa Pintada. Tiene un solo camino de acceso consolidado que lo vincula con la localidad de Vinchina, en La Rioja. Y la población en el año 2001, en el censo 2001, antes de que lo compre el rabino Lieberson, era de 68 habitantes. Y en el año 2010, el último censo ante la sanción de la ley de tierra, decía que en ese lugar vivían 48 habitantes.
4: 48.
5: Es decir, bien, tiene decrecimiento poblacional. Pero ¿cuál es el problema acá? Bueno, 48, 68, lo que sean, es un pueblo y vivían ahí. Entonces, el problema es que no había ningún tipo de restricción para la compra de tierras rurales por parte de extranjeros, ni obviamente había ninguna salvaguarda ante la venta de recursos estratégicos como el agua, zona de frontera, etcétera, y tampoco de comunidades como esta. Es decir, se vendió literalmente un pueblo con sus habitantes. Pasaban a ser,
4: ¿qué?,
5: propiedad del dueño de las tierras, imagino, ¿no? Porque la cuestión que esto expuso un vacío legal y se transformó en un símbolo que mucho después va a terminar la sanción de la ley 26.737. Pero bueno, ahí comienza una larga batalla judicial hasta que la justicia de La Rioja intervino y le dio la derecha, literal, le dio la posesión a quienes habitaban el pueblo. Y lo hizo porque esta resolución judicial determinó que los derechos de los pobladores estaban amparados por la legislación vigente y por nuestro Código Civil. De hecho, sea de paso, el comprador, Lieberson, no avanzó con ningún reclamo formal, ni siquiera tomó posesión del predio, y la comunidad tuvo derecho a permanecer en su territorio. Bueno, algunas particularidades. Por ejemplo, el secretario de Tierra de La Rioja, Puy Soria, en aquel momento, denunció que el objetivo no era la producción agrícola, sino apoderarse de una de las dos grandes reservas de agua dulce que tiene la provincia de La Rioja, que es una provincia que necesita y mucho el agua. Entonces, ¿cómo trabajaban? Bueno, abogados locales, abogados riojanos, muy pillos, le hacían firmar papeles a campesinos, mayoritariamente pobres, que le decían que era para tramitar sus títulos de propiedad, y finalmente eran documentos que cedían tierras a favor, en este caso, de este comprador extranjero. El fiscal de Estado de La Rioja encabezó la representación judicial de los habitantes de Valle Hermoso en aquel momento, Emilio Rodríguez, y él contaba, ¿no?, cómo fue este pueblo, lo dice textuales palabras, vilmente rematado. Todo el pueblo fue vendido como una mercancía cualquiera. Qué lo compraron un grupo de abogados que habían obtenido el remate de esas tierras y lo reclamamos porque fue una maniobra casi clandestina. Eso no era nuevo en ese momento. Porque uno decía, ¿por qué en 2008 empieza tanta compra de tierra? En realidad, ya vamos a ver que no empezó en ese momento la compra de tierras, no solo por extranjeros en la Argentina. Esto viene desde tiempos inmemoriales, pero ahora ha tomado otro valor, porque generalmente son tierras que tienen recursos como el agua, recursos, ni hablemos hoy, de minerales críticos, de petróleo, gas, y todo lo que podamos imaginar, o en zonas de frontera. Y tal vez los más conocidos, el caso Lewis, el caso Benetton, pero ya vamos a llegar a eso. Esto lo cuenta Julián Domínguez. Julián Domínguez fue ministro de Agricultura en el gobierno primero de Cristina Fernández de Kirchner, y viajó a China, dice, en 2009. Y lo primero que me pidieron cuando llegó a China para recomponer relaciones diplomáticas que Argentina no había tenido durante un tiempo largo, o no de la mejor manera, dice, fue comprar 700.000 hectáreas de tierra. Dice, de ahí viajé a India y lo que me dijeron también, querían comprar tierras, 1.000.000 de hectáreas. Entonces volvió, habló con la presidenta y ahí nace el origen de lo que va a ser la ley 26.737. que buscaba ponerle límite a los fondos de inversión que podrían comprar tierra en nuestro país. ¿Por qué pasa esto? Bueno, la crisis de 2008, conocido como la crisis que viene después de la quiebra de la banca Lehman Brothers, aparece lo que los organismos llaman, y los especialistas, lo voy a decir primero en inglés, que no es lo mío, land grabbing, acaparamiento de tierras. Ante la crisis, el derrumbe de los mercados, los fondos de inversión, las corporaciones agroalimentarias, fondos soberanos de países árabes y del sudeste asiático, capitales privados de todo el mundo, van a buscar dónde encontrar un refugio de valor seguro y rentable, y era en un contexto récord de precio de los alimentos, de los commodities, y entonces empezaron a buscar, ¿qué cosa? Tierra cultivable en los países del sur.
4: Que siempre tiene valor.
5: Y que en aquel momento, pensemos, la soja llegó a valer $600 la tonelada, un poco más. Fue el momento de la explosión de los commodities. Uh-huh. Entonces, buscaban reasegurar sus capitales. Argentina era un buen lugar. Bueno, obviamente esto terminó siendo un parteaguas. Y acá vienen algunas cosas interesantes. Uno dice, ¿quién denunció a Lieberson? ¿Cómo empezó aquel escándalo? Nosotros no nos acordamos muchas veces, porque no es algo que seguimos en el día a día. Empezó en un informe de Telenoche Investiga, aunque no nos parezca.
4: Ah, mire usted.
5: Claro, y eso fue presentado como un escándalo porque pagaron sobornos a funcionarios de La Rioja, todo lo que uno puede imaginar. La cuestión que Lieberson presentó una denuncia en la Corte Federal de Nueva York que quedó en la nada finalmente. Y en julio de 2010, el entonces ministro del Interior de la Nación, a partir de todo este escándalo que se desató a partir del informe de Telenoche Investiga, intervino para suspender la operación y llevó adelante una investigación sobre el procedimiento y denunció irregularidades en los trámites y boletas de compra-venta, con lo cual, obviamente, terminaron dándole la razón a los pobladores de Valle Hermoso. Decíamos recién, bueno, vienen a comprar tierra. Me puse a buscar algunos pequeños informes no definitivos sobre algunas sociedades, inversores, dueños de tierra. Porque uno imagina, bueno, Lewis. Uh-huh. Bueno, Lewis es muy famoso por lo del agua escondido. Uh-huh. Tiene apenas entre 12 y 13 mil hectáreas. Digo apenas porque va a haber algunos que tengan algunas que hectáreas tengan más. Uh-huh. Y bueno, tiene que ver con que no permiten el paso al agua escondido. Al agua escondido. Y algunas visitas de funcionarios, jueces, fiscales. Sí. Yo veía el otro día y lo recordaba al fiscal Luciani, que estuvo ahí en el Congreso de IDEA, este think tank de empresarios y demás, que fue ovacionado de pie, futuro candidato en 2027, le aclaro, Luciani, y fue uno de los que anduvo en esos viajes al lago escondido. Pero más allá de eso, bueno, en la década de los 90 se hizo muy famoso Benetton comprando tierra.
4: Claro.
5: Benetton tiene ahí, con la Compañía de Tierras del Sur Argentino, como se llama su compañía, unas hectáreas, entre 800 y 900 mil hectáreas. En realidad, el último censo agropecuario le da 928 mil hectáreas propiedad del Grupo
4: Benetton. Es muchísimo.
5: Es una cantidad. Pero hay otros que tienen un poco más. Si yo le digo a ustedes, a los que nos siguen cada semana, nos escuchan, Hiluc Group Argentina. Bueno, 1.148.000 hectáreas. 1.150.000 hectáreas están dedicadas a la extracción de petróleo crudo y gas natural, pero el responsable en la Argentina de esta empresa dice, tenemos concesiones petroleras a lo largo de esa superficie, pero son tierra de dominio privado que tienen sus propietarios. No somos dueños ni de media hectárea. Es una concesión como la que hay en todo el país. 1.148.000 hectáreas tiene este grupo, Hiluc Group, que es de capitales chinos.
4: Chinos.
5: Fíjese qué particularidad. Después, si yo le digo, el grupo Integra Lithium tiene 573.000 hectáreas. Pero si le digo quién preside ese grupo,
4: a ver,
5: le va a caer más conocido. José Luis Manzano.
4: Sí, claro.
5: Uno de los más importantes empresarios de América del Sur hoy.
4: Sí.
5: Por supuesto, se está quedando con buena parte del mapa energético argentino. Tiene estas 573.000 hectáreas. Cresud, de Eduardo Elstein, tiene 538.000 hectáreas. La particularidad, tiene 6.000 en Entre Ríos, 6.024 hectáreas radicadas del grupo Cresud en Entre Ríos. Después, bueno, una firma Estomonte, de origen suizo, ya en diciembre de 1978, esto está muy controvertido precisamente por el lugar que está en la cordillera de los Andes, en el departamento de Calingasta, en San Juan, tiene 404 mil hectáreas y sobre todo tiene casi el control de los cursos de agua que abastecen,
4: claro,
5: a toda la provincia de San Juan.
4: Ahí está el
5: pequeño
4: problema.
5: Detalle.
4: Claro.
5: Bueno, podríamos seguir. El grupo Pérez Compán, casi 300.000. Le voy a dar dos que le van a interesar a usted. Una es el grupo MSU, Santos de Uribelarrea.
4: El vasco.
5: Vasquito. ¿Sabe de cuánto están explotando tierras? Tienen ahora más de 170.000 hectáreas en toda la Argentina, pero desde 1850 comenzaron sus operaciones, una de las familias más tradicionales vinculados al negocio del agro. ¿El grupo Ledesma le suena?
4: Claro.
5: Jujuy.
4: Azúcar.
5: De hecho,
4: Blaquier.
5: Uh-huh. Uno de ellos que murió hace no muchos años y que...
4: el único condenado civil de
5: claro, la pero no cursó cárcel como le correspondía por los delitos de lesa humanidad cumplidos bajo la dictadura militar, de la que fue un fervoroso apoyo civil y que se lo recuerda por la noche del apagón.
4: Claro.
5: Bueno, ellos tienen también miles de hectáreas, pero lo particular de este grupo, y por eso lo traje, que una estancia muy conocida de nuestra región en Entre Ríos, Centella.
4: La Centella.
5: Es propiedad del grupo Ledesma desde hace unos años. Y así podríamos seguir. El caso más controvertido en estos tiempos es la que administra el centro de esquí de Las Leñas en Malargüe, en Mendoza. Está en un conflicto bastante grande. En Nieves de Mendoza se llama, tiene más de 145.000
4: propiedades.
5: Hectáreas. El grupo se llama Walbrook. Pero el dueño es un malayo, Pakiri Arumugam, que desde Malasia, bueno, le cayó simpática. Quedarse con una parte de la provincia de Mendoza, precisamente está a cargo de este grupo ahí en Malargüe, Mendoza. Pero bueno, para que vea que hay de todo en la Viña del Señor, hay grupos que se han quedado con miles de hectáreas ya desde el siglo XIX y la vienen trabajando, otros que han aparecido nuevos, empresarios malayos, chinos, Benetton y Lewis, que tal vez son la cara visible, claro. Pero lo que destapó todo esto fue una investigación que empezó en Telenoche Investiga y que tenía como víctimas,
4: sí, totalmente.
5: A los en aquel momento poco más de 50 habitantes de Valle Hermoso, un pequeño poblado que muchos ni siquiera teníamos idea que existe, claro, en la provincia de La Rioja, y que fue comprado por el rabino Joseph Jaime Lieberson por 650 mil hectáreas en el año 2008 y se quedó con 200 mil hectáreas, con un montón de recursos naturales ahí en la provincia de La Rioja, pero también en aquel momento se había quedado con un pueblo. Por eso, para todos, Valle Hermoso, más allá de la ley 26.737 que se motivó a partir de este conflicto, para todos quedó como el pueblo de La Rioja que fue vendido en 2008.
4: Las penas son de nosotros, las vaquitas son ajenas.
5: Y las tierras también son
4: ajenas. Profesor, impecable como siempre, muchas gracias.
5: Nos vemos la semana que viene.
4: El profesor Gustavo Mario Sirota pasó aquí por A Tres Bandas con su columna de historia y otras yerbas.
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4: Bien, continuamos aquí en A Tres Bandas. Hoy es 8 de octubre. Bueno, hablábamos del nacimiento de Perón. También recordar que un 8 de octubre, pero de 1967, que había abatido ahí en Bolivia Ernesto Che Guevara, Ernesto Guevara Lynch. Y hasta no nos recordamos con el amigo Sirota, no recordamos el paso de la mamá de Che Guevara por los juzgados de aquí de Concepción del Uruguay. Bueno, pero lo vamos a prometer para la semana que viene, Steffi. Es un lindo temita que siempre es bueno recordarnos. Se me decía seña ahí, pero no.
5: A ver.
4: Música para después, bien. ¿Y usted qué tiene?
5: Música para ahora, tengo literatura para ahora porque vieron que estamos en la semana de descubrir quiénes son los ganadores del premio Nobel. Ya se sabe quién fue el ganador de fisiología o medicina, física, etcétera. Hoy se conoció el de literatura, que fue para la canadiense Anne Carson. La Academia Sueca destacó su obra como audaz e inventiva, que creó nuevas formas para la literatura contemporánea. Bueno, es una de las mujeres que está premiada.
4: Que no han sido muchas a lo largo de su historia.
5: Si no entiendo mal, tampoco ha sido premiada otra mujer en esta semana, en las otras categorías, que ya han pasado, por ejemplo, Henry Kagan y Kenzo Soai, Francis Halsen, Carl Biesserdot, bueno, todas personas muy destacadas en sus ámbitos disciplinares, medicina, física, química, literatura, y por supuesto que la semana que viene vamos a conocer quién es el ganador del Premio Nobel de la Paz. Que es como el cierre definitivo de la edición 2026, bueno, en todas las ediciones.
4: Le digo cómo es el tema del mecanismo para elegir.
5: Para votar,
4: para elegir, bueno. Hay una lista inicial de 220 nominaciones de escritores y poetas internacionales. Va pasando por una zaranda, queda un número de 20. Queda un número de 20, de ese número de 20 quedan 5 y bueno, el día anterior de esos 5 eligen uno y bueno, ayer eligieron a Anne Carson, lo que usted acaba de decir, que por lo que he leído es bastante, bastante amarga la mujer.
5: Ay, qué feo eso.
4: Sí, bueno.
5: No sabía.
4: Sí, sí.
5: Entonces es un proceso tipo sorteo en cierta medida.
4: No, es un proceso selectivo donde cada uno lee todo lo que se le asigna.
5: Ah, porque hiciste una zaranda.
4: No, bueno, una zaranda van descartando quién no y quién no.
5: Bien.
4: No, sí. Todo
5: una bien, ahora entiendo. Bien, un proceso de selección en el cual, bien, van filtrando.
4: Exactamente. Y hay algunas cuestiones políticas, como por ejemplo le ocurrió a nuestro ciego más famoso, Jorge Luis, en su momento.
5: Bien.
4: No sé, Guille, tenemos una compañera que está en línea ahí esperando que la saludemos. Cecilia Guerrero desde Concordia, ¿cómo
6: apareció,
4: anda usted?
6: Apareció, por fin.
7: Muy bien.
4: La alegría que nos da verla. ¿Cómo anda? Escucharla.
6: Bienvenida. Bien, ahí va. Me encuentro con los pies húmedos. ¿Está bien la referencia?
4: Está muy bien.
6: Bien, estamos apoyados en una alfombra que va a seguir mojada, creo que bastante tiempo más.
4: Ajá.
6: Porque nos ha ingresado un poco de agua a la radio. Les agradecemos a los chicos que estaban anoche en vivo haciendo su programa y bueno, hicieron gran parte de la limpieza que nos vino bien para el día de hoy. La ciudad de Concordia fue golpeada nuevamente por una gran tormenta parecida a esa, la del 18 de julio, que afectó muchísimo a la ciudad. Bueno, ahora también, viste esas tormentas que no querés saber nada en detalles, pero hay árboles caídos, techos volados, techos que se quedan colgados de las líneas de tensión, ¿no? Entonces, bueno, la ciudad también con cortes de energía eléctrica, un gran trabajo también desde la cooperativa durante toda la madrugada, algunos sitios hasta la mañana temprano todavía sin energía. Pero bueno, sí, hubo tres personas heridas que fueron al hospital Mas Bernat durante la madrugada por caídas de techos, ¿no? Y que los golpearon. Por suerte, ninguno de ellos presentó mayor gravedad, según lo que han confirmado del Mas Bernat. Pero bueno, por ahora son los que conocemos, al menos en cuanto a los lesionados, ¿sí? Pero bueno, también sabemos de autos que se han incendiado, de árboles que han caído sobre autos. Bueno, lo decían ustedes, a nosotros nos cayó la antena de la radio en Concordia. Bueno, por suerte también cayó a un costado, no cayó sobre el techo ni nada, podría haber sido totalmente peor. Pero bueno, estamos en esas condiciones también. Estuvimos con la energía cortada muchísimo tiempo porque árboles se cayeron arriba del transformador, así que bueno, la cooperativa tenía que trabajar ahí, pero no podía hacerlo hasta que no se sacaran esos árboles. Bueno, así, bueno, cortadas calles muchas, porque árboles añejos, ramas caídas, esas grandotas, viste, que hay que cortarlas en pedacitos para poder sacarlas. Bueno, así, y después te quedan los cables colgados. La recomendación en este momento todavía es transitar con precaución.
5: Claro.
6: Porque los cables no sabes todavía qué tipo de energía tienen.
4: Claro.
6: Están tocando las veredas, algunos en la misma calle, ramas todavía por todos lados. Así que, bueno, otra vez, la ciudad de Concordia afectada en medio de esta crecida del río también. Estamos en 11 metros y medio, donde hay más evacuados, donde ya se cortó la calle Maipú, donde estamos están atendiendo a esas personas evacuadas, y en el medio también a más de 60 llamados que tuvieron a través del 105, simplemente, que es el número de emergencia de la municipalidad en las horas de la madrugada. Arrancó todas las 10 de la noche, ¿sí? Duró 20-30 minutos,
5: claro,
6: lo más fuerte, pero bueno, si ven algunas imágenes son impresionantes, paredones que caen, techos de escuelas volados completamente, o sea, esas imágenes que no querés ver, como les decía, pero que además todo marcan de una misma línea. Hablamos del zona sur de la ciudad de Concordia, la zona de Villadela también muy afectada, que se quedaron sin energía eléctrica hasta cerca del mediodía, hace un ratito nada más volviendo, se quedan sin energía eléctrica y sin señal en el medio, así que también la asistencia ahí es bastante complicada. Pero bueno, en esa estamos, todos tratando de poner lo mejor de uno para ayudar al menos a los vecinos y entre ellos también, como siempre pasa en estos casos, pero bueno, con paciencia, tratando de que todos puedan resolverlo sin mayores problemas. Estoy viendo una imagen ahora, por ejemplo, de

0: bien, que la radio haya zafado. Bueno, acá pasamos por una situación similar anoche. Todavía se está trabajando en el municipio, bueno, Defensa Civil y los bomberos acá dando una mano a la gente damnificada por lo de anoche aquí en la histórica, que también fue bastante, bastante grave. Bueno, esperemos que... bueno, acostumbrarnos a estas cosas, sí, por lo menos en 2 o 3 meses más, como está pronosticado, ¿no?
1: Tal cual, eso también, ¿no? Nosotros venimos viendo las consecuencias del cambio climático. Ajá. Y tratando de entremedio, tratar, como lo decimos en nuestras columnas de ambiente, hacer lo posible para... Exacto. Esos pequeños cambios que podamos hacer nosotros para que esto no siga empeorando. Está complicadísimo, claro. Sabemos que se vienen tormentas muy fuertes, había alerta naranja ayer también, y bueno, las prevenciones son mínimas en estos casos, porque como que no puedes hacer nada, ¿no?
0: Lógico.
1: Ayer era de noche, entonces ponele acá en la universidad, había poco movimiento, estaban saliendo, habían salido la mayoría del gimnasio, por ejemplo, que terminan las jornadas a las 9:30 de la noche, entonces, bueno, como que zafamos un montón de cosas, tenemos que terminar, ¿no? Agradeciendo que fue leve para estas cuestiones, porque podría haber sido claramente mucho peor, pero bueno, ahora se vieron las consecuencias y a tratar de resolverlas.
0: Bien, si se te liberamos, nos reencontramos mañana, bueno, tanto el GPS como aquí en el Tres Bandas.
1: Dale, muchas gracias.
0: Dale, ahí va. Nuestra compañera Gisela Guerrero desde Concordia, ahí dándonos un panorama de cómo fue el tormentón de anoche que azotó tanto aquí en Concepción del Uruguay como ahí en Concordia. Recordamos entonces también lo que hablábamos antes de hoy, octubre de 1967, el asesinato de Ernesto Che Guevara. Ahí en Bolivia, en La Higuera, donde hasta el día de hoy se lo recuerda y se lo va a seguir recordando. Bueno, lo recordamos aquí en Atrejón.

0: Ahí se va con tu entrañable transparencia, Ernesto Che Guevara, que en mañana, 9 de octubre de 1967, era asesinado ahí en La Higuera, en Bolivia. Tiempo después se recuperó su cadáver y bueno, hoy hay parte ahí en... tanto en Bolivia como en Cuba también. Bueno, y hablando de cuestiones más lindas, la tenemos a Ceci Esteve, nuestra kinesióloga de confianza, amiga de la casa. ¿Cómo anda, Ceci?
1: ¿Cómo le va? No traigo algo tan lindo igual, pero bueno, es otro
0: siempre
1: tema.
0: Es lindo verlo a usted, así que...
1: Bueno. ¿Qué? Traigo también una...

0: Efeméride, en este caso de salud, para contar un poco de que este mes, el día 17 de octubre, se conmemora o se celebra, no tanto se celebra, ¿no? El Día Mundial contra el Dolor. Es un día, hablando acá fuera de aire, hablábamos sobre el dolor, es un día institucionalizado, digamos, por la OMS y por la IASP, que es una asociación internacional para el estudio del dolor. Como para que empecemos a saber que hay gente estudiando sobre esta situación que nos aqueja a muchas personas y que es dentro de las los motivos de consulta de kinesiologías, el dolor. En este caso, esta fecha conmemoramos el dolor crónico, que por ahí tiene sus características bastante distintas al dolor agudo, además de la duración, ¿sí? Y de la cantidad de tiempo que nos aqueja o nos persigue. Esta fecha, digamos, se propone con el objetivo de generar conciencia, no solamente a las instituciones, sino también al resto de las personas, sobre cómo se trabaja o qué herramientas podemos ir adquiriendo como personas y como profesionales para trabajar con esta, con esta entidad que por ahí le tenemos tanto miedo, que es el dolor. Y a propósito de esto, les traje como una herramienta más o una información extra. En este caso, lo que conocemos sobre el dolor o lo que se habla más comúnmente, hablamos siempre sobre medicaciones, inyecciones, imágenes, ¿sí? Que tienen como un enfoque o una visión del dolor bastante mecanicista, sería, es decir, como que es algo de causa-consecuencia y no necesariamente de una experiencia o de un proceso de salud. En este caso, el abordaje o la propuesta que yo traigo es la educación sobre el dolor. Está estudiado, no es algo obviamente que se me ocurre a mí. Es un abordaje que tiene un nivel de evidencia científica máximo en el ambiente o en la salud. Hablamos de niveles de evidencia científica. En este caso, en el nivel 1, que es el respaldo, digamos, de la educación de neurociencias del dolor, está respaldada por más de 20 ensayos clínicos aleatorizados y múltiples como revisiones internacionales de pares. Cuando hablamos de ensayos clínicos aleatorizados, hablamos de que se ha experimentado en muchos grupos distintos, con muchas personas diferentes, y que particularmente este abordaje tiene una clave, digamos, de que cada 4 personas que entienden el dolor o que entienden la biología del dolor, una de ellas mejora su situación. Como para que nos hagamos una idea, y mejora la discapacidad también a la larga, a los 6 meses, por ejemplo. Como para que nos hagamos una idea, muchos de los medicamentos, ¿sí?, que conocemos tienen un número que en este caso hablábamos de un 4, en algunos medicamentos hablamos de 6. Podría ser algo como considerado como mínimo de 4 a 6, ¿no? En cuanto a la evidencia y a la utilización, pensemos que si de 4 personas una sola mejora y de 6 personas una sola mejora, tenemos por lo menos 5 de un lado y 3 del otro que quedan ahí a la deriva.
1: En el limbo, sí.
0: En el limbo. En cuanto a beneficios, a costos-beneficios, lo que se ha observado en la educación del dolor es que el beneficio crece con el tiempo, es decir, que a más dosis mejora, y eso no es lo que sucede en general con los medicamentos para el dolor, que tienen que ser suspendidos en un periodo de tiempo de entre 3 y 4 meses, que generan además otros efectos adversos que pueden ser la pérdida de concentración, la falta de, por ahí, elementos positivos en el cerebro, vamos a decirlo así, en el sentido de que cambia la bioquímica de nuestro cerebro, el estar consumiendo, en este caso se conocen como gabapentinoides. Entonces, cuando trabajamos desde la educación del dolor, lo que vamos generando es, a la larga, el crecimiento de esos beneficios, ¿sí? ¿Qué, por ahí, cuál es la limitación, ¿no?, para alcanzar estos beneficios? Básicamente, el acceso a la información, ¿sí? Y que, como las personas que convivimos con dolor lo podemos saber, lo que necesitamos o lo primero que surge cuando aparece el dolor es que quiero que desaparezca.
1: Sí, totalmente.
0: Antes que entenderlo, necesito que desaparezca. Sí. Entonces, por ahí la limitante más grande es hacerle entender a la persona que querer que desaparezca no es algo anormal, es algo esperable, pero que si nos quedamos solamente con la información esta que nos trae el dolor como de alerta, alerta, alerta y nada más, y no vemos como el trasfondo detrás o todas las cosas que por ahí lo hemos conversado antes con Gise o lo ha dicho en algún momento Gise, esto de comprender qué otras cosas está sucediendo alrededor o qué cosas estoy haciendo yo para empeorar o mejorar. Y en este caso la educación viene a tratar de subsanar o acompañar estos procesos, que son procesos de aprendizaje. A todo esto, vamos a profundizar mucho más en este mes de programa con La Hora Inquieta, que sale por las radios de la UNER a las 8 de la noche. Esta noche empezamos con el primer capítulo, donde vamos a desarrollar mucho más este abordaje. Y la idea es abordar varios temas que tienen que ver con la educación del dolor durante todo este mes, que se lo vamos a dedicar al aprendizaje.
1: Bien. Sin spoilear lo que va a hablar esta noche y lo que venga después, cuando vos te referís a dolor, ¿es en cualquier parte del cuerpo y cualquier tipo de dolor?
0: Dolor musculoesquelético, el que atendemos los kines. Y en este caso, lo que trabajamos es sobre el dolor crónico.
1: Bien.
0: Quiere decir que si yo me doblo el pie, es una cosa, pero si me duele la espalda hace 3, 4, 5, 6 meses, es otra cosa. La biología detrás de ese dolor es distinta. Si bien el inicio puede ser una lesión, a veces el dolor crónico lo que tiene como de curioso es que empieza a aparecer. Por ejemplo, me hago una resonancia, no tengo nada, pero si igual me duele. Me tomo un remedio, se me pasa un rato, pero después me vuelve a doler. Estoy triste, me duele más. Me enojo, me duele más. Y todas esas cosas que estudiamos hoy, que tienen que ver con el dolor y con la experiencia del dolor, desde esta visión mecanicista por ahí, que es el ver la imagen y no tengo nada raro, tu dolor no existe. Desde esta visión quizás un poco más educativa o un poco más abarcativa, empezamos a entender que todos esos pensamientos, informaciones, sentimientos y acciones forman parte de la experiencia y por ende se pueden trabajar. Así que sí, hablamos de dolor musculoesquelético y de dolor musculoesquelético crónico.
1: Bien, perfecto. O
0: persistente también es otro nombre con el que lo conocemos.
1: Bien, perfecto. Bueno, ya vendió eso. Bueno,
0: ya vendimos todo.
1: Con lo que sigue, ¿a dónde lo encontramos? ¿Cómo nos podemos comunicar?
0: Bien, nos vamos a encontrar. Perdón, alguien habló ahí. ¿No? mis voces internas. Me pueden encontrar en @kineinclusiva. Esta noche vamos a conversar en La Hora Inquieta, que también está en Spotify.
1: Bien.
0: Y en Concepción del Uruguay me pueden encontrar en San Martín 2892 y por teléfono al 3442-400241. También realizo consultas virtuales de educación sobre el dolor. Mejoramos bastante algunas cosas y podemos acompañar algunos procesos, incluso a distancia, sin poner nuestras manitos ahí.
1: Ceci, gracias.
0: Gracias a ustedes.
1: Cecilia Esteves, nuestra kinesióloga favorita, pasó aquí por A Tres Bandas.
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2: Bien, nos estamos yendo de aquí a tres bandas, 12:55 de este jueves 8 de octubre del 2026. Algunas para irnos, bueno, han abierto la negociación para el presupuesto 2027. Todavía no tenemos nada, ninguna noticia respecto a la ley de financiamiento universitario, pero el gobierno ya abrió la discusión para el presupuesto 2027, que sabemos viene por lo bajo, ¿no? Discapacidad, tierra y universidades en medio de los pedidos de los gobernadores. Dicen las noticias que llegan desde ahí, desde el Congreso de la Nación. Veremos a ver cómo evoluciona esto. Por lo pronto tenemos la semana que viene, aquí a la vuelta de la esquina, el jueves 15, la quinta marcha universitaria en todo el país. Y aquí en el Consejo de Uruguay va a tener epicentro ahí en Plaza Ramírez, frente al rectorado de nuestra universidad. El miércoles que viene vamos a hablar con uno de los organizadores de esta marcha, por la aplicación de la ley de financiamiento universitario, que el gobierno ya lleva más de 300 días sin aplicar. ¿Usted?
3: Bien, en Concepción del Uruguay se están disputando los Juegos Evitas de Deportes Adaptados, que comenzaron anoche con la cena inaugural, y propiamente dicha los Juegos arrancaron esta mañana ahí en el Centro de Educación Física. Esperemos que con la tormenta no haya pasado nada a los jugadores. Sí, bien. No, por las dudas, viste, que uno piensa. Los chicos están compitiendo en atletismo, bocha, golbal, tenis de mesa, vóley, sentado y básquet, tres contra tres y natación, que se disputan en el Club Regatas. La agenda va a continuar este viernes y va a tener la instancia final y el armado de los equipos en las disciplinas participantes, porque van a elegir aquí a los jugadores más destacados que van a representar a la provincia en los Juegos Nacionales Evita en noviembre, que se van a llevar a cabo en Mar del Plata.
2: Muy bien, Estefi, recordando que la CGT parece que todavía estaba viva, que convocó para hoy a las 15 a una marcha ahí en Diagonal Sur y Perú, en Buenos Aires. Yo creí, no sé, encima dice que es parte de un plan de acción de lucha que comenzó en julio. Bienvenida a la CGT, a la realidad argentina. Esto ha sido A Tres Bandas por las tres radios de la 1. Nos reencontramos mañana.
3: Adiós.

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2: 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Bienvenidas, bienvenidos a esta ronda de voces de nuestro sur.
4: Hoy queremos detenernos un momento, bajar las luces del estudio y encender los reflectores sobre ellas, las actrices. Esas mujeres que, desde que se inventó el cine y el teatro, han tenido la gigantesca tarea de ponerle cuerpo, voz y alma a las complejidades de la existencia humana. Durante décadas, la industria les asignó roles secundarios o encasillados. A veces sus personajes ni siquiera tenían nombre. Eran la musa, la esposa abnegada, la mujer fatal o la damisela en apuros. Sin embargo, las actrices nunca se quedaron atrapadas en el molde. Con talento puro, coraje y una rebeldía silenciosa pero implacable, hackearon el sistema. Convirtieron personajes planos en tridimensionales. Transformaron líneas simples en monólogos inolvidables que hoy forman parte de nuestra memoria colectiva. Ser actriz es un acto de valentía extrema. Es prestarle los ojos propios al dolor ajeno. Es reír con ganas cuando el alma pesa. Es encarar las luces y las sombras de una sociedad que muchas veces prefiere no mirarse al espejo. Es ponerse en la piel de otra persona, comprender sus silencios, sus heridas, sus deseos, sus contradicciones. Pero también es, muchas veces, aprender a mirarse a una misma, a uno mismo. Hoy el panorama está cambiando y en gran parte es gracias a ellas. Ya no solo esperan a que suene el teléfono con una oferta laboral. Ahora producen, dirigen, escriben y exigen historias donde las mujeres de más de 40 años existan, donde las imperfecciones sean reales y donde el deseo femenino no sea un tabú. Desafiar esos mandatos, estereotipos y lugares que durante tanto tiempo parecían inaccesibles. Mujeres que no solamente tuvieron que aprender a actuar, sino también a defender el derecho a ser vistas, escuchadas y reconocidas por su trabajo. Mi nombre es Gabriela Carel, soy cantora de la Patagonia. Bienvenidas, bienvenidos al 47º programa de Mujer Patagonia.
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4: ¿Cómo les va, amigas y amigos? Qué lindo reencontrarnos en este momento de la semana en donde vamos desandando historias de mujeres que desde sus distintos quehaceres, pero siempre desde el compromiso, van tejiendo sus vidas y enlazándolas a otros y a otras. Y así este compartir va construyendo identidad desde la Patagonia. Hoy en este programa queremos entrar en un mundo donde la realidad y la ficción se encuentran, en el mundo de las actrices. Y para eso tenemos con mi invitada una mujer que además de subirse al escenario e interpretar personajes, también crea, dirige, produce y enseña teatro. Así es, ella es actriz, directora, productora, docente, con una trayectoria vinculada al teatro y a la producción artística desde nuestra región. Una mujer que ha transitado distintos lenguajes y roles dentro de las artes escénicas y que conoce desde adentro lo que significa sostener un proyecto artístico en la Patagonia. Desarrolla su actividad principalmente en la zona de Alto Valle del Río Negro y Neuquén. Hoy queremos conversar con ella sobre el oficio de actuar, sobre las mujeres en la escena, sobre el teatro independiente, sobre las dificultades y las satisfacciones de crear desde este lugar del país. Pero sobre todo queremos conocer también, por supuesto, a la mujer que existe detrás de escena. Ella es Fiorella Contreras y abrimos el telón para que ingrese a Mujer Patagonia, porque sí, señores, ella ya está en línea para conversar en un ratito más con nosotros.
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4: Hola, Fiore, bienvenida. Qué lindo que podamos charlar un momento y que me cuentes un poquito de tu trabajo. Esto de cómo empezó toda esta historia de ser actriz desde niña, desde adolescente. ¿Por dónde arranca todo eso?
5: Y toda la locura artística arranca, dicen por ahí, yo no tengo registro, y viene justo con el furor de época, que es, yo veía a Moria Casán en la televisión, vestida de pluma, y se supone que yo decía esto de, yo quiero ser igual que Moria, ¿no? Por todo lo despampanante que era, transgresora para la época en ese momento.
4: Mirá, súper actual.
5: ¿Viste? Y bueno, a partir de ahí, tuve la suerte de tener un papá y una mamá que me mandaron a danza, desde muy chica, y vincularme directamente con el mundo del espectáculo desde muy chiquita. O sea, estoy arriba del escenario desde siempre.
4: Claro.
5: Eso es muy gratificante para mí porque siento que el arte tiene personas que tienen una apertura y una cercanía muy íntima, y eso también te forja, te va forjando como persona. Obviamente con todo lo que sí y con todo lo que no.
4: Claro.
5: Justo hoy estuve compartiendo una tarde muy linda con una amiga que tengo desde la danza, y veníamos cantando unos temas en el auto, y vamos bailando, y vamos riendo, y vamos disfrutando, y eso está espectacular, está buenísimo.
4: Y qué importante, ¿no?, que haya papás que acompañen una inquietud de una niña o de un niño desde pequeños, porque eso hace que esa infancia crezca viviéndolo casi como un juego y a la vez desarrollando capacidades. Cuando los papás acompañan, nada, yo lo digo también pensando, cuando te escuchaba, pensando en mi propia historia, también mis viejos laburantes, ninguno de los dos arriba de un escenario para nada, pero sí esto de acompañar la inquietud de una niña que tenía ganas de hacerse la loca frente al espejo, digo, me sentí identificada, porque yo también hice danzas clásicas, hice danzas folclóricas y ahora me dedico a cantar, pero la cosa es como estar conectada con la sensibilidad, ¿no?, con el arte, desde chica, jugando al escenario y ya después sentirlo como parte de la vida, como parte natural, ¿no?, de nuestra historia.
5: Sí, natural, fundamental y también algo que estuve pensando mucho ahora en estas épocas de la hiperconectividad, ¿por qué es que me gusta tanto, ¿no?, este rubro artístico en general? Y bueno, en el que más me desarrollo hoy en día, que es en el teatro. Y claramente tiene que ver con aquello que es ancestral, que es del ritual, del encuentro, y todo lo que hoy está faltando frente a eso, y que creo que es momento de empezar con una vanguardia del encuentro para que no se pierda y volver quizás a todos estos rituales que nos reúnen como personas físicas y no tanto como personas a través de una pantalla.
4: Totalmente.
5: O celulares que pueden ser personas, como una cosa así.
4: Claro, poder mirarnos a los ojos y emocionarnos, ¿no? Esa magia que se produce cuando estamos en presencia de otro ser humano y podemos conectar verídicamente, físicamente. Hay otra energía que circula, ¿no? Que es diferente a esa conexión de la pantalla. Es diferente, realmente. Y contame, ¿cómo es esto de ser mujer y desarrollar una carrera artística nada más y nada menos que en la Patagonia, que a veces también cuesta porque los circuitos no es lo mismo que en las grandes ciudades, tal vez, no es lo mismo estar lejos de las grandes salas, vivir en ciudades no tan grandes? Sí. Contame cómo la vas llevando.
5: Yo creo que ser mujer y ser artista acá en la Patagonia, en la parte, en el rubro de la actuación o más del espectáculo, así como del entretenimiento, del juego, no está tan mal. Eso me alegra muchísimo. No siento que haya una competencia, por así decirlo, de esta cuestión más patriarcal. Pero sí puedo ver que en los ámbitos de la música sí hay una cuestión de como...
4: Sí,
5: no por ellos, ¿no? Sino por el sistema,
4: pero
5: que ocupa espacio, ¿no? Ocupan más espacios, la gente los consume más.
4: Es un poco
5: y
4: más
5: hay
4: difícil.
5: Un montón de artistas mujeres también que son menos consumidas y que no tiene nada que ver con esto del nivel, vamos, estoy haciendo comillas.
4: Sí, sí.
5: sino que bueno, pero en el teatro realmente no siento que haya tanta diferencia como con la música, por
4: yo
5: ejemplo.
4: Creo, claro, sí, me parece que se fue ganando un espacio la mujer en el teatro y en el cine antes que en la escena musical, fue ganando ese espacio.
5: Sí, y fue en los inicios del teatro también los hombres interpretaban mujeres.
4: Claro.
5: Está re loco, pero bueno, era así. Por eso digo, no es algo, creo yo, como para echar culpas, ni nada de eso, no va por ahí mi pensamiento, pero sí de hacernos responsables, sobre todo los varones que a veces se preguntan qué pueden hacer, y eso, invitar a alguien, a alguna mujer, a estar en tu show, hacerla conocida, hacerle el aguante, ir, estar, justamente por eso, para poder promoverlo también de los lugares de privilegio que algunos, en algunas oportunidades, también tienen.
4: Totalmente. Y bueno, y lo que pasa con la música es real, lo que vos decís, en los festivales se programan muchos más varones que mujeres, pero bueno, seguimos peleando por ese espacio. Ahora queremos hablar de la mujer en el teatro. Me interesa que vos nos cuentes de esto, de tu proyecto teatral independiente. Yo sé que vos llevas como una historia de producirte a vos misma o de tener compañías. Contame un poco de cómo son tus proyectos, en qué andás por ahora, en este momento.
5: Bueno, la idea de producir en realidad arranca cuando yo estaba estudiando teatro y teníamos un profe que lo queremos, pero llegaba muy tarde, 2 horas tarde, de una clase de 4 horas llegaba 2 horas tarde, entonces, y gracias a él, nos pusimos un poco locos los estudiantes y dijimos, con 3 locos más, che, loco, vamos a entrenar, vamos a hacer nuestra compañía, y ahí arrancó mi locura total por decir, estoy hambrienta, ¿no? Estoy hambrienta de arte, de teatro, y si no viene desde afuera, lo tengo que generar yo.
4: Perfecto.
5: Entonces, a partir de ahí arranqué con el camino más de la producción desde ese lugar, ¿no? De decir, bueno, quiero hacer. Bueno, ¿querés hacer? Hacé. Convocá, movete. Así fue como hice mi primera película, mi primer elenco, que se llamó Caos. La película se llamó Amadeo, con un grupo que era mitad de la gente de La Plata, donde yo estudié, y mitad de la gente de Fisque, que estudiaban acá, en la Patagonia. Después de ahí ya tomé valor, la película fue algo muy difícil y yo era muy chiquita y tenía otro tipo de pensamiento.
4: ¿Cuántos años tenías cuando encaraste para hacer una película?
5: Creo que para hacer la peli tenía 21, una cosa así.
4: Qué hermosa, me encanta.
5: Y bueno, la hicimos, ¿viste? ¿Sí? Yo creo que eso fue un antes y después de mi vida, porque dije, si pude hacer esto con las pocas herramientas que tenía y la poca plata que teníamos, aprendí muchísimo como persona también, que eso es tan importante. Y bueno, a partir de ahí fue como, cada vez que viene algo difícil, así algún proyecto que yo considero difícil, me pienso en esa época y digo, ¿pude?
4: Si pude, podré.
5: Y bueno, estoy manejando una obra de teatro que es La Prudencia, de Claudio Gotbetter. Ya está finalizando su primer año. No sabemos si vamos a renovar, así que se nos termina la licencia. Y hemos tenido unas funciones maravillosas. Siempre de mitad de sala para arriba completa, a sorpresa mía, porque es la primera vez que hago algo durante un año entero.
4: Claro, que es un gran desafío sostener temporada por ahí, para cuando se hace una obra con autor, se paga para el permiso, digamos, y vos podés hacerlo durante un tiempo determinado. Y poder hacer temporada con regularidad, sostener esto de la compañía, varias funciones, Nada, es un gran desafío en la Patagonia, realmente. Así que, bueno, felicitaciones.
5: Sí. Bueno, muchas gracias.
4: ¿Y qué pasa?
5: Es un gran desafío. Somos pocas, somos tres en escena. Y eso, al ser elenco chico también, cuesta un montón. O sea, siempre te da mucha incertidumbre de quién va a venir, ¿viste?
4: Claro. Sí, sí, sí.
5: Vamos a llenar, vamos a hacer la función para dos personas. ¿Qué vamos a hacer hasta último momento? Es la pregunta.
4: Es la incertidumbre de siempre. ¿Qué va a pasar cuando se abre el telón? Si hay tres personas o 20 o la sala llena. Igualmente, viste que si hay poca gente o mucha gente, la función se hace igual. Bueno, no sé, yo digo desde nuestro lugar, ¿no? Siempre tratamos de conectar. ¿Qué pasa con el vínculo con el público cuando, bueno, cuando hay sala llena o cuando no la hay, ¿no? Pero cuando lográs tocar la emoción de quienes están ahí sentados enfrente.
5: Para mí es una maravilla. Para mí es, no sé ni cómo expresar, no sé si existe la palabra para, uh-huh, para mencionarlo. Pero hay como una cuestión, mientras la obra sucede, una simbiosis, digamos, entre el público y una, que es inexplicable. Una sabe cómo la está pasando el público en ese momento. Uh-huh. Es una cuestión eso de enlace, quizás. Hay un ida y vuelta con el público donde estás ahí. Es como ahora que nosotras estamos conversando, ¿no? Yo no sé qué vas a decir vos ahora, pero estamos hablando, estamos en esta conversación. Lo mismo pasa con el teatro. Yo sé cuando el público está ahí y cuando no está tan bien.
4: Es la magia, se produce la magia después de tantos ensayos, a veces frustraciones, incertidumbre, organización, sí, plata, tiempo, todo junto para ese momento y ahí listo, ya estás jugada, se produce la magia en ese momento y vos decís, bueno, valió la pena todo ese sacrificio. Porque ya estoy acá. Bueno.
5: Sí, nada, me parece verlo en los ojos de las otras personas que están ahí. Uh-huh. Se siente un amor tan grande.
4: Está buenísimo, porque en realidad los artistas vamos haciendo eso, ¿no? Tejiendo redes, tocando vidas. De alguna forma, esas personas que se emocionan con nuestro trabajo quedan en nuestro alma y ellas también nos recuerdan a veces, ojalá. Algunas no, otras sí, pero es maravilloso eso que se produce. Y en esto de tocar almas, yo sé que sos docente también, me gustaría que le hables a la audiencia, tenemos una audiencia muy grande, y bueno, toda esa gente, muchas veces, escuchando este programa, yo sueño con que algunos de ellos puede ser que despertemos alguna vocación, que está pensando en dedicarse tal vez al teatro, o a dirigir, o a escribir guiones, no sé. Pero si querés brindarle una palabra a esas personas que están escuchando para despedirte, y también me gustaría que dejes tus redes, así la gente que está escuchando por ahí quiere conectarse con vos, o mirar un poquito tu trabajo a través de las redes.
5: Bueno, está bien. Yo voy a decirle a la gente que den cringe, esta nueva palabra que es la vergüenza ajena, ¿no?
4: Sí, sí.
5: Que es lo que menos importa. Miren, yo ahora estoy aprendiendo recién a algo nuevo que nunca hice, que es hacer percusión. Por ahí uno piensa, ah, bueno, pero ella hace arte. Yo estoy en el nivel cero de eso y siento todos los miedos que puede sentir una persona al no querer errar, ¿no? Al querer saber algo que no sabe. Entonces, de la única manera que se puede llegar a hacer esto es haciendo. Parece redundante, parece que estoy diciendo lo mismo, que no tiene profundidad, pero sí que la tiene, porque hay que ir y hacer para ver.
4: Y darse el permiso también de equivocarse, ¿no? De hacerlo mal para aprender.
5: Es normal para aprender y es necesario para el proceso. No podés saber de antemano. Y además es un camino precioso, porque eso, te conectás con el error del otro también. Y te das cuenta que al final somos parte de lo mismo.
4: Sabemos que siempre el arte es sanador, las artes escénicas,
5: es divertido,
4: actuar, es divertido.
5: Es divertido, es muchas otras cosas. Está ahí de hace años, o sea, de hace muchísimos años, por algo está. Es fundamental, creo que Spinetta era el que decía que la comida es para el cuerpo y la música es para el alma, ¿no?
4: Totalmente.
5: Bueno, es así. Díganle alma, si no creen en el alma, no sé, pero es fundamental, es como comer. Uh-huh. Y de alguna manera tiene que atravesarnos. De alguna manera, no sé, una película. Si no, no la querés hacer, bueno, la podés ver. Escuchar música creo que es lo que más nos une. Es como la más popular, digamos, de las artes, la música. Bueno, ir a bailar, bueno, anda, ponerle el cuerpo.
4: Sí, dejarnos sensibilizar, ¿no? Dejarnos sensibilizar, permitirnos ser seres sensibles y que el arte nos atraviese. Me parece que por ahí va la bocha. ¿Querés dejar tus redes antes de despedirte?
5: Dale. Instagram, que es fiore.ce-. Ahí voy a estar brindando toda la información de más o menos las cosas que voy haciendo. Casi todas, a veces me olvido de alguna, pero siempre estoy ahí en contacto con la gente.
4: Perfecto. Bueno, te agradezco un montón este espacio que nos has brindado y tus vivencias también. Siempre es enriquecedor escuchar historias de mujeres. Bueno, gracias. Hasta la próxima.
5: Muchas gracias, Gaby, por tenerme en cuenta. La verdad, no me lo esperaba. Qué bueno que se pudo dar.
4: Buenísimo.
5: Así que muchísimas a vos y a todo el equipo que está del otro lado.
4: Bueno, un abrazo grande. Ahí estaba. Ella es Fiorella Contreras, es actriz, directora teatral, docente, gestora, por supuesto. Así que un gustazo poder haber hablado con ella. Y bueno, ahora en este bloquecito del programa, que les muestro siempre alguna canción mía, quiero compartirles hoy una obra que sí interpreto en esta grabación, pero que no escribí yo. Es de un gran compositor patagónico que tuve el honor de conocer, gran amigo, que ya no está físicamente entre nosotros, pero que se ha tomado el trabajo de dejarnos un legado de bellísimas canciones. Estoy hablando del señor Don Luis Rosales, el Poli para los amigos, que tuve la generosidad de brindarme esta canción y acompañarme con su guitarra, y por ahí también va haciendo algunos coros, unos dúos. Me emociona mucho cada vez que la escucho, se te extraña, amigo. Ahí les voy a dejar de Luis Rosales, Golondrina Azul.

Bueno, ahí escuchábamos Golondrina Azul, se escuchaba la guitarra de don Luis Rosales y también un poquito por ahí haciendo unos coros, su voz, hermoso. Bueno, muchas gracias. Y ahora nos vamos hasta La Pampa, vamos de acá para allá, porque llega Mujer Patagonia, una voz que le canta a su tierra y rinde homenaje a sus poetas. Ella es cantora y docente, nacida en General Hacha, una artista que desde hace décadas transita el folclore y que ha dedicado buena parte de su camino a difundir la música y la poesía pampeanas. Ha sido también una gran intérprete de la obra de Anita Carmen Chela Gentile, una de las figuras fundamentales de la cultura hachense, y ha llevado ese cancionero a distintos escenarios del país. Una mujer que entiende al folclore no solamente como un género musical, sino como una manera de contar quiénes somos, de dónde venimos y qué historias merecen seguir siendo contadas. Ella es Lila Acevedo, cantora de nuestra querida Patagonia Interior, representando con su voz a la hermana provincia de La Pampa. Vamos a escuchar de Ana Carmen Chela.

0: bien pampeana. Y nos vamos porque se termina el programa. Ya saben, están invitados a sumarse a mis redes sociales, @GabrielaCarel en Instagram, en Facebook, en X, en YouTube y TikTok, Gabriela Carel Música. 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En las plataformas musicales, en Spotify, pueden escuchar mi música siempre. Ahí pueden poner me gusta, suscribirse, comentarios en las redes. Esas vueltitas siempre son agradecidas. Bueno, gracias al equipo de Radio Municipal de Rawson. En la operación técnica, siempre atento con sus manos mágicas, nuestro amigo Raúl Roberts. Gracias, Raúl. Gracias a la Municipalidad de Rawson, al Consejo Deliberante de Rawson y a Sadop Chubut, que nos brindan su apoyo para que este programa sea posible. Y gracias a todos ustedes, queridísima audiencia, y a las más de 120 emisoras de toda la Argentina y el mundo hispano que son parte de esta red. Hoy saludamos a Radio Fe Latina de Ciudadela, provincia de Buenos Aires, a FM Excalibur de Villa de Lina, provincia de Buenos Aires, FM Libertad 101.9 de Pico Truncado, provincia de Santa Cruz, Radio Municipal FM 87.9 de Sarmiento, provincia de Chubut, FM Hoy 91.5 de Las Grutas, provincia de Río Negro. Y bueno, nos vamos pensando que a lo mejor actuar sea en el fondo una manera de aprender a mirar con otros ojos, mirar al otro, comprender sus heridas, sus alegrías, sus contradicciones, pero también mirarnos a nosotras mismas, a nosotros mismos. Y también aprendimos que el arte, como la vida, no se trata de sentarse a esperar una oportunidad, sino de tener el coraje de construir esas oportunidades. Nos quedamos con esa fuerza, con la capacidad de adueñarnos de nuestras propias historias. Que tengan una hermosa semana. Los quiero mucho. Chau.
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0: Y las actividades que podés hacer para reducirla son, por ejemplo, no vertir el aceite de vegetal usado en las cañerías, porque las puede obstruir, las puede dañar y contaminar el agua. Entonces es mejor dejar que se enfríe y colocarlo en una botella, buscar el punto más cercano en su localidad para poder disponerlo y así evitamos una contaminación y el aceite se puede reutilizar.
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0: Soy Almeida Luciana, estudiante de la licenciatura en salud ambiental. Otra actividad podría ser separar los residuos dentro de sus hogares para evitar la contaminación del suelo, también del agua que se da. Como último también, para evitar la contaminación en el aire, reducir el uso de vehículos innecesarios, por ahí usar más la bici, ir caminando, si está cerca, si está a unas cuadras. Así evitamos la emisión de dióxido de carbono y cuidamos más el aire, que lo necesitamos todos. Desde la carrera en salud ambiental, prevenimos la enfermedad y buscamos reducir la contaminación.
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Gracias, muchas gracias, gracias a Virus por invitarme.

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4: Hola, hola, ¿cómo están? Bienvenidos una vez más. Gracias por acompañarnos, como todos los fines de semana, en este espacio donde no solo hablamos de seguridad vial, sino también hablamos de personas, algunas de ellas lejanas, otras muy cercanas, cosas que les suceden en la vida cotidiana y también momentos determinantes de la vida de ellos. Muchos nos hacen calar hondo en el corazón, como es el programa de hoy. Antes que todo, bueno, por fin llegó el día, así que estamos nuevamente acompañados por Miriam Gil, mi compañera del alma aquí en este programa que llamamos Conciencia Vial.

aguante a Rami, nuestro querido Rami. Me sentí triste porque no podía acompañarlo, pero bueno, lo hizo muy bien. Y gracias nuevamente. Quiero también decirles que todo esto de mi salud también tiene que ver con mi parte emocional por la muerte de Elías. Muchos piensan que solo se trata de un dolor que se va, ¿no? No se va nunca y muchas veces trae aparejados problemas de salud gracias a la parte emocional de las mamás, ¿no? De los papás. Gracias nuevamente por todos preocuparse, preguntarme, por los que estuvieron atentos siempre. Rami, gracias también a vos. Y también quiero saludar a Lara Coria, que nos hace la edición, a Daniel Mansuino, nuestro locutor, y a mi operador personal, Santiago Carrizo, que todos ellos hacen un magnífico

0: También contarles que tenemos una tristeza profunda, sobre todo yo, por la pérdida de una querida amiga, locutora, que hacía un magnífico trabajo también. Tan joven, ha perdido su vida. Y esto es muy doloroso, no solamente para nosotros, también para su familia, doblemente doloroso. Así que mandarles un abrazo enorme, enorme, y fuerzas a todos ellos.
1: Tenemos un programa muy especial porque es una de esas oportunidades en que la producción y el periodismo nos exige dar un volantazo y mantener el camino del programa, pero con una noticia muy reciente y que golpea a nosotros también de manera muy fuerte. Así que esto va a ser un programa intenso, pero que también nos va a llevar a reflexionar sobre cómo reconstruirnos en el dolor para poder buscar justicia.
0: Verónica Escudero será siempre recordada como esa locutora guerrera y que luchó por todas las víctimas desde el micrófono, desde su radio y desde esa mamá que en algún momento fue también víctima de un estado ausente, ya que ella, sus problemas de salud que tenía fueron a raíz de una discapacidad que le quedó luego de un accidente de tránsito cuando se dirigía a prestar servicio como policía. Y luego de ello y de su discapacidad, perdió su fuente laboral, luchó un montón y tenía una niña muy chiquitita por la cual peleaba y luchaba. Verónica fue capaz de abrirle el micrófono a más de un familiar de víctimas y también, por las causas justas, nunca dejó de pelear, de hablar. Una mujer sin pelos en la lengua, una mujer que no se cayó ante nada, ni siquiera ante su propio dolor. Ella perdió su fuente laboral, como dije, luego de su discapacidad. Peleó mucho tiempo por tener un trabajo para volver a insertarse en una fuente laboral, la cual nunca la consiguió, pero a raíz de tanto dolor y de tanta tristeza y de todo lo emocional que esto conllevó, ella comenzó a tener sus problemas de salud. Y esto le trajo lo que hoy es su muerte. Así que será recordada como esa mujer valiente

0: Hoy vamos a tener un editorial de Rami. Esta vez es una reflexión sobre quienes mueren pidiendo ayuda. Y justamente ese es el título. Escuchémoslo.
1: Morir pidiendo ayuda. Hay noticias que uno no puede simplemente leer, porque tienen nombre, tienen rostro, tienen una historia. Y algunas veces tienen una voz que uno reconoce. Hoy teníamos otro programa, otro editorial, otras palabras, otra manera de transitar este capítulo, pero hay noticias que tienen la capacidad de cambiarlo todo. Y esta es una de ellas. Hoy quiero hablar de Verónica, de Vero, de la voz de una radio, de la voz de una comunidad, la voz de una mujer que, como tantos comunicadores, entendió que hacer radio no era solamente hablar frente a un micrófono, es estar, acompañar, escuchar. Es ponerle palabra a aquello que muchas veces no encontraba palabra justamente. Y hoy esa voz se apagó. Se apagó. Verónica Escudero tenía 43 años. Era locutora, era periodista. Era una trabajadora de la comunicación. Antes era policía. Conflictos legales, esperas, incertidumbres y una lucha por intentar recuperar aquello que entendía que le correspondía. Y acá quiero detenerme porque hay algo que en Conciencia Vial aprendimos durante todo este tiempo. Las tragedias no siempre comienzan en el instante en el que alguien muere. A veces empiezan mucho antes. Empiezan cuando alguien deja de ser escuchado. Cuando una denuncia no encuentra respuesta. Cuando un reclamo se transforma en un expediente. Cuando una persona deja de ser una persona para convertirse en un número. Cuando la burocracia consigue que alguien tenga que gastar años de su vida intentando demostrar algo que nunca debería de haber tenido que demostrar. Y cuando esa lucha comienza a deteriorar la salud, la tranquilidad, los vínculos y la esperanza, la pregunta deja de ser solamente administrativa, se vuelve humana. ¿Cuánto puede soportar alguien que ya viene atravesando un problema de salud? ¿Cuánto puede resistir una persona cuando siente que tiene que pelear contra un sistema al que alguna vez perteneció? No tengo la respuesta. Y tampoco quiero apropiarme de una respuesta que le corresponde a la justicia, a los profesionales y a quienes conocen profundamente el caso de Verónica. Pero sí tengo derecho a hacer una pregunta. Una pregunta que nace desde este micrófono y desde la responsabilidad que tenemos quienes comunicamos. ¿Qué pasa cuando el Estado no llega a tiempo? ¿Qué pasa cuando quienes deberían proteger terminan dejando a una persona sola frente a un problema? ¿Qué pasa cuando una situación que comenzó como un accidente, una licencia, o un conflicto administrativo, termina convirtiéndose en años de angustia? Y sobre todo, ¿qué pasa con la salud de una persona mientras nosotros discutimos papeles? Porque los expedientes esperan. Las oficinas esperan, los tribunales tienen sus tiempos, las organizaciones tienen sus procedimientos, pero el cuerpo humano no funciona con expedientes. La angustia no pide turno. El estrés no entiende de horarios administrativos y el dolor tampoco sabe esperar. No estoy diciendo que podamos establecer que todo aquello que Verónica atravesó haya provocado su muerte. No lo sabemos. Y sería irresponsable afirmarlo. Las causas exactas de su fallecimiento deberán ser determinadas por quienes corresponden. pero tampoco podemos hacer como si la historia anterior no hubiese existido, porque existe, y porque quienes lo y porque quienes la conocieron saben cuánto sufrió, saben cuánto luchó, saben cuánto le afectaron aquellas circunstancias. Y quizá allí esté una de las razones por las que hoy este programa no podía continuar como si nada hubiera pasado. Porque nosotros también conocemos lo que significa que una persona tenga una lucha para ser escuchada. Lo conocemos a través de las familias de víctimas de crímenes y siniestros viales. Lo conocemos a través de quienes golpean puertas, a través de quienes esperan justicia, a través de quienes tienen que explicar una y otra vez lo que ocurrió, a través de quienes sienten que el tiempo pasa mientras su dolor permanece absolutamente intacto. Por eso, la historia de Verónica nos interpela, porque ella también tenía una voz y esa voz la utilizaba como locutora, como comunicadora, como mujer, como trabajadora. Y según quienes compartieron sus luchas, también como alguien comprometida con visibilizar situaciones de violencia y acompañar causas que necesitan ser escuchadas. Hay algo profundamente doloroso en esto, porque quienes hacemos comunicación sabemos que una voz puede ser una herramienta. Una voz puede denunciar, puede acompañar. Una voz pregunta, incomoda. Una voz puede poner en palabras aquello que alguien está sufriendo en silencio. Y Verónica hizo eso. Y hoy, paradójicamente, somos nosotros quienes tenemos que prestar nuestra voz para hablar de ella. Quizá por eso este programa está dedicado a su memoria. No solamente porque era una colega, una locutora, no solamente porque era amiga de Miriam, sino porque su historia representa algo que nosotros no podemos ignorar. Representa el desgaste de tener que luchar durante demasiado tiempo. Representa la necesidad de que las instituciones comprendan que detrás de cada trámite hay una vida. Detrás de cada expediente hay una persona. Detrás de cada firma hay una historia. Y detrás de cada decisión administrativa puede haber consecuencias que no aparecen en ningún formulario. La Ulaye despide a Verónica. Sus colegas despiden a Verónica. Su familia despide a Verónica. Miriam despide a su amiga. Y quienes hacemos radio despedimos a una compañera de oficio, pero quizá nosotros no tengamos que despedir su voz, porque una voz puede morir físicamente, puede apagarse, pero las palabras que dejó pueden seguir circulando, pueden seguir sonando, pueden seguir incomodando, pueden seguir preguntando. Y quizá la mejor de las maneras de homenajear a Verónica Escudero no sea solamente decir cuánto la vamos a extrañar. Quizá sea preguntarnos qué podemos hacer para que otras personas no tengan que atravesar solos caminos parecidos. Para que una persona que reclama sea escuchada. Para que una licencia por enfermedad no se convierta en vulnerabilidad. Para que nadie pueda aprovecharse de quien está enfermo. Para que una institución comprenda que sus trabajadores no son descartables. Para que el Estado recuerde que su obligación no termina cuando entrega un número de expediente. Y para que quienes tienen la responsabilidad de tomar decisiones entiendan algo elemental. Que administrar personas no es administrar papeles. Son vidas. Son familias, son proyectos, son historias. Hoy no quiero cerrar este editorial hablando de la muerte de Verónica. Quiero hablar de su vida, de esa voz que acompañó a tantos, que te acompañó a vos en tu casa, que nos acompañó a todos en la diaria, de esa mujer que siguió luchando aún cuando la lucha parecía no terminar nunca, de esa comunicadora que entendió que el micrófono podía servir para algo más que llenar silencios. Y quiero hablar también de Miriam, porque hoy no está solamente sentada frente a este micrófono como conductora de Conciencia Vial. Hoy está acá como amiga, y detrás de esa voz profesional que ustedes escuchan cada semana, hay una mujer que está atravesando el dolor de despedir a alguien querido. Por eso, si en algún momento la voz de Miriam se quiebra, si una palabra tarda en salir, si aparece un silencio, no será un error de radio, será simplemente la vida entrando al estudio, y nosotros vamos a respetar ese silencio. Porque hay silencios que también hablan. Hoy Conciencia Vial cambia su rumbo. Hoy dejamos de lado cualquier otro motivo. Hoy este espacio tiene una destinataria, Verónica Escudero. Una voz que se fue demasiado pronto. Una mujer que tenía todavía mucho para decir. Y quizás por eso, desde este micrófono, queremos hacer algo muy sencillo. Seguir hablando, seguir preguntando, seguir visibilizando, seguir acompañando, seguir poniendo palabras donde otros prefieren poner silencio. Porque si algo nos enseñó Verónica, desde su propia historia, es que comunicar no es solamente tener una voz, es decidir para qué la usamos. Y nosotros decidimos usarla para quienes necesitan ser escuchados, para quienes todavía esperan respuestas, para quienes luchan contra la injusticia, para quienes sufren violencia, para quienes sienten que nadie los ve, para quienes necesitan que alguien les diga: esto también importa. Hoy, Vero, este programa es para vos. Y aunque ya no podamos escucharte detrás de un micrófono, aunque ya no podamos compartir una charla, una entrevista o una jornada de radio, tu voz no termina hoy. Porque mientras alguien recuerde lo que dijiste, mientras alguien vuelva a contar tu historia, mientras alguien se pregunte qué pudo haberse hecho diferente, mientras alguien decida no mirar para otro lado, ahí vas a seguir estando. Y nosotros, desde este lugar, vamos a intentar que tu voz siga sonando. No como una estatua o como una postal, sino como una pregunta que nos obliga a mirar, a escuchar, a cuidar, a actuar, porque la vida no son expedientes. Porque las personas no son números. Porque la indiferencia también puede hacer daño. Y porque cuando una voz se apaga, las demás tenemos una obligación: no callarnos. Vero, que tu voz siga sonando y que nosotros sepamos estar a la altura de ella. Este programa es para vos. Por más vida.

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1: Es la mejor oportunidad también para aprender a tener una mirada diferente de cómo transitamos el territorio después de haber vivido una experiencia de algún siniestro o algún crimen vial, o incluso antes, porque a lo que apuntamos es a la prevención por más vida. ¿Qué pasa con la vida después? Casi nunca nos lo preguntamos. ¿Qué pasa con esa familia que tiene que aprender a vivir de otra manera? ¿Qué pasa con quienes sobrevivieron a un crimen vial y llevan en el cuerpo y en la memoria las marcas de aquello que ocurrió? Porque después de una tragedia, la vida continúa. Pero continuar no significa olvidar. Significa muchas veces aprender a convivir con una ausencia, con un dolor, con una experiencia que cambió para siempre nuestra manera de mirar el mundo, la forma en que pensamos. Y en ese proceso también existe un derecho que no tenemos que olvidar. El derecho a descansar. Sí, a descansar. A salir, a viajar, a conocer un lugar nuevo, a poder compartir una comida, incluso aunque parezca muy incómodo. También tenemos derecho a reírnos y a pasarla bien. Porque muchas veces aparece la culpa de disfrutar después de haber perdido a alguien. Y quizá algún día, cuando vuelvan de ese viaje, la ausencia siga ahí, la causa judicial siga ahí, las preguntas sigan ahí, pero quizá ustedes vuelvan un poquito más fuertes, con un poco más de aire, con alguna nueva imagen guardada en la memoria, con algún momento de paz. Y eso también importa, porque el turismo no siempre tiene que ser una aventura. A veces puede ser una pausa. Una pausa necesaria para recomponer el alma, y porque después de haber atravesado un crimen vial, también existe el derecho a volver a mirar el horizonte, a sentir el sol, a escuchar el agua, a compartir, a disfrutar y sobre todo a volver a vivir. Esto fue Conciencia Turística, un espacio para recordar que viajar también puede ser una forma de cuidarnos, porque la memoria merece un lugar, la justicia merece un lugar, porque quienes sobrevivieron también merecen un lugar para vivir. Y para descansar. Y para sanar. Y para volver a sonreír. Sin culpas. Porque también tenemos derecho a vivir.
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1: Y bueno, lo decíamos un poco en el inicio de este programa, hay noticias que a veces nos dejan sin palabra, que cambian por completo la idea, la estructura de un programa, y hoy es uno de esos días en los que tenemos que pegar un volantazo para retomar camino. En este segundo bloque tenemos que dar una segunda noticia respecto del fallecimiento de una persona en particular. Estamos hablando de alguien que fue parte de nuestra propia historia, no solo como oyentes, sino en nuestro caso también como comunicadores. Y bueno, hoy, nuevamente en La Bulalle, llega esta otra noticia que enluta a la radiofonía del sur cordobés. Murió Manuel Alberto Manolo, como lo conocían, Do Campo. Tenía 60 años. La comunidad lo conocía como la voz de Mañanas Compartidas, el conductor de ese espacio que durante tantos años acompañó las mañanas de La Bulalle. También fue fundador y director de La 100 FM, un hombre de radio, un hombre que construyó radio. Pero para nosotros, especialmente para Miriam también, como sucedió con Vero, Manolo fue mucho más que un colega. Y bueno, Miriam, lo siento mucho, mis condolencias para su familia, para su público y para vos también, Miriam. Quiero que seas vos quien nos cuente quién fue Manolo en tu historia.
2: Manolo fue una de esas personas que aparecen en la vida de uno quizás sin saberlo y terminan cambiándola. Porque yo tengo que volver muchos años atrás para poder contar quién fue Manolo para mí. Fue mi primer trabajo en la radio y fue de su mano. Fue quien me dio una oportunidad. Y quizás hoy, mirando todo lo que pasó después, esa oportunidad tenga un significado todavía mucho más grande. Porque en aquel momento yo no estaba buscando solamente un trabajo, yo estaba buscando trabajar. Necesitaba llevar el pan a mi casa, necesitaba darle de comer a mis hijos, a Elías y a su hermana. Y fue Manolo quien abrió esa puerta. Me permitió entrar en ese mundo que después se convertiría en una parte muy importante de mi vida. La radio, el micrófono, la comunicación, la posibilidad de acompañar a otros. Y quizás nunca imaginó hasta dónde iba a llegar aquella oportunidad. Porque muchos años después, aquella mujer a la que él le dio una posibilidad de trabajar, hoy está acá, haciendo este programa, hablando de víctimas, hablando de justicia, hablando de vidas que fueron arrancadas. y hablando fundamentalmente de mi hijo Elías.
1: Así como con Vero, Miriam, hay algo que resulta profundamente conmovedor en todo esto, porque Manolo te ayudó a trabajar para sostener a Elías. Y hoy Elías es la razón de este programa de Conciencia Vial. Así que de alguna manera la partida de Manolo toca nuestras emociones.
2: Sí, y eso hace que esta noticia me atraviese de una manera muy particular, porque uno nunca sabe el alcance que puede tener un gesto, una oportunidad, una mano tendida, una puerta que alguien abre. Manolo seguramente no imaginó que aquel trabajo que me dio iba a ser parte de una historia que terminaría llevándome tantos años después a estar acá, frente a este micrófono, reclamando justicia por Elías. Hay algo más que me pasa hoy. Pienso en la radio, pienso en las voces, pienso en todas las personas que alguna vez nos dieron una oportunidad. Y pienso también en Verónica, porque hace apenas unos días despedimos una voz de la Boblaje, una voz joven, una colega, una amiga, y hoy estamos despidiendo a Manolo. Dos voces, dos historias, dos personas que nos dejaron una huella enorme en la comunidad. Y uno empieza a preguntarse qué queda cuando una voz se apaga. Yo creo que queda todo aquello que esa voz construyó. Quedan las personas que ayudó, quedan las oportunidades que dio, quedan las historias que contó, quedan las mañanas compartidas, quedan los recuerdos y quedan también las personas que, como yo, alguna vez recibimos de ellos una oportunidad.

Y quizás por eso hoy no queremos hablar solamente de la muerte, de la partida de dos colegas. Queremos hablar de un legado, porque hay comunicadores que simplemente ocupan un espacio en una radio y hay otros que construyen una comunidad, que trascienden, a veces trascienden los medios, los distintos medios de comunicación, los medios tradicionales, los digitales, y llegan al corazón de las personas, como Manolo, que parece haber sido uno de esos. Él fundó una radio, construyó un equipo, acompañó durante años a una audiencia, y estoy seguro que mejoró también las radios colegas.

0: Y por eso hoy quiero decir gracias. Gracias, Manolo. Gracias por aquella oportunidad. Gracias por haber confiado en mí cuando yo necesitaba a alguien que confiara. Gracias por haberme permitido entrar en la radio, porque nunca sabemos qué puede generar un gesto nuestro en la vida de otra persona. Quizás para quien ofrece una oportunidad sean solamente horas de trabajo. Para quien la recibe puede significar alimentar un hijo, poder pagar una cuenta, poder sostener una familia, poder descubrir una vocación, poder encontrar un camino. Y para mí, eso fue un camino. Un camino que con el tiempo me llevó hasta acá, hasta este micrófono, hasta Conciencia Vial, hasta esta lucha, hasta Justicia por Elías.
1: Y quizá haya una manera muy especial de despedir a alguien de radio. Lo mencionaba en el momento especial de Vero. No solamente diciendo cuánto los vamos a extrañar, sino haciendo que su voz siga presente en aquellos que ayudó a construir. Yo muchas veces, cuando me toca despedir a alguien, digo una frase que es que ojalá trascienda la persona que cambia de plano en las sonrisas que dibujen sus recuerdos. Y yo creo que en el caso de los locutores no está mal decir que ojalá siga trascendiendo Vero y también Manolo en las voces que han marcado nuestra mente y que ha construido nuestro futuro. Miriam, vos estás acá y una parte de esa historia comenzó gracias a Manolo. Así que considero que su legado está vivo y que nosotros también podemos ser el instrumento para que ellos sigan en pie en nuestros recuerdos.
0: Sí, y por eso hoy, aunque duela, aunque cueste, quiero quedarme con eso, con la oportunidad, con el recuerdo, con la gratitud. Porque la muerte no puede borrar lo que una persona hizo mientras estuvo acá. Manolo fue, Verónica fue, Elías fue. Pero ninguno de ellos desaparece mientras haya alguien que los recuerde. Mientras haya alguien que cuente sus historias, mientras haya alguien que siga pronunciando sus nombres y mientras haya alguien dispuesto a transformar el dolor en lucha. Por eso, hoy desde este lugar quiero despedir a Manolo, pero también quiero agradecerle. Quiero decirle que aquella oportunidad que me dio hace tantos años no quedó perdida. Está acá. En este micrófono, en cada palabra, en cada programa, en cada vez que decimos justicia por Elías. Porque si yo hoy tengo una voz para reclamar por mi hijo, también es en parte porque alguna vez alguien creyó que yo tenía algo para decir. Gracias, Manolo. Que descanses en paz. Y que tu voz siga sonando en todos aquellos que alguna vez acompañaste.
1: Hay algo que esta historia nos deja. Las personas pasan, las voces se apagan. Pero lo que hacemos por los demás puede seguir caminando muchísimo después de nosotros. Ese es nuestro trascender. Manolo le dio una oportunidad a Miriam.

Y Miriam transformó esa oportunidad en una vida de comunicación, en una en la que en algún momento pensó que había dejado. Y sin embargo, todavía acá está ella en su lugar, al micrófono, al aire. Y hoy esa comunicación tiene un propósito: que las historias de las víctimas no queden en silencio. Que Elías no sea solamente un nombre, que el Avero no sea solamente una noticia, que el Manolo no sea solamente una necrología, que el Manolo no sea solamente una necrológica, que detrás de cada nombre podamos recordar a las personas que fue, o que en nuestro interior siguen siendo, la vida que tuvo, los valores que dejaron, y aquellos que todavía podemos aprender de ellas. Y aquello que todavía podemos aprender de ella. Desde Conciencia Vial, nuestro abrazo a la familia, a sus compañeros de la FM 100, a toda la comunidad de la Bulaye y a quienes compartieron el camino con Manolo y también con Vero. Y para vos, Miriam, hoy más que nunca, este micrófono es tuyo.

Y desde acá, desde este lugar que alguna vez empezó con una oportunidad que te dio Manolo, sabemos que vas a seguir hablando por él, por Verónica, por tu hijo, por cada víctima, por cada familia. Y por todos aquellos que todavía necesitan que alguien levante la voz. Así que jamás vamos a dudar, Miriam, que vos alces un grito pidiendo justicia por Elías. Nosotros te vamos a acompañar. Porque mientras haya memoria, hay historia. Y mientras haya historia, hay voz. Y mientras haya voz, hay lucha. Vamos a escuchar un tema, es lo que nos queda de este programa. Vamos a irnos en silencio. Así que aprovecho para, en nombre de Miriam y mío, saludarlos hasta el próximo capítulo de Conciencia Vial. Escuchamos la música y después de unos segundos en silencio se viene el cierre del capítulo de hoy. Se viene el cierre del programa de hoy.

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20: Rápidamente los saludamos, Mariano, Santiago Dal Soto, Javier Bucci, Matías Vela, te estamos saludando, equipo Bandera Verde. ¿Cómo te va? Muy buenas noches.
21: Muy bien, está un poquito enfocado, como bien lo decía, después de un buen fin de semana en su puerto San Virgen, enfocado en lo que viene.
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29: Hay que preguntarle a Ricardo Valle, profesor en comunicación radiofónica, quienes lo hemos leído también. 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Ana Hernández, Ani Alegre, un gusto.
30: Para mí lo mismo, Anas.
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0: Señoras y señores, tengan ustedes muy, pero muy buenas tardes. Ahí va. Es un día nada más que no estuvimos en el día de ayer, por el feriado nos volvimos todos católicos, apostólicos y romanos. De pronto, claro, porque nos sumamos al feriado de ayer por el día de la Virgen, la patrona, ¿no?, de la ciudad de Paraná. Es un día nada más, pero parece, o al menos a mí, mi sensación es de que hace un montón que no llego a este estudio, que no vengo a este estudio, el estudio mayor de las radios de la Universidad Nacional de Entre Ríos. ¿Qué tal? ¿Cómo va la vida? ¿Cómo va eso? En este jueves, ya en pre-régimen de fin de semana, jueves, bastante inestable, ya te vamos a dar el pronóstico del tiempo y todo lo que tiene que ver con la proyección de un fin de semana largo. Claro, porque el lunes tenemos un nuevo feriado y te lo vamos a estar contando. Jueves, decía, con muchísima información que vamos a estar desplegando a lo largo, a lo alto y a lo ancho del programa de hoy, como hacemos habitualmente. Pero ya quiero presentar a los contertulios. Me gustó la palabra con tertulios. Nahuel Fontana Arruer, buenas tardes, ¿cómo te va ahí en la consola de sonidos? Atento, saluda con las dos manos en alto, los pulgares arriba, le falta solamente salir al balcón y decir, bueno, justamente mirá en un día como el de hoy. Mirá vos, qué loco, ¿eh? 8 de octubre de 1895. ¿Qué pasó el 8 de octubre? ¿Qué pasó? Agustina Rossi Correa, hola, buenas tardes, ¿cómo te va?
1: ¿Qué tal?
0: Muy bien.
1: ¿Cómo va? Buen jueves para todos, todas.
0: Bien. Muy bien, todo bien.
1: Todo bien.
0: 8 de octubre de 1895. En la localidad de Lobos.
1: Sí.
0: Nacía el que fue 3 veces presidente de la nación.
1: Pará, ¿qué fecha dijiste?
0: Año. 1895.
1: Ah, 1895. Claro, yo decía, bueno, un día como hoy nace Juan Domingo Perón, claro.
0: Claro, por supuesto, pero por eso decía que el Nahue sale, le faltaba el balcón nada más para saludar.
1: Claro.
0: Ahí me hizo acordar.
1: 1895, qué locura.
0: Ahí me hizo acordar que un día como el de hoy, pero de 1895, nacía quien fuera 3 veces presidente de la República Argentina y que llegó al cargo mayor del ejército argentino, que fue el teniente general Juan Domingo Perón.
1: A mucha gente le causa urticaria.
0: Claro.
1: Ya está.
0: 1895, un día como el de hoy.
1: Ya entendieron.
0: Nacía Juan Domingo Perón. Así que bueno, nada, me hizo acordar el Nahue con los brazos en alto.
1: Ah,
0: y justo
1: claro.
0: Veo acá en el calendario que es 8 de octubre y digo, nada, me acordé de eso. Así que, bueno, un aniversario del natalicio.
1: De Libra. Perón era de Libra. ¿Sabes como quién?
0: ¿Como quién?
1: Como Javier Milei.
0: Ah, mira, ¿y cuándo es el cumpleaños del Jabo?
1: Ay,
0: ¿o
1: no,
0: ya fue?
1: Me mataste.
0: No, pero ¿cómo sabes que es de Libra?
1: Me mataste, porque es uno de los datos que primero me quedó en la cabeza.
0: Ah, ¿sí?
1: Sí.
0: Ah, mirá vos, qué bien. Pero no,
2: bueno,
0: no.
2: Dios, pero
0: ¿no
2: te Dios, acordás? Sí, Dios, vamos a decir, no, total, no se puede.
0: ¿Qué? ¿Cómo?
1: ¿Qué dijiste?
2: Bueno, Dios, pero digamos, sí, Dios, vamos a decir, no, total, no se puede, no sé qué.
1: Claro. Es como, ya vas a entender.
0: Claro, como la pato.
1: ¿Sabés que me acuerdo de sobre el cumpleaños del presidente?
0: El 22 de octubre.
1: Icónico video, claro, falta todavía,
0: sí,
1: 22.
0: Falta.
1: Del icónico video de Javier Milei intentando apagar con la boca,
0: no,
1: soplando
0: no,
1: una bengala.
0: No,
1: pero intentó apagar con soplando una bengala.
0: Sí.
1: Me acuerdo
0: de
1: eso.
0: Cumpleaños, sí.
1: Claro, que quiso soplar la bengala.
0: Nunca festejó un cumpleaños. ¿Cómo no vas a saber que es una bengala? Que
1: la bengala no se apaga, claro.
0: No se sopla.
1: No se sopla la bengala.
0: Claro.
1: Se canta el feliz cumpleaños hasta que la bengala permanezca prendida.
0: Claro.
1: Y si te quieren demasiado, la prenden de nuevo.
0: Claro.
1: Y a la velita también.
0: Claro, ni hablar si cumplís muchos años, te prenden muchas bengalas.
1: Parecemos instrucciones para soplar la velita. Instrucciones para usar shampoo.
0: No. Salgamos de acá. Sí, ahí viene el
1: las instrucciones
0: para lavarse la cabeza.
1: Bueno, hay gente que necesita instrucciones para usar shampoo.
0: Está bien, qué sé yo.
1: Está buena la información.
0: Hay de todo en la viña del señor, dijeron por ahí, ¿no? Volviendo a que, bueno, ayer fue el día de la Virgen,
1: sí,
0: ¿no? Patrona de la ciudad de Paraná, Rosario del Tala, Gualeguaychú, y por lo tanto no estuvimos aquí presentes, de cuerpo presente, así que hoy nuevamente en el Estudio Mayor de las Radios de la Universidad Nacional de Entre Ríos, con muchísima información. Atención con esto. Porque recién hablábamos acerca de Mari Carmen, hablábamos fuera de aire, acerca de Mari Carmen, esta señora de 87 años que fue desalojada de su casa en Madrid.
1: Exactamente.
0: Y una semana después, en rigor, falleció.
1: Dos semanas después.
0: Seguimos estirándola, pero no importa. Dos semanas después falleció, ¿no? Mari Carmen, y acá se empieza a tirar de un hilo donde, bueno, la compleja situación de inquilinos en Madrid, en España.
1: En el mundo.
0: Yo diría eso, le iba a agregar en el mundo.
1: En el mundo. Mari Carmen, para quienes no estén enterados, es esta señora de, como vos dijiste bien, Marcelo, de 87 años, que básicamente se convirtió en el símbolo de esta crisis habitacional que sucede en España, sobre todo,
0: sí.
1: En donde se dispara, ¿no?, este debate de la necesidad de políticas públicas para garantizar un derecho tan elemental como es la vivienda. Y que después se replica en todo el mundo, ¿no? Acá en Argentina obviamente no somos la excepción de países que tienen problemas habitacionales. Mari Carmen vivió durante 71 años en ese departamento, hasta que vino una empresa inmobiliaria y compró el edificio.
0: Claro.
1: Bueno, reiteradas veces se le dijo a Mari Carmen que, dicho sea de paso, una señora que estaba, que tenía discapacidad, ¿no? Estaba en una camilla, una vejez vulnerable, sí, además, sí. En donde esta empresa inmobiliaria, bueno, intentó varias veces desalojarla. Y bueno, ahí un choque de intereses bastante dispar, porque no podemos comparar los intereses de una vejez con discapacidad en contraposición con los intereses de una empresa inmobiliaria. Bueno, ahí el gobierno de Pedro Sánchez también se alborotó. Pedro Sánchez, el presidente de España, intentó impulsar medidas.
0: Ella alquilaba, Mari Carmen alquilaba,
1: sí,
0: ese departamento.
1: Sí, hace 71 años.
0: Claro.
1: Pedro Sánchez impulsó varias medidas para frenar los desalojos y extender los contratos de alquiler, pero el Congreso le soltó la mano.
0: Claro.
1: Entonces, gracias a eso también tenemos la noticia de que Pedro Sánchez adelantó las elecciones presidenciales en España, ¿no?
0: Claro.
1: Porque dijo, bueno, yo así no puedo gobernar.
0: Claro. Bueno, en todo este lío del desalojo de Mari Carmen, que desató precisamente la marcha de los españoles, ayer, antes de ayer, realizaron una marcha a la famosa Puerta del Sol, ¿no? Donde se realizan la mayoría de las manifestaciones en España, y bueno, y ahí saltó, ¿no?, que todo esto salpica al Cholo Simeone, que tiene una cartera que reúne 180 departamentos, 7 edificios, además de nuevos desarrollos que se encuentran en marcha, y cerca de 40 millones de euros en activos. El tema es hasta dónde es lícito. A ver, no, legal es legal, convengamos que legal es legal. Pero digo, ¿hasta dónde es de alguna manera, no encuentro la palabra, pero de alguna manera hablar de 180 departamentos? ¿Hasta dónde? Vos sabés que se me fue la palabra en este momento, que tiene que ver con Se me fue.
1: No, sí,
0: me
1: si fue, pudiera fue, adivinar lo haría, sí, pero no puedo.
0: Sí,
1: bueno, si es sí. ético, no.
0: Ahí, ahí está, si es ético. ¿Hasta dónde es ético? ¿Hasta dónde es éticamente, hasta dónde es moralmente aceptable tener 180 departamentos para alquilar?
1: ¿No? Y ni que hablar del lobby de las empresas inmobiliarias,
0: habiendo
1: ¿no?
0: tanta gente que no tiene dónde vivir. Habiendo tanta gente que le cuesta pagar un alquiler, que en su mayoría le lleva más de la mitad de su salario. El alquiler de un departamento.
1: Decímelo a mí.
0: ¿Hasta dónde es ético? Ahí está, esa es la palabra. ¿Hasta dónde es ético y es moral tener 180 departamentos? No voy, no cargo las tintas contra aquellos que tienen uno, dos, tres departamentos, que se les aseguro mi vejez, a pesar de que hoy no te sirve para nada y que ha cambiado ya la forma de mercantilizar y de asegurarse una vejez.
1: Sobre todo en Argentina, ¿no? Donde un inmueble te asegura otro tipo de estabilidad, ¿no? En un país donde, bueno, la inflación, la memoria colectiva del corralito, digo, no bien, puedo poner la plata en el banco.
0: Para
1: asegurarte una vejez digna.
0: No, pero digo, ha cambiado todo eso. Hoy ha cambiado.
1: No sé.
0: La inversión, sí, eso es viejo, ya eso es muy viejo. Hoy la inversión en activos de empresa, la inversión en monedas virtuales, en billeteras virtuales, es lo que va a la vanguardia. Y ha cambiado porque también ha cambiado el concepto de vivienda y también ha dejado de ser rentable. Ha dejado de ser rentable. Si vos tenés un departamento para alquilar, que vos decís que me va a generar una renta, ¿cuánto hoy acá en Paraná, no nos vayamos muy lejos, cuánto cuesta alquilar un departamento, poner el departamento de un dormitorio? 500 lucas.
1: Un poco más, tal vez.
0: Más o menos,
1: sí, por ahí.
0: Sí, 500 lucas.
1: Depende de la zona.
0: Sí. Hacé número redondo, 500 lucas. Y con 500 lucas no te asegurás una vejez digna. Con 500 lucas te lo aseguro que no.
1: No, pero es una suma fija más la jubilación de pobreza que tienen los jubilados y pensionados de esta provincia.
0: 500 lucas, con suerte.
1: Sí, claro.
0: Un palito.
1: Que no llegas a nada. Pero bueno, también para mí hay una cuestión de costumbre, ¿no? De costumbre, de tradición, de, bueno, el argentino promedio prefiere comprar un inmueble antes que, invertir en la bolsa, que es más volátil.
0: Claro, pero eso está cambiando. Ahí quería llegar. Eso está cambiando en el país. Porque también está cambiando el concepto de la vivienda. Que antes se hablaba de, yo esto lo he discutido muchísimo, el sueño de la casa propia. No es un sueño, es el derecho. Es el derecho a tener una vivienda, el derecho a la casa propia. Ya pasa a ser un derecho, ¿no? Hoy me crucé con una amiga médica y hablábamos de los derechos precisamente. Y se quejaba de que su hija recién empezaba a trabajar y, bueno, se había recibido profesional y recién comenzaba a trabajar y estaba solicitando a la empresa que la contrató que le paguen viáticos y demás. Y dice, pero guacha de mierda, ¿cómo va a estar pidiendo ya a esta recién ingresa? Y le digo, pero son derechos.
1: Sí, claro.
0: Son derechos que tenemos los trabajadores. Claro, así también.
1: En teoría.
0: Bueno, son derechos que en algunos casos son respetados y en otros no.
1: Con este nivel además de informalidad en la Argentina.
0: Claro, y es ahí donde uno tiene que estar más atento y luchar precisamente por sus derechos, no dejarlos caer. Y me fui un poquitito, pero ya retomo.
1: Estamos hablando de, bueno, acá en Argentina la crisis habitacional también sucede y si es moral que una persona tenga tantos inmuebles.
0: Pero no nos vayamos. Perdón,
1: sí.
0: No nos vayamos al Cholo Simeone.
1: No.
0: Vayamos acá a la ciudad de Paraná. Hay gente que tiene esa misma cantidad de propiedades y más aquí en la ciudad de Paraná. ¿Hasta dónde es moralmente aceptable?
1: Sí, yo también a eso le sumaría no solo las personas individuales, físicas, que claro, tienen inmuebles, sino también el poder que ejerce el comercio, la industria inmobiliaria. El lobby que ejerce también en la política.
0: Claro.
1: Los intereses y de ellos que sobrepasan todo derecho habitacional de las personas. Recordemos el conflicto que se dio en la costa del Paraná, ¿no? Con donde un montón de vecinos y vecinas que vivían de ser pescadores en Paraná fueron básicamente echados de sus casas, de su hábitat, de su costumbre, que eran familias de generaciones y generaciones de pesqueros, pesqueras, que vivían de eso. Claro. Y el lobby inmobiliario pudo echar esas familias.
0: Sí, sí, sí, sí, totalmente.
1: Digo, también es una cosa de industria, es una cosa de, bueno, poder que tienen sobre las personas, esas empresas inmobiliarias, que juegan con algo muy delicado, que es el derecho a la vivienda de la gente.
0: Claro.
1: Y eso es lo que se está discutiendo en España también. Por ejemplo, te traigo el dato de Soran Mamdani, el alcalde de Nueva York, musulmán,
0: sí,
1: ¿no?
0: Locos, ¿no? Sí.
1: De izquierda.
0: Sí, musulmán y de izquierda en Nueva York.
1: Sí, de alcalde en Nueva York.
0: Sí.
1: La capital de la bolsa financiera,
0: sí,
1: ¿no?
0: Sí, sí.
1: Bueno,
0: sí.
1: Mamdani creó una política que para empezar a intervenir y a regular la crisis habitacional en Nueva York, que fue cobrar el impuesto a la vivienda ociosa. ¿Qué es la vivienda ociosa? Bueno, la vivienda ociosa es esos inmuebles que no se utilizan y que para lo único que sirven es para elevar el precio, bajarlo, ¿no? Ese juego financiero que se hace a partir de tener inmuebles. Bueno, Mamdani dijo, si vos no estás usando esa casa, si no la estás poniendo en alquiler, te voy a cobrar un impuesto.
0: Claro, pero eso es ser comunista.
1: Bueno, por eso digo, vamos de España a Nueva York.
0: Nueva York, de Madrid a Nueva York.
1: Hasta Argentina.
0: A Paraná.
1: Y digo, la crisis inmobiliaria, la crisis habitacional es mundial y además tiene que ver con realmente un poder que tiene la industria inmobiliaria.
0: Claro, precisamente.
1: Que no, realmente si la sociedad no exige políticas públicas, y no sé qué va a pasar, ¿no? El problema va a continuar.
0: Bien, esto es un tema que lo vamos a continuar. Hablando de continuar, es un tema que vamos a continuar porque también dentro de ese contexto los jóvenes hoy se plantean el tema de tener la casa propia, pero lo dejamos para otro momento. Seguramente en próximos programas iremos abordándolo a toda esta cuestión y la forma en que piensan los jóvenes, ¿eh? Que hay que prestarle muchísima, pero muchísima atención. Señoras y señores, 23 que pasan de las 3 de la tarde en todo el país. Salimos a la vereda, pero qué pavo, le estoy queriendo pasar como en el celular a la pantalla de la compu. No, qué tarado. Nos vamos a la vereda de las radios y te lo contamos de esta manera.
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0: 18 grados, la temperatura en la capital de la provincia de Entre Ríos, el cielo se encuentra nublado, la sensación térmica 17 grados para lo que resta de la jornada. El Servicio Meteorológico Nacional anticipa cielo parcialmente cubierto a cubierto para mañana viernes. El Servicio Meteorológico Nacional anticipa mínima de 13 grados, máxima de 16, con probabilidad de lluvias y chaparrones durante toda la jornada. 18 grados. La temperatura actual 17, la sensación térmica.
1: Y nos vamos al norte de la provincia, la ciudad de Concordia, que en este momento tiene 23 grados 5 décimas, la humedad del 68%, la presión en 1006 en medida de hectopascales, y este jueves con máximas de 24 grados, una temperatura que durante el viernes y el sábado va a ir descendiendo, así que el día más caluroso dentro del fin de semana. Por la tarde se pronostica entre 10 a 40% de probabilidades de precipitaciones, tormentas aisladas, dice el Servicio Meteorológico Nacional, y por la noche nublado, mínimas de 16. Mañana viernes también hay alerta, donde de mañana hasta la noche del viernes va a haber tormentas aisladas.
0: Y nos vamos a Concepción del Uruguay, 19 grados, el cielo se encuentra nublado en la histórica. Para lo que resta de la jornada se anticipa probabilidad de lluvias y chaparrones. Para mañana viernes, el Servicio Meteorológico Nacional anticipa 13 grados de mínima, 18 de máxima, con probabilidad de lluvias y chaparrones. 19 grados, la temperatura actual en Concepción del Uruguay.
1: Y en el sur de la provincia, 17 grados en la ciudad de Gualeguay. La humedad del 91%, muy alta, pero un clima que no tiene probabilidad de precipitaciones, sino más bien todo un jueves nublado, simplemente nublado, con máximas de 19 grados. La temperatura va a ir descendiendo mañana viernes, que sí se pronostica lluvias aisladas según el Servicio Meteorológico Nacional, pero no hay probabilidades de tormenta, muy importante en la ciudad de Gualeguay. Entonces, 17 grados.
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conocido artísticamente como Piero, falleció ayer miércoles 7 de octubre a los 81 años, el cantautor cuya obra unió a la canción popular con la mirada social y política, dejó títulos que atravesaron generaciones, como Para el Pueblo, Lo que es el Pueblo, esta canción que fue hecha en plena dictadura militar, ¿no? Y que refleja precisamente el sentir de una época, es una acuarela del momento. Nacido como Piero Antonio Franco de Benedictis el 19 de abril de 1945 en Galípoli, en la región italiana de Apulia, llegó a la Argentina cuando tenía 3 años junto a su familia. Primero vivió en Banfield, en el sur del conurbano bonaerense, y luego se instaló en Alén, en Río Negro. Ese recorrido entre la inmigración y el interior patagónico y la vida urbana de Buenos Aires formó parte de un universo que más tarde aparecería en sus canciones.

Pero uno de los cantantes referentes de la canción de protesta de los años 60, 70 y 80. Piero, que falleció en el día de ayer, como te había contado, y se le está rindiendo el último adiós, ¿no?, al que había desarrollado una trayectoria de más de 5 décadas. Su obra, vinculada con la canción popular y los temas sociales, dejó composiciones que trascendieron generaciones. Los restos de Piero de Benedictis son velados hoy desde el mediodía hasta las 20 en la sala velatoria Lázaro Acosta. Esto es en la ciudad de Buenos Aires. La despedida va a continuar mañana viernes, cuando se realizará el cortejo fúnebre hacia el cementerio de La Recoleta. Bueno, muchos músicos, ¿no?, ya se han acercado y, bueno, están en las redes sociales, están dándole el último adiós a Piero, este cantante que también nos emociona en cada Día del Padre cuando colocamos y escuchamos esta canción.

las colaboraciones fundamentales de su carrera fue la que mantuvo con el poeta José Cherkasky. Juntos crearon canciones que alcanzaron una amplia difusión, entre ellas esta que estamos escuchando, que se llama Mi Viejo, una de las composiciones más reconocidas del cantante. Esa obra quedó estrechamente asociada a su nombre y forma parte del repertorio con el que Piero trascendió a lo largo de los años. También recibió distinciones por su aporte a la cultura popular, entre ellas se encuentra el premio Konex de 1985, el premio a la excelencia musical de los Latin Grammy, otorgado en 2016, reconocimientos que acompañaron una extensa carrera como cantante y compositor. Se nos fue Piero, y qué bandón se está armando allá, ¿no? Se están yendo varios y se está armando una gran banda en el cielo, si se te ocurre pensarlo de esa manera.

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0: Y vos sabés que en estos momentos trabajadores, ciudadanos endeudados, sindicatos, se está llevando a cabo en Buenos Aires una masiva movilización en defensa de la industria nacional. La concentración se lleva a cabo frente a la Secretaría de Producción bajo la consigna "Las Malvinas son argentinas, la industria nacional también". Y en un contexto de cierres de empresas y cientos de despidos, no llegamos a fin de mes, dicen los trabajadores y los sectores que se están manifestando. Entre ellos, hay una importante delegación de UPCN de Entre Ríos, encabezada por su secretario general, José Allende, que gentilmente nos atiende. Hola, José, buenas tardes. Agustina y Marcelo, desde la radio de la UNER, te saludamos. ¿Cómo estás?
1: ¿Qué tal? Buenas tardes.
0: Bien,
1: acá estamos ya en el último tramo de esta gran movilización, acompañando a los sectores que están sufriendo realmente despidos masivos, falta de trabajo, malos sueldos, y por supuesto en contra de esta política de ajustes que el gobierno nacional no se priva día a día de profundizar. Así que, bueno, viniendo un año electoral y los políticos leyendo lo que piensa el pueblo para ver si lo pueden elegir de vuelta, espero que este hombre recapacite y cambie el rumbo y lleve a la Argentina donde tiene que estar. Un país rico, un país poderoso, un país lleno de trabajo y posibilidades, y lo está destruyendo día a día.
0: Claro, sí, en ese sentido hay...

0: Reclamos, porque muchas veces he hablado de que hay movilizaciones que por ahí no tienen el impacto que deberían tener. ¿Qué pensás al respecto?
1: Sí, cuando una movilización no es masiva y no es apoyada por la gente, fortalece a quien la movilización quiere cambiar el rumbo. Que en Entre Ríos ha pasado mucho cuando algunos sectores han querido salir a la calle y salen con muy poca gente, entonces el gobierno se fortalece. En este caso, las movilizaciones que ha hecho CGT han sido siempre multitudinarias, así que esto lo fortalece. Pero bueno, qué sé yo qué va. Milei cambia mucho de parecer permanentemente. Por ejemplo, yo me acuerdo cuando él decía que Patricia Bullrich le ponía bomba a los jardines de infantes.
0: Sí, claro.
1: Y la puso de ministra de seguridad.
0: Sí.
2: O que bancaba a Margaret Thatcher, por ejemplo, ¿no?
1: Claro, Margaret Thatcher de su libro de cabecera, su ángel de la guarda, y sin embargo ahora está prácticamente malvinizado. Por eso él cambia mucho. Ojalá que en esto también cambie, ojalá cambie y tome un rumbo que no es distinto a lo que él siempre plantea, que es, por ejemplo, no déficit fiscal, no hay que gastar más de lo que ingresa, todo eso estamos todos de acuerdo, no podemos volver a la hiperinflación, hay un montón de cosas en que estamos de acuerdo, pero todo tiene que ser con los argentinos adentro, no con 4 o 5.
0: Claro.
1: Entonces por ahí no nos toca a nosotros, pero le toca a la pequeña y mediana industria, le toca al comerciante, le toca a las pymes. Entonces yo estoy cómodo, pero y no me importa, bueno, cuando golpeen a mi puerta va a ser tarde.
0: Claro.
1: Tenemos que solidarizarnos entre todos y estar abrazados en esta causa los que pensamos distinto. Siempre en paz, siempre en orden y dentro del tramo democrático.
0: Claro, en ese sentido, José, ¿el movimiento obrero está unido o sigue habiendo diferencias como las hubo en algún momento entre la CGT y otros gremios y otras asociaciones gremiales?
1: Y diferencias, somos seres humanos y todos tenemos diferencias, si no, no habría muchos partidos políticos,
0: sí.
1: No habría muchos clubes de fútbol. Entonces nosotros tenemos diferencias, lo que los dirigentes tienen que entender, que las diferencias hay que mantenerlas, porque si las tenemos, tenemos que mantenerlas, pero hacer un esfuerzo y tolerarnos para poder unirnos en los que pensamos parecido en esta pelea. Porque si por nuestras diferencias individuales perdemos el objetivo y no vamos a lograr nunca llegar al orillo, vamos a perecer en el medio del río. Esto es lo que me parece. Cuando yo escucho a algún dirigente que se dedica más tiempo a hablar más de otro dirigente, en vez de cerrar la boca y ver cómo hacemos los esfuerzos y juntarnos, o cómo algunos desde las minorías intentan imponer las cosas a la mayoría, yo digo, si sos minoría por algo sos, entonces tenés que reflexionar. Entonces, bueno, hagamos cosas para que todo. Primero no ofendemos, no hay que ofender a nadie, hay que tratar de unirnos. Yo, por ejemplo, en el Partido Justicialista estoy en desacuerdo con las expulsiones que ha habido en Entre Ríos. ¿Por qué? Porque si no nos alcanza el partido entero, expulsando nos va a alcanzar menos. Entonces, intentamos, hagamos una sanción ejemplificadora, llamémosle la atención y convoquémonos a todo para poder ser una alternativa. Si no, no vamos a ser una alternativa. Y en lo gremial pasa lo mismo. Tenemos que juntarnos. Ahora, juntarnos, no hacer lo que se le antoja a las minorías, sino juntarnos a hacer lo que consensuemos entre todos.
2: José, ¿cómo ves el peronismo de cara a 2027, el peronismo entrerriano? ¿Qué análisis haces de todo eso que se...?
1: Lo veo mal, mal, porque si seguimos expulsando gente, nos estamos achicando, no agrandando. Entonces, yo no quiero personalizar a ninguno de los expulsados, pero todos los necesitamos. Mm. Y el peronismo entero junto no alcanza, hay que hacer alianza con otros sectores. Entonces, creo que tenemos que aprender de quien fue nuestro líder, el general Perón, siempre hizo alianza. Cuando él en el exilio ordenó conformar la fórmula, fue Cámpora Solano Lima. Solano Lima venía del conservadorismo. Entonces, yo digo, si Perón nos enseñó eso, ¿por qué nosotros hacemos las cosas tan distintas y nos creemos peronistas? ¿O habremos dejado de ser peronistas? El peronista fue siempre senterista, fue,

0: fue tratar de componer frente amplio, generoso. Bueno, ahora mismo que hay una mezquindad, hacer lo que yo digo o te he dicho, esto es una locura. Si somos grandes y todo, por ejemplo, vamos a tomar nombres propios. Daniel Rossi, ¿podés coincidir o no coincidir con Daniel Rossi? Pero Daniel Rossi hay que ganarle Santa Elena primero. Mientras él te siga ganando Santa Elena, es un dirigente que tenés que respetar, que la democracia es así. La senadora Maidana, senadora por dos periodos consecutivos, sí, la vamos a expulsar. La senadora Domínguez ganó con una boletita chiquita, le ganó a todo el mundo la interna y fue senadora, ajá, y no la vamos a respetar, la vamos a echar. ¿Y con qué vamos a ganar entonces? Con Casareto, que es mi amigo, lo quiero, pero vos poco, muy poco.
1: Está bien, José, está bien, pero si llevándolo al ámbito deportivo, el fútbol se juega con una pelota redonda y con los pies, el básquet se juega con una pelota anaranjada, puede tener otros colores, rebota, pica y se juega con las manos, el rugby con una pelota ovalada. Ahora bien, si vos querés jugar con una pelota ovalada al fútbol, y me parece que le van a decir, señor, tome su pelota ovalada y vaya a jugar a una cancha de rugby, no una cancha de fútbol.
0: Es cierto, eso también. Sí. Pero eso no es el deporte. La política es el arte de lo posible. Y nosotros desde el partido lo que tendríamos que hacer es tratar de ser amplios y generosos. Y yo no veo amplitud. Veo que a la interna pasada, por una cosa que nunca en la historia del partido justicialista se hizo, se dio de baja dos listas. Por los avales, que los avales son todos mentirosos. Entonces, porque mentiste menos que el otro, porque el otro mintió más, porque presentó más avales, más mentiroso. Pero los avales todos sabemos que son mentirosos. Se hacen con antes se hacía con la guía telefónica.
1: ¿Y para qué se hace entonces el tema de avales?
0: ¿Eh?
1: ¿Para qué se sigue haciendo entonces el tema de los avales?
0: Y se sigue haciendo porque lo requiere la ley, pero todos sabemos. Y después yo te hago una pregunta. Sí. Ninguna persona sola puede juntar los avales. Entonces, ¿cómo el candidato hace para juntar a Vale? Le damos a todos nuestros compañeros y compañeras. Y ese le da a su vez al dirigente de barrio. Y ese a su vez le da al de la manzana de enfrente.
1: Sí.
0: Ajá. ¿Y quién garantiza que lo que trajeron es todo cierto? Entonces, es una cosa incierta. Y por eso los avales siempre fueron una formalidad en el Partido Justicialista y nunca se impugnó a nadie por eso. Bueno, ahora dejaron dos listas afuera. Me parece que con esa actitud el partido no va a crecer y lo estamos transformando como el radicalismo en un partido chiquitito, de puerta cerrada, sin lo que era la verdadera doctrina del peronismo, que nosotros por eso no teníamos comité, teníamos unidades básicas. ¿Por qué? Porque ahí se enseñaba costura, peluquería, se enseñaba a cocinar. Eran otra cosa, no era un lugar partidario únicamente para hablar de política. Se hacía cosas con la sociedad, se juntaba ropa, un montón de actividades. Bueno, ahora nos hemos transformado en comité y el partido realmente, díganme cuándo lo vemos abierto y yo voy corriendo a acompañarlo.
1: Sí, claro.
0: Entonces,
1: claro.
0: Esto tenemos que cambiarlo, me parece.
1: Y bien, no quería irme del tema, pero salió, es imposible no hablar de política y de peronismo contigo, José, es imposible, ya que fuiste diputado provincial, estuviste varios cargos partidarios y demás. Pero quiero volver a la marcha de hoy, que sé que UPCN movilizó a Buenos Aires.
0: Sí,
1: es decir, no solamente fueron los dirigentes, fueron más personas.
0: Bueno, nosotros de Entre Ríos alrededor de 2.000 personas vinimos.
1: Ah, un número interesante para una movilización de esta magnitud, ¿no?
0: Todas las movilizaciones que CGT ha convocado, nosotros acompañamos con nuestra gente, todas, sin excepción. Nuestro secretario general Andrés Rodríguez nos convoca y nosotros venimos. Sí. Y bueno, ayer con una tormenta, con diluvio, mientras la gente subía a los colectivos, no se amedrentó, subió a los colectivos y vino. Eso habla de que hay ganas de participar. Y UPCN siempre es la columna más numerosa en general en estas movilizaciones. Y Entre Ríos, bueno, dentro de Capital, nosotros nos conformamos Capital, Provincia de Buenos Aires, Santa Fe y nosotros por la cercanía. las demás provincias viene a lo mejor un colectivo, una traffic, con una representación de dirigente. Pero la gente, por una cuestión económica, venimos lo de más cerca.
1: José, las Malvinas son argentinas, la industria nacional también, el lema de la movilización. Sí. Y en ese sentido, ¿cuándo la industria nacional cae y volvemos a nuestra provincia, donde, bueno, hemos visto que han cerrado fábricas metalúrgicas y demás? En el medio de eso, el gobernador anuncia un proyecto, impulsa un proyecto de reforma al Código Procesal Laboral aquí en nuestra provincia, para de alguna manera modificar el sistema de juicios laborales y demás. ¿Cómo lo ven desde UPCN?
0: Bueno, ahí estuve leyendo un comentario que hizo la jueza, la doctora López Arango. Uh-huh. Coincido en el comentario que esto no es una reforma laboral, es simplemente un maquillaje, y me parece que es más para la popular que para la realidad. No va, es medio hacer mucho para no terminar haciendo nada, no es una reforma realmente profunda.
1: Pero eso es viable hacer, ¿cuál es la posición? ¿Cómo lo ven?
0: Mi posición personal sería, en esto voy a hablar en forma personal. Uh-huh. Posición personal sería que cuando queremos hacer algo hay que hacerlo con un poquito más de seriedad y más completo. Correr el jarrón para que esté, en vez de en el medio, en una puntita de la mesa, no terminamos de sacar el jarrón. Entonces no vamos a ver el paisaje, seguimos teniendo el jarrón arriba de la mesa. Y esto me parece que es correr un poquito el jarrón, pero no sacarlo de arriba de la mesa.
1: Claro, está bien. José, por último, y agradeciendo estos minutos que te has tomado para conversar con nosotros, siguen en Buenos Aires, ya están de viaje de vuelta, ¿cómo siguen?
0: En breve cada uno sube a su colectivo y regresa. Yo en forma personal me quedo porque mañana tengo reuniones en el Consejo Provincial Nacional, pero toda la gente que regresa ahora ya está empezando a regresar.
1: Uh-huh. ¿Se puede adelantar cuáles serían los temas que se van a tocar en el Consejo Nacional de UPCN?
0: Sí, los temas que tocamos permanentemente, la realidad de cada una de las provincias y metodologías que nosotros creemos que en alguna provincia ha dado éxito para tratar de imitarla, o uno contarle la experiencia de uno y que otros traten de imitarla, las conquistas, los problemas. Nosotros estamos hablando del convenio colectivo de trabajo para todo nuestro sector, que está a punto ya de finalizarse, y esto nosotros lo exponemos, y muchas provincias hoy están copiando nuestro proyecto, pero adecuándolo a sus realidades para poder llevarlo adelante. Y por ahí nosotros tomamos cuestiones de los demás. Tenemos un tema cultural a lo cual nosotros le damos mucha importancia, que es el 17 de octubre va a haber en el CPC el debate de Rucci con Tosco. Me parece que es una obra teatral extraordinaria.
1: Sí, sí.
0: Para los que piensan de una manera y para los que piensan de otra. Cuando en aquella época pensaban que era un debate que iban a llegar a las manos, a los insultos, fue un debate con nivel, con altura, con realmente dos dirigentes, cada uno en su línea, pero sumamente respetable. Y bueno, llevar esa obra a Paraná, nada menos que el 17 de octubre, para nosotros es un orgullo. Así que a través de ustedes invitamos a la gente a que se acerque al sindicato para conseguir la entrada, que por supuesto es gratuita, y que pueda disfrutar de una obra de primera calidad.
1: José Ángel Allende, muchísimas gracias por el contacto, que tengas buenas tardes.
0: Gracias y buenas tardes para todos ustedes.
1: Hasta luego.
2: Adiós.
1: Conversábamos con el secretario general de UPCN Entre Ríos, José Ángel Allende, en esta marcha que se dio en Buenos Aires bajo el lema Las Malvinas son argentinas, la industria nacional también.
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1: Comienzan las fotomultas en el acceso a Oro Verde. Desde el 15 de octubre van a comenzar a aplicarse multas económicas por no usar cinturón de seguridad o utilizar el celular al conducir en la ruta 11, a la altura de Oro Verde. Las sanciones irán de 50 a 500 unidades fijas según la infracción.
17: Provinciales.
18: Unión BAT entró formalmente en su convocatoria de acreedores y los despedidos siguen sin cobrar la indemnización. La fabricante de baterías Unión BAT quedó formalmente bajo concurso preventivo de acreedores, una instancia que abre ahora una nueva etapa para los trabajadores despedidos tras el cierre de la planta de Gualeguaychú. La empresa declaró ante la justicia que adeuda alrededor de 5.000 millones en indemnizaciones y que reconoció que no cuenta con los fondos suficientes para afrontar esas obligaciones.
17: Nacionales.
1: El gobierno busca desactivar la tensión por el DNU 70/23 y tratar su propia ley de tierras. Diputados convocó a las comisiones de asuntos constitucionales y legislación general para abordar la ley de inviolabilidad de la propiedad privada que tiene media sanción para el miércoles 14, un día antes de la sesión de la oposición que apunta a bajar el decreto presidencial.
17: Internacionales.
18: Escala la tensión en Medio Oriente y vuelve a subir el petróleo. Los hutíes de Yemen, aliados de Irán, intensificaron sus ataques contra Arabia Saudita y reivindicaron nuevos lanzamientos de misiles contra aeropuertos. Lufthansa y varias aerolíneas indias suspendieron los vuelos a Riad por razones de seguridad. En paralelo, el precio de petróleo llegó a subir más de un 5% ante el temor a nuevas interrupciones del suministro, aunque luego retrocedió después de que Donald Trump afirmara que Estados Unidos no atacará Irán este mes.
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Cebos y Claudio Tano Marcielo versionan Cebos en una noche mágica en el estadio Diego Armando Maradona. Los acordes de Cebos resonaron con fuerza, uniendo generaciones a través de la música y el legado de Alma Fuerte. Una de las bandas más emblemáticas del rock argentino se unió al talentazo de Claudio Tano Marcielo para rendir homenaje a la icónica banda Alma Fuerte con una versión del tema Cebos. Este emocionante encuentro musical tuvo lugar el 26 de octubre de 2024 durante un show memorable en el estadio Diego Armando Maradona. La fusión de las potentes voces de Ricardo Mollo y Marcielo, acompañadas por la sólida base rítmica de Diego Arnedo y Catriel Chiavarella, creó una atmósfera única que hizo vibrar a todos los presentes. La interpretación de Cebos no solo fue un tributo a la obra de Alma Fuerte, sino también un testimonio del legado que ha dejado en la escena del rock nacional.

La grabación de la canción estuvo a cargo de Facundo Rodríguez, quien también se ocupó de la mezcla y el mastering, asegurando que cada nota y cada acorde resonaran con la intensidad que la pieza merece. Este evento marcó un hito en la carrera de Divididos, reafirmando su compromiso con la música y su respeto hacia las influencias que han molestado.

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0: 12 que pasan de las 4 de la tarde en todo el país, señoras y señores, 343-517-9031 para que te puedas comunicar y participar del programa. En Paraná lo haces en 100.3, en Concordia en 97.3, en Concepción del Uruguay en 91.3 a través de las tres radios de la UNER, y también se suma la transmisión en 97.5 en Gualeguaychú, FM Radio Estudio. Y saludamos a los colegas de FM Radio Estudio que tarde a tarde continúan con la programación de las radios de la Universidad Nacional de Entre Ríos. Y si estás fuera del alcance de estas emisoras, ¿cómo podés escuchar el programa y toda la programación, Agus?
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1: 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Claro.
0: Bien, bien, señoras y señores. No sé qué, dónde estaban ustedes ayer, capaz que van contando o no. ¿Cómo la pasaron con el tormentón? Yo estaba en el Pago Chico y fue, vos sabés que no pude llegar hasta el almacén del barrio.
1: No.
0: No, por la tormenta. Y tenía una sed.
1: ¿Y justo había salido?
0: No, iba a salir, pero tenía una sed.
1: Qué lástima.
0: Sí. Pero nada, justo me crucé. A ver, yo andaba.
1: Vos dijiste, no, se falleció Piero. Necesito acompañar esta despedida.
0: No. Salgo, como es ahora, salgo a hacer la caminata por los jardines de Palacio, es decir, por el monte, con el perro, ¿no? Salimos a, como es ahora, más o menos, 6:30, 7 de la tarde, salimos a hacer la caminata. Y se venía la tormenta, y me voy cruzando con vecinos, y a una vecina le dije, che, bueno, porque nos habíamos puesto a charlar, y le digo, che, bueno, te dejo porque tengo que ir a lo de la Claudia, porque tengo una sed.
1: Y no llegaste mal lo de la Claudia.
0: Y no, llegué a casa, y ya cuando llegué a casa ya había un ventarrón tremendo, y dije, se atormenta una vecina, se avecina una tormenta, y nada, no salí, ya me quedé, y en eso sí comenzó a llover y viento fuerte y demás.
1: Claro.
0: ¿Vos acá en Paraná?
1: Yo acá en Paraná lo vi desde un cuarto piso, que es donde vivo, ¿no? Uh-huh. Y se me azotaba toda la ventana de que da la calle, y me dio un poco de miedo, te quiero decir.
0: ¿Sí?
1: Quiero decir que me dio miedo porque se azotaba mucho, y no sé si porque era un cuarto piso y entonces el viento se hace más fuerte mientras,
0: sí,
1: más
0: claro,
1: arriba estás.
0: Sí.
1: Entonces se azotaba todo y yo en un momento me asusté, la verdad. No soy asustarme con esas
0: ¿qué
1: cosas.
0: Hiciste? ¿Y qué haces cuando te asustás?
1: No, me quedé viendo la ventana, viendo el fin.
0: Hay que ponerse lejos de las ventanas.
1: No, me puse en la ventana, todo lo contrario hice. Me puse en la ventana, me senté a mirar la catástrofe y dije,
0: esperando.
1: Bueno, ¿será este el fin?
0: ¡Ay, qué apocalíptica!
1: Te lo juro,
0: sí,
1: eso
0: sí
1: lo pensé.
0: Nahuel, ¿vos? Todo bien, zafó, dice, porque te fuiste de acá, bajo techo, estabas bajo techo, bien, bien.
1: Ah, pero estabas en la calle, ¿no?
0: No, estaba en
1: la casa.
0: Sí.
1: Justo
0: llegó. Porque los que no la pasaron tan bien fueron los del Club Peñarol.
1: Exactamente, porque, bueno, entre todas las catástrofes que hubo, ¿no? Catástrofe, no, digo, accidentes, ¿no?
0: Caída de árboles,
1: voladuras de techo, de tapiales. Bueno, el Club Peñarol fue uno de los que sufrieron la tormenta de ayer, el temporal de ayer, que asoló la ciudad de Paraná y toda la región el miércoles por la tarde y noche, provocó múltiples daños. Entre ellos, la caída del tapial del Club Atlético Peñarol de la zona oeste de la ciudad.
0: Sí.
1: Dijo Jorge Montenegro, que es el presidente del club, Que el tapial ya venía complicado, igual ya venía débil, indicó que se venía postergando el arreglo, porque como sabemos, los clubes barriales, los clubes de las ciudades, no son las instituciones que tienen más poder adquisitivo, ¿no? No,
0: claro, por supuesto.
1: La construcción estaba hecha casi exclusivamente de chapa y no resistió los vientos fuertísimos que trajo la tormenta el día de ayer. Dice el presidente de Peñarol, no tenemos colaboración de nadie, tendremos que conseguir algunos tirantes y hacer una estructura de chapa de nuevo. Está complicado.
0: El dirigente... Atención, Secretaría de Turismo. Secretaría de Deportes.
1: De Deportes. De la provincia, porque el Club Peñarol también es un club muy importante en la ciudad de Paraná.
0: Sí, claro, tanto la municipalidad como la provincia podrían apoyar, ¿no?
1: El presidente dijo que él arregló que comenzará entre la propia comunidad tricolor. Hoy vamos con la gente del club, la hinchada y personal de la municipalidad que aportará algunas máquinas.
0: Claro.
1: Así que, bueno, empezaremos a repararlos nosotros, ¿viste? Ahí la comunidad sosteniendo, estas vicisitudes, ¿no? Que se complican, que digo, son resultado de un temporal natural que tiene, bueno, el clima, ¿no? Pero
0: habla de la municipalidad, pero no de la provincia.
1: No, Sebastián no, Uranga. De la provincia.
0: Timbre
1: no.
0: Para Sebastián Uranga.
1: Pero además, toda esta situación que es causa de efectos naturales, se complica cuando los clubes de fútbol están totalmente desfinanciados, ¿no? Ya lo hemos hablado miles de veces, la situación de los clubes deportivos que tienen una función importantísima para nuestra sociedad argentina y Latinoamérica, te diría.
0: Sí, claro.
1: Están desfinanciados y pasan estas cosas, ¿no? Cada vez que hay un temporal pasa que se cae un tapial, una parte del techo y no se puede jugar al otro día, ¿no? Bueno, esas consecuencias pasan. Montenegro recordó que otro evento similar había tumbado el paredón y el tinglado que nunca más se pudo volver a completar. Y así, ¿no? Los clubes van deteriorándose por no solo las causas naturales, sino también por la falta de financiamiento que tienen estos clubes y falta de apoyo de los estados, como decíamos, provincial y municipal. La entidad deportiva de calle Pirán tiene más de 150 jugadores entre distintas categorías de fútbol, primera y sub-20. Montenegro confirmó las serias dificultades económicas que atraviesan, junto con la dificultad de cobrar cuotas a las familias, claro.
0: Claro. Recordemos que ahí el barrio Pirola es un barrio humilde. ¿No?
1: Sí, vulnerable. Y son las familias las que terminan sosteniendo estos clubes.
0: Claro.
1: Y la comunidad entera, que no les da abasto, porque las familias tampoco tienen plata en el bolsillo, ¿no? Para financiar un accidente como este.
0: Claro.
1: Y todas las vicisitudes que tiene un club, ¿no? Porque los clubes tienen gastos fijos y, bueno, estos accidentes que indudablemente salen mucha plata a reparar. Y eso puede afectar a la continuidad de los deportes, puede afectar a la transitabilidad también de la gente sobre la vereda, ¿no? Es complicada la situación.
0: Claro, y un club de donde salen formadas personas y deportistas, fundamentalmente personas, ¿no? Porque un gurí en el club es un gurí menos en la calle, es un gurí menos cerca de las drogas, ¿no? Y el alcohol. Así que hay que apoyar a los clubes. Y digo, primero se forman personas dentro de un club y luego deportistas. Imagínate.
1: Y ahí te agrego, perdón. Sí. También salen vínculos de ahí.
0: Salen vínculos.
1: Redes.
0: Claro, valores.
1: Sí.
0: Valores que después te los meten en un dron. No, qué hijo de... No, es increíble. Ya me metí, ¿no? Con la despedida del más grande, de Lionel Messi.
1: ¿Con qué lo viste? ¿Cómo lo viste?
0: Vamos de nuevo. ¿Cómo?
1: A la despedida.
0: Sí.
1: Al último partido.
0: Sí.
1: Porque ayer no nos vimos, claro.
0: No
1: pudimos hablar de la despedida de Messi.
0: Sí. ¿Cuál es la pregunta? No entendí.
1: ¿Con quién lo viste?
0: Con Jack Daniels.
1: Ah, bien. Ok.
0: ¿Cómo es? El partido en sí, no voy a hablar del partido, hay una persona presente acá que sabe muchísimo, un periodista deportivo que sabe muchísimo de estas cosas. Yo no me voy a hacer el atrevido de hablar de fútbol, ¿no? Uh-huh. Lo que sí sorprendió, ¿cómo es? ¿Benín?
1: Benín, sí.
0: Benín sorprendió, al menos a mí me sorprendió el juego. No esperaba que tuvieran por lo menos esa firmeza y fiereza con la que disputaron el partido. Me sorprendió gratamente, me sorprendió gratamente.
1: ¿Sí?
0: Sí. Digo, mirá qué bueno. Y ya lo había dicho Bilardo, ¿no? Uh-huh. Cuando... Lo voy a decir en palabras de Bilardo, no mías. Cuando los negritos aprendan a jugar al fútbol, van a dominar la escena mundial. Ojo con esto, cuando sepan de técnica y todo eso. Lo dijo Bilardo, que de fútbol algo sabe. El homenaje me pareció que estuvo muy bueno. Exceptuando algunas partecitas, ¿no? Me pareció un excelente gesto el del árbitro ofreciéndole a Messi las tarjetas, la roja, la amarilla, ¿no?
1: Como... Oh, no te vayas a pasar con el regalo.
0: No, pero es un gesto, no es un regalo. Es un gesto de darle las tarjetas con las que jugó su último partido.
1: Escucha, ¿sabés
0: la pelota?
1: ¿Qué quiero decir antes de que entremos en el tema al tema que vos querés ir seguramente?
0: Sí, sí.
1: Bueno, llegué a casa de trabajar a las 8 en punto, prendí la tele, yo tengo aire, ¿viste? Sí. Una antenita que se compra de aire, porque no tengo cable.
0: Sí.
1: Entonces, nos juntábamos siempre en el mundial en mi casa porque se veía la TV pública muy linda, ¿sí?
0: Sí.
1: Y prendí la tele, puse TV pública, me topé con la sorpresa de que no lo estaban transmitiendo.
0: No lo estaban transmitiendo, no. Lo transmitió Telefe, que tiene los derechos.
1: Claro, pero Telefe no está en el aire.
0: Ah, no sé.
1: Y dije, una cosa tenías que hacer, gobierno nacional, y era transmitir la despedida de Messi en TV pública. Bueno, eso
0: no, pero
1: decir.
0: Es zurdo Messi. Por eso.
1: No creo que juega
0: con la izquierda, claro, es zurdo, no. Bien, y el papelón mayúsculo lo protagonizó Chiqui Tapia, ¿no? Todo bien lo de los drones, no sé cómo lo... Facu, si querés entrar o a opinar, vos que sabés de estos temas. Facu Leiva está con nosotros aquí, le damos las buenas tardes. Claro. Facu, ¿cómo te va? Buenas tardes.
1: Entró campante, Facundo.
2: Es un placer estar con ustedes, compartir la mesa.
1: Sí, igualmente.
2: No vamos a hablar de los drones. Que arranque y lo primero. Lo primero que hagan es poner una publicidad. Chicos, ¿les parece a ustedes que hay que poner una publicidad?
0: No, precisamente ese fue el papelón, ese fue el papelón.
2: No vamos a decir la marca, pero mira, hay gente que dice no existe publicidad buena, no hay publicidad mala, hay publicidad.
0: Y sí, bueno, claro.
2: Hicieron el negocio los muchachos, que tuvieron en boca, claro, todos lo tuvieron.
0: Estuvo bien lo de los drones.
2: Sí. Sacando eso. Muy lindo, la verdad.
0: Sí.
2: Pasando por un repaso desde el escudo de la selección, con Messi, que algunos dirán, fíjate que le hicieron a Messi pateando con la derecha. Es zurdo Messi.
0: Claro.
2: Pero bueno, después el vivo dice, no, fíjate que el centro que le tiene con Inglaterra es con derecha.
0: Entonces,
2: pero muy bueno, muy lindo en general todo el show que se armó. Es verdad que Benín parecía que iba a ser otro 7-0 como Burkina Faso y
0: claro,
2: que hasta lo
1: sorprendió.
0: Sí,
2: muy lindo partido, la verdad que una fiesta como se merecía, quizás el mejor de todos los tiempos.
0: Claro, porque hay algunos que dicen, no fue, le empañaron la fiesta, iba a decirle cagaron la fiesta, pero bueno, pero no.
2: Estuvo un lindo partido, la verdad que...
0: No solamente el partido, sino los homenajes.
2: Todo.
0: Cali, ¿por qué tocó tan poquito el grupo?
2: Lo cortaron de golpe.
0: Lo cortaron así.
2: Torre. Encima lo presentaron como el show sorpresa porque era la banda que más le gustaba escuchar. A mí
0: claro.
2: Sí. Está bien, ya se estaba yendo, estaba de retirada, pero dejalo que sea dos canciones que cante.
1: Claro.
2: A medio tema, tac.
0: Chau,
2: nos vamos, nos queremos ir, levantemos todo, estamos de temprano.
1: No, terrible eso.
0: Que mañana hay que laburar.
2: Sí, claro. Es más, yo tuve gente que estuvo en el estadio diciendo, así como se vio, así fue. Estaban cantando, ¡pac! como que alguien toca una perillita y se apaga, claro, la voz.
1: No, qué raro.
2: Raro y feo, inclusive. Sí, porque imagínate, sí, el artista que va y dice, che, estoy en la parte final del despedida de Messi y estoy cantando lo que él escuchó gran parte de su vida y de la nada se apagó.
1: Claro. Medio raro, la verdad.
0: Claro. En general, todo bien, ¿no?
1: Es muy lindo el número de Soledad Pastorutti. Sí. Muy hermoso, muy emocionante.
2: Sí, es la misma canción que había cantado en su momento con Maradona también.
0: Claro.
2: Entonces tiene ese, no sé qué que se puede explicar, sí, como dicen los chicos ahora, el aura de esa, sí, canción.
1: Tiene aura.
2: Y fue muy, muy emocionante, sí, realmente. Mirá, yo creo que arranqué a las 5 de la tarde, a ver. Nosotros con los muchachos de la Cava le dijimos, no podemos hacer el programa. No,
0: claro.
2: De 20 a 21 no hay chance de que hagamos el programa. Y a las 5 me senté a ver y ya era algo que tengo que mencionarlo. Lloré toda la tarde. Presentan la formación de los equipos y fue ya una ovación de 10 minutos constante a todos, principalmente al 10. Y ya el partido. Mira, no suelo ver los amistosos. Creo que lo he hablado con vos fuera del,
0: sí,
2: aire.
0: Sí, sí.
2: No son partidos para ver, no hay un nivel para verlo. Pero este tenía otra cosa. Tenía,
0: claro,
2: otro
0: carácter. Claro, sí.
2: Y
0: sí,
2: creo,
0: sí,
2: que fue de los pocos amistosos que me he sentado a ver y disfrutarlo. Porque de verdad, sí, Burkina Faso, todo bien con los muchachos. Que encima, pobres, los hicieron quedar en Marruecos y viajaron el mismo día al partido. No era un partido para verlo. Pero este sí ya tenía.
0: Este sí, claro.
2: No tuve la misma compañía que usted, pero me hubiese gustado. No, no lo conozco al amigo.
1: Claro.
0: Bueno, será en otro, en otro partido de la selección.
2: El otro partido. Bueno, ahora en noviembre será el primero ya post en Messi, pero.
0: Ahí ya va con hielo.
2: Sí, sí,
0: más ahí va con hielo.
2: Esperemos que ahora que se despidió, los amistosos, el nivel de los amistosos cambie. Cambie. Pues hay que probar las selecciones ahora.
0: Interesante me pareció una de las tantas frases que dejó Lionel Messi, es apoyar a los pibes que vienen y, sí, van a venir momentos duros.
2: Sí, sí, es de verdad.
0: Van a bancar.
2: Es un momento, mira, cuando se fue Maradona, que quedó la 10 libre, sí, yo creo que se sintió lo mismo. ¿Quién va a usar la 10 ahora? Porque lo que venía representando, está bien, era en otros contextos.
0: Causó el Cholo Simeone después.
2: Hacer un gol a Inglaterra en el 86 no es lo mismo que hacer un gol en el 2000, por ejemplo.
1: Claro.
2: Sigue teniendo la misma carga, pero lo que hizo Maradona en ese mundial, sí, dejó a la 10 en un nivel muy alto.
0: Sí,
2: después,
0: sí,
2: pasaron,
0: claro,
2: muchos jugadores que capaz sin pena ni gloria. De hecho, creo que el Burrito Ortega en el 2002 se hace echar cuando Argentina queda eliminado. En el 98, gracias, Nahue. Entonces vos decís, la 10 como que, después de estar tan arriba, va bajando un poquito. Y eso es lo que dice Messi. Che, no esperen que el próximo sea Messi, porque no, claro, va a existir. Banquémoslo, yo los voy a bancar, pero banquemos la selección que toca momentos difíciles ahora.
0: Totalmente, totalmente. Bien, señoras y señores, lo putearon al Chiquitapia.
1: ¿Por qué?
0: Sí, por lo de...
2: ¿Cómo vas a poner una publicidad, che?
0: Claro. Tenemos ahí el otro, escuchá. Momento, ¿no? De los drones.
2: Imagínate Messi en el círculo central mirando al cielo, esperando, claro, un espectáculo, felicitándolo a él. ¡Pac! Tenés una publicidad. Es como cuando abrís YouTube y querés ver un video y vos, sí, decís, che, sí, quiero escuchar, sí, esta, sí, canción. Sí.
1: Cuando estás en Spotify, también, que estás muy, muy en una escuchando la música y de repente.
2: Un domingo de limpieza con música y.
1: Ah.
2: No, me arruinaste.
1: Qué duro.
0: Y te aparece todo muy lindo, muy lindo.
1: Ah.

0: cantaba la tribuna Chiquita Pia. Y no es para menos.
1: No, bueno.
0: No podés hacer eso. No.
2: Yo, aparte, ya con lo que valía el precio de las entradas, claro, ya tenías el negocio hecho. Porque claro, todo esto lo organiza la Asociación del Fútbol Argentino. No es que es una despedida de Messi que organiza Messi. Es claro, parte del calendario oficial. Las entradas lo veíamos con Nahue. ¿Cuándo fue?
1: ¿Cuánto estaban las entradas?
2: El martes a la tarde que lo vimos, la más barata rondaba los $700. Está bien, era ese mismo día, lógicamente, claro, te iban a arrancar la cabeza. Pero cuando salían arrancaban en $300,000 las entradas, más barata. O sea, imagínate que de ahí para arriba.
1: Ay, claro. Dios.
2: Y vos me decís, ¿hacés todo eso? Más todo lo que vendés de publicidad, porque lógicamente ese partido se vende solo.
0: Los derechos, claro.
2: Los derechos de televisación. Claro. ¿Es necesario que vos vendas ese espacio que tiene que ser lo más lindo de la noche? Que es el show final con fuego artificial.
0: La tienen merecida.
1: Lo que yo diría, sí, Chiqui Dancing. Porque viste que Chiqui Tapia
2: y en un momento
1: subió una foto con Dárgelos.
2: Ah, mirá. No alcancé a verlo.
1: Hace unos días fue, hace una semana que subieron foto los dos juntos muy felices. Y de ahí quedó entre mi grupo de amigos Chiqui Dancing.
2: Chiqui Dancing, totalmente. Bueno, cuando empezó a ser presidente, salió un video diciendo no la cuestiones, disfrutala. Disfrutala. Y hay que disfrutarla. Y no quedó.
3: No trates de entenderla.
2: Ahí está.
3: Disfrutala.
1: Tal cual,
2: no,
1: bueno.
2: No trates de entenderla.
0: Facu, muchísimas gracias por el comentario.
2: Por favor, gracias a ustedes por la invitación.
0: Un placer que estemos compartiendo mesa. Está bueno, ¿no? Porque vamos compartiendo mesa con todos los que laburamos aquí en la radio, ¿no?
1: Sí,
0: yo porque
1: claro.
0: No vengo de mañana, nada, y a la noche tampoco, pero en algún momentito me voy a dar una vuelta por la cábala. ¿Hablar de qué? No tengo ni idea.
2: Y vamos a ver, porque seguramente hay música relacionada a los deportes.
0: Sí,
2: lógicamente, rápida se me viene la canción de las pastillas de los abuelos. Perdón,
0: sí,
2: los...
0: sí, los... sí, hay un montón. Y hay un montón de músicos que juegan bien al fútbol.
2: Sí. Y las canciones que vendrán a Messi también tenemos para hacer un
0: y bandas disco. Y bandas de rock que en su momento fueron muy futboleras y que sus canciones llegaron a las tribunas.
2: Bueno, por ejemplo, uno piensa en los Beatles, ellos son de Liverpool,
0: sí,
2: pero uno de sus integrantes era del Everton, su clásico rival, y creo que en el video de Yellow Submarine hay una parte donde está pintado un mural donde juegan los muchachos de rojo contra los de azul, justamente el clásico de Liverpool.
0: Sí, sí.
2: Así que está
0: sí,
2: todo...
0: Sí, exacto. Exactamente, sí señor. Bien, señoras y señores, gracias nuevamente.
2: No, por favor, gracias a ustedes.
0: Nos vamos a un breve corte comercial, un par de minutos, ¿sí? Regresamos.
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0: Y vos sabés que cada 8 de octubre se conmemora el Día Internacional de la Podología para reconocer la labor de los profesionales sanitarios dedicados al cuidado, la prevención, el diagnóstico y el tratamiento de las afecciones de los pies y los tobillos. Y precisamente nosotros, para abordar este tema, estamos en comunicación con Jacqueline Cacciavillani. Ella es miembro de la Comisión del Colegio de Podólogos de Entre Ríos y licenciada en Podología. Hola, Jacqueline, buenas tardes. Agustina y Marcelo, te saludamos desde las radios de la UNER. ¿Cómo estás?
1: Hola, buenas tardes, ¿cómo están? Bien. Un gusto charlar, buenas tardes a todos. Bien. Muy contento de que se hayan comunicado con nosotros.
0: Bien.
1: Así que...
0: Muchísimas gracias por atendernos. Bien, primeramente, felicitaciones. Hoy, como decía, es el Día Internacional de la Podología y es una especialidad que requiere, entiendo yo, de mucha atención, porque generalmente mientras los pies funcionan, mientras caminemos, nosotros vamos, pero por ahí no le damos mucha bolilla, ¿o me estoy equivocando?
1: Claro, totalmente, es así. La verdad que son nuestra base y muchas veces no le damos la importancia que necesita, como vos decías. Y yo soy podóloga, soy licenciada en podología y nosotros siempre tratamos de hacerle entender a la comunidad que esto no es solo un trabajo. Nosotros somos todos universitarios, tuvimos que hacer una carrera universitaria y no cualquiera te puede atender los pies.
2: Claro.
1: Sí, es necesario ser en esta provincia ser podólogo matriculado del colegio, y hago hincapié en esto porque siempre hay mucho intrusismo y bueno, queríamos que conocieran también esa parte.
2: Claro,
1: así
2: sí.
1: Que y nosotros decimos siempre que cuando más grandes somos, más lejos nos quedan los pies, o sea que más necesitamos de un podólogo.
0: Claro. ¿Cuál es la diferencia entre podología, pedicuría, si es que la hay?
1: Sí, claro, por supuesto. Los podólogos, como vos dijiste en un comienzo, nos encargamos de prevenir, de diagnosticar, sí, de tratamientos, de afecciones, siempre hablando en patologías del pie y del miembro inferior, en realidad. Sí, nosotros tenemos nuestra ley que nos regula que la 8179/88 en Entre Ríos, que nos obliga a todos los podólogos a ser matriculados para el ejercicio de la profesión.
0: Claro.
1: En cambio, el pedicuro son los más los que se encargan de una belleza, de la estética.
2: Claro.
1: Que no pasa por salud. Nosotros somos profesionales de la salud.
2: Bien, bien. Eso es una aclaración re importante de saber, de tener en cuenta. Y estaba pensando, mientras te escuchaba, Jacqueline, de, bueno, un dentista, por ejemplo, una persona que es dentista, que se dedica a trabajar con la dentadura de las personas, muchas veces se repiten las recomendaciones en torno a, bueno, cómo hay que lavarse los dientes, usar hilo dental, ¿no? La higiene bucal, el tratamiento para prevenir enfermedades. Y en esa línea te quería preguntar, Jacqueline, ¿cómo es el cuidado de los pies cotidiano de las personas y qué enfermedades se pueden prevenir en ese sentido? ¿Cuál es el cuidado que tenemos que tener con los pies?
1: Buenísimo, sí. Nosotros tenemos todo, siempre decimos, un protocolo para prevenir antes de que suceda algo. Por ejemplo, el corte de las uñas, es muy importante saber cortarse las uñas, siempre en forma más recta, no entrar en los costaditos, que nosotros decimos los laterales de la uña, para que después no surja esto que es la uña encarnada, la famosa uña encarnada, que nosotros le llamamos onicocriptosis, ¿no?
2: Claro.
1: El hecho del buen calzado, ¿sí? Un calzado que siempre esté limpio, usar siempre medias, ¿sí? Para que absorban, de algodón, que absorba la transpiración, así esto no produce las micosis, los hongos.

0: octubre se celebra el Día Internacional de la Podología. Por este motivo estamos conversando con ella, y además para interiorizarnos, ¿no?, en la cuestión de salud. Esta fecha está destinada a reconocer la labor de los profesionales dedicados al cuidado, la prevención y el tratamiento de las afecciones de los pies. Y como decíamos, la podología cumple un papel fundamental en la salud y el bienestar de las personas, ya que permite detectar alteraciones en la piel, en las uñas y otras estructuras del pie, además de contribuir a prevenir complicaciones que pueden afectar la movilidad y la calidad de vida. Estábamos abordando la temática de el calzado adecuado, ¿no? ¿Cómo prevenir enfermedades en los pies? Una de esas prevenciones tiene que ver con la prevención, precisamente tiene que ver con el calzado adecuado. Además, estaba dando la recomendación de usar medias, y la importancia de la podología es especialmente significativa, que ya seguramente lo vamos a abordar, en personas con diabetes, en adultos mayores, en deportistas y quienes presentan también dificultades para caminar o permanecer, o personas que permanecen directamente muchas horas de pie. Es una jornada, esta, la del 8 de octubre, donde se conmemora el Día Internacional de la Podología, como te decía, destinada a reconocer la labor de los profesionales dedicados al cuidado, la prevención y el tratamiento de las afecciones de los pies. Ahora sí, estamos en comunicación con Jacquelina.
1: Sí, se cortó, perdón, pero
0: no pasa nada.
1: La comunicación.
0: Sí, no pasa nada.
1: No sé dónde quedamos.
0: Y estábamos hablando del calzado adecuado.
2: Exactamente.
1: Bueno, también el hecho de usar plantilla cuando se necesite, sí, el caso de pie plano, pie cabo, que son necesarias el uso de plantillas. Eso también es fundamental. Nosotros somos los que más llegamos al pie, por lo cual somos los que derivamos al traumatólogo.
2: Claro.
1: Que se especializan en hacer plantillas. Cada podólogo también elige en qué especializarse. Hay podólogos que se especializan más en pie diabéticos, otros en más la clínica, otros en gerontología, pediatría.
0: ¿Qué es el pie diabético?
1: Bueno, el pie diabético, justo el mes próximo vamos a estar en una campaña, porque desde el colegio también nos enfocamos en eso, ¿sí? Como saben, los diabéticos tienen un pie de riesgo y eso hace que necesiten que nosotros apoyemos, ¿sí?, el hecho de todos los meses controlar si en ese pie no hay lesión, no hay ningún tipo de lesión, enseñarles a partir las uñas, las medias adecuadas, porque el diabético tiene que usar unas medias adecuadas, un color adecuado, porque en esta patología nosotros sabemos que hay pérdida, por ejemplo, de visión, lo que a veces no ayuda a controlar, ¿sí?, los pies. Y bueno, también la poca movilidad articular, también a veces no llegan a los pies. Así que bueno, es necesario concurrir a un podólogo para que haga ciertos exámenes que nosotros hacemos para controlar la sensibilidad que puede tener este pie, la pérdida en realidad de sensibilidad. El diabético pierde la sensibilidad, ya sea al calor, al frío, a la vibración, al pinchazo. Entonces muchas veces se lesiona este pie y la persona no se da cuenta. Claro. Y bueno, por eso es el control adecuado.
0: Claro. Bien, me estoy dando cuenta recién, y disculpa mi ignorancia, que es mucho más amplio de lo que yo conocía acerca de la podología. Es muchísimo, pero muchísimo más amplio, y que seguramente abordaremos con vos o quizás otros miembros del Colegio de Podología acerca de la profesión en sí, ¿no? Porque está muy relacionado no solamente con el cuidado y la prevención, sino con la salud toda, ¿no? Recién hablabas del pie diabético.
1: Sí, sí.

0: Sí, es un campo muy amplio el de la podología y la verdad que hay que abordarlo con responsabilidad, ¿sí? Por eso nosotros siempre hacemos hincapié en esto. Cada vez que alguien vaya a tenderse los pies, debe ser con un podólogo matriculado. Que la persona no tenga vergüenza, el paciente no tenga vergüenza de pedirle el número de matrícula. Nosotros estamos acostumbrados a ofrecer nuestro número de matrícula para que sepan que somos colegiados. Sí, esto es fundamental porque un mal corte, como les decía hoy, un mal corte de uña puede llevar a una lesión más grave, claro. ¿Sí? A una infección, claro, y algo que es más difícil de tratar.
1: Claro, uno no tiene que minimizar la importancia, ¿no?, de ir con un profesional matriculado, como decís vos, Jacquelina, por esto, justamente por las consecuencias que uno por ignorancia no se imagina que pueden causar.
0: Claro, la verdad que sí, perfecto, así como lo dijiste.
2: Sí.
0: Debe sí o sí ocurrir. Nosotros desde el colegio también tenemos convenios hechos con mutuales o con asociaciones, sí, para ayudar tanto a los pacientes como a los matriculados.
1: Claro.
0: Así que bueno, también es para abordar ese tema.
2: Claro, justamente te iba a consultar si trabajan con las obras sociales o en forma particular o ambas.
0: Ambas, sí. Tenemos, por ejemplo, convenio con OSER, con Kaiser, con MAIPER, retirados de la policía, empleados de comercio, ACMER. Bueno, hay varias más, pero por ahí no.
2: Claro,
0: no,
2: sí, claro. Bien, bueno, un especial saludo, vaya, un especial saludo, bueno, a todos los y las podólogos y podólogas en su día, especialmente en el día de hoy, que es el Día Internacional, pero hay un Día Internacional Nacional también, ¿no?
0: Nosotros tenemos también un día provincial, no recuerdo, pero este año se habló de eso justamente, entonces porque hay todo como demasiados días, pero sí, este es el Día Internacional.
2: Pero bueno, seguramente, como te decía, en una próxima vamos a ir abordando ya temáticas más relacionadas a la prevención y a las enfermedades y cómo se tratan desde la podología. Jacquelina, te agradecemos muchísimo este contacto. Queríamos saludarlos a los podólogos y las podólogas en su día.
0: Muchísimas, pero muchísimas gracias por habernos contactado y estamos a su disposición, sobre todo para el mes próximo, que está todo lo de diabetes y pie diabético, que es el mes de la diabetes, así volvemos a charlar.
2: Totalmente.
0: Muchas
2: totalmente.
0: Gracias y saludos a mis colegas.
2: Que tengas muy buenas tardes, hasta luego.
0: Gracias, hasta luego.
2: Conversábamos con Jacquelina Casiavilani, ella es miembro del Consejo de la Comisión del Colegio de Podólogos de Entre Ríos y licenciada en podología.
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0: Bien, señoras y señores, 5 minutos para llegar a las 6 de la tarde en todo el país, un poquito más, 6, vamos a decir como 7, y nosotros ya prácticamente nos estamos retirando porque estamos ya en los últimos minutos del programa de hoy. ¿Tenés la del estribo ahí, Agus?
1: Sí. Quería contarte algo que está pasando en el último año de la legislatura entrerriana, donde se presentaron al menos 3 iniciativas que buscan limitar y regular el uso de dispositivos electrónicos durante la jornada escolar.
0: Sí.
1: Y dice uno, bueno, ok, ¿quién habrá presentado esos proyectos, no? Para que se traben. El primer proyecto lo entregó...
0: Para regular, perdón...
1: El uso del celular.
0: El uso del celular
1: en las escuelas.
0: En las escuelas, bien.
1: El primer proyecto fue entregado por La Libertad Avanza, el bloque de La Libertad Avanza. Sí. Y los otros 2 proyectos por Juntos por Entre Ríos.
0: Sí.
1: Esos 3 proyectos, todos...
0: Son oficialistas.
1: Son oficialistas, pero ¿qué pasó? Ninguno fue tratado.
0: ¿Por qué?
1: Lo vamos a comentar mañana.
0: Dale, mañana que regresamos. Muchísimas gracias, Agustina, será hasta mañana.
1: Un placer.
0: Nahuel Fontana Arber en la consola de sonidos, como todas las tardes, muchísimas gracias. Que tengas muy buenas tardes, será hasta mañana. Mañana regresamos, claro, a las 3, en las 3 radios de la Universidad Nacional de Entre Ríos, y también que toma la transmisión FM Radio Estudio en Gualeguaychú. Que termines muy bien la jornada, será hasta mañana. Chau.

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2: Un aplauso bien fuerte para el superlativo, el señor Valentino Merlo.
3: Muchas gracias, contento de estar acá y vamos a disfrutar esta hermosa canción que se la dedico a mi mamá que está allá atrás, así que te amo, mami.
2: Vamos. Ahí va.

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10: Un aplauso enorme para Fran de Cruzando el Charco. ¡Ah!

0: Grazie.
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0: Audiencia de Bandera Verde, ¿cómo les va? Muy, pero muy buenas tardes para todos. Ahí estamos, ya conectados nosotros a través de la radio, como todas las tardes, para hacer nuestro programa aquí en estos 60 minutos de nuestra tira diaria desde Paraná. Hacemos Bandera Verde. Después del feriado de ayer nos reencontramos en las vísperas ya y poniéndole la mirada a lo que será el fin de semana que nos va a tener en Concepción del Uruguay con nuestro automovilismo provincial, con muchas novedades, muchos pilotos que están trabajando fuerte para regresar este fin de semana, trabajo en los talleres. Ya vamos a estar hablando en un ratito, hacemos un repaso de lo que se viene en Concepción del Uruguay con muchas novedades para el fin de semana. Tenemos que seguir hablando del karting, claro que sí, después de lo que dejó La Paz. Confirmado el pre-coronación, la próxima fecha en el Jorge Frare de Gualeguay, como ya lo hemos dicho hace algunos días, y el Gran Premio Coronación, que si bien falta confirmarse oficialmente, todo indica que será en la ciudad de Concordia, en el Parque Autódromo Ciudad de Concordia, el Gran Premio Coronación de esta temporada 2026. Varios temas por delante para compartir en esta tarde. Tenemos hoy una linda nota que nos trae José Alberto Beto Zapata para su espacio Historias de Bandera Verde. No lo tuvimos ayer miércoles por el feriado, pero hoy sí lo vamos a compartir. En la segunda media hora tenemos historia con Beto Zapata en este jueves también para traerlo aquí en el programa. Javier, ¿cómo andamos por ahí, amigo? ¿Cómo va la cosa? Buenas tardes, lo saluda usted en principio, después seguramente algún que otro más protagonista se irá sumando en la tarde. ¿Cómo va la cosa, Javier? Buenas tardes.
1: ¿Cómo andás, Santi? ¿Me escuchás como Dios manda, amigo? Buenas tardes.
0: En óptimas condiciones, todo bien, amigo, todo tranquilo.
1: Bueno, un gustazo de poder ser parte de su programa, señor Del Soto. Es una alegría muy grande de poder estar en Bandera Verde con la voz del automovilismo entorriano. Con eso, los gustos hay que dárselos en vida, los gustos hay que dárselos en vida. Así que muy agradecido estos minutos, Santi. Un abrazo para toda nuestra amable audiencia tuerca. Muy feliz por lo que ayer se vivió en Paraná, porque la verdad que vivimos una fiesta de nuestra patrona, la Virgen de Rosario. Felicitar a la gente de la arquidiócesis, porque se mandaron una transmisión de 7 horas, ¿no es cierto?, en continuo hasta la misa, recorriendo todos los barrios, todas las parroquias prácticamente de Paraná, la Virgen con su pueblo, y bueno, la iglesia que nos vuelve a hablar de comunidad, esa palabra que tenemos que volver a encauzar, en comunidad, bueno, hermanados todos a través de la historia, de los pueblos, que bueno, a través de la fe se constituyen evidentemente como un pilar fundamental de la organización de la sociedad, de la historia, del núcleo neurálgico de la fundación de estas tierras y sobre todo también de Paraná con su Virgen del Rosario, una fiesta enorme e inmensa. Y bueno, hablando de fiestas, ni hablar, Santi, lo hemos tenido esta semana, la despedida de Messi, 20 años en el estrellato, en la cresta de la ola, Messi como el mejor jugador del mundo, prácticamente inigualable por ningún otro deportista en cualquier disciplina. Solo Messi y el fútbol pudo lograr esa vigencia y tener 20 años en la cresta de la ola. Es verdad que tuvo muchos sinsabores en la selección argentina, momentos difíciles como en el 2010, bueno, las derrotas en finales de Copa América con Chile por penales y bueno, esa decisión que tuvo de separarse por un tiempo de la selección nacional, pero fueron muchísimas más grandes y tremendas las alegrías, una Copa del Mundo, un subcampeonato mundial, una superfinalísima, en 2 Copas América, bueno, campeonato olímpico, las Olimpiadas, bueno, un montón de cosas que Messi fue ganando, pero sobre todo el corazón del pueblo argentino que lo tiene, y bueno, junto a Malvinas, creo que es de lo poquito que tenemos junto a Messi, que nos separa la grieta, ¿no? El gigante de Maradona incluso no pudo lograr esa grieta de separar, de dividir, bueno, Messi sí, y convoca a estas multitudes que lo fueron a despedir. Creo que sintetizó en sus palabras Messi, como nunca habló tanto y de corrido, ese momento que él grafica de un deportista que se despide cuando quiere, cuando era el momento justo y preciso. No lo retira el deporte, el fútbol, sino que él se retira antes, sabiendo que a la selección hay que darle todo lo mejor, y él lo dio todo, se exprimió como una naranja, ¿no? Sacó la última bota, lo dio todo Messi y se retira con esa alegría. Bueno, es una semana muy particular con estos eventos, con estas cosas que nos van marcando en la vida de cada uno de nosotros, y en medio, en este rato que tenemos para hablar de fierros, de autos de carrera, bueno, también hablamos de la identidad nacional, de la identidad de lo que nos constituye. Bueno, tantas veces el fútbol lo hace como ese trapo de Malvinas, de aquel partido. Nunca, mirá que puede ser muy cuestionado, y esto lo relaciono con Chiqui Tapia, lo relaciono con ACTC, ¿no es cierto? Porque si bien está cuestionado por todos lados, a la ACTC también le podés entrar por todos lados, pero no podés cuestionarle el sentido patriótico. Lo que hizo la AFA y lo que hizo el seleccionado nacional en la última Copa del Mundo con respecto al tema Malvinas, no lo hizo en toda la vuelta de la democracia hasta acá, todos estos gobiernos que hemos tenido, ninguna cancillería hizo, pero ni el 1% de lo que logró hacer la selección nacional y la AFA. Y eso hay que respetar y eso hay que valorar, porque cuanto menos se habla de Malvinas en estos tiempos, cada vez más se lo hace, hasta el propio presidente de la Nación se embanderó tras esto, ¿no? De reivindicar la causa irredenta del pueblo argentino. Así que fíjate vos la importancia que tiene el deporte, qué importancia que tiene también la ACTC cuando hace los eventos patrios permanentemente. Y bueno, aquí estamos, Santi, para acompañarte con esto que nos marca como argentinos, como las cosas nuestras. Estas son las cosas que nos marcan, y vaya que nos marca también el mundo fierrero, rumbo a Concepción del Uruguay, por un lado, con la competición especial, las cosas nuestras, el zonal, de eso siempre hablamos en Bandera Verde, el orgullo de poder relatar y contar y comentar el automovilismo provincial. Estamos en la previa de una carrera especial del fin de semana de competición con sus tres clases del 850, que está pasando otro gran año junto a la Fórmula 3 Renault Terriana, que está haciendo un esfuerzo superlativo para mantenerse también como la categoría de monoposto de la provincia de Entre Ríos por excelencia. Obviamente que en el medio hay actividad nacional, hay seguramente provincianos que estarán participando este fin de semana, a los que vienen, en la recta final de los torneos se pone lindo la cosa, y también Franco Colapinto, que tiene actividad este fin de semana para un nuevo gran premio, en este caso también tempranito, ya vamos a ir con los horarios para lo que respecta a Bahrein, en Singapur, corre la Fórmula 1 en continuado, está por el periplo asiático, y ahí Franco Colapinto, otro examen más para rendir de estos que son importantísimos, no que los otros no lo fueron. Esta etapa de Colapinto, con un medio mecánico que le permite estar peleando entre la primera decena, o sea, en zona de puntos, lo obligan al argentino también a rendir exámenes para ver cómo andar con los ligeros, cómo andar con la excelencia de la excelencia, con los que realmente marcan, bueno, los que reparten el queso, podríamos decir. Así que ahí estamos en la expectativa de esperar a Franco Colapinto una remontada, que lo pasado haya sido parte del aprendizaje. Muchas veces hay que caer y hay que caerse hasta el barro o hundirse en el barro para después salir adelante, salir de la empantanada. Eso es lo que está tratando de hacer Colapinto, y eso lo va a ayudar a crecer mucho como piloto, como persona, y sobre todo en una Fórmula 1 que está aprendiendo a andar con los ligeros. Amigos, nos ponemos en marcha con la alegría de hoy saber que hay historias de Bandera Verde. Está Beto Zapata, y uno de los espacios más esperados y más escuchados de la semana de tira diaria de Bandera Verde, así que mirá si habrá cosas para contar en el medio de una transmisión que se viene para Bandera Verde de Concepción del Uruguay con el automóvil. Y a ese que funciona la provincia de Entre Ríos con el competición especial, acompañado, por si le hacía falta, de ladero lo tiene, nada menos que al 850 por un lado y por el otro la Fórmula 3. ¿Qué puede pasar mal? Nada, todo bueno, todo positivo, esperando un gran fin de semana fierrero entrerriano.
0: Se nos viene con todo el fin de semana, y ya lo tenemos Iván Artigue también conectado de Chajarí, porque vamos a seguir hablando del karting y bueno, hablar un poco de otras categorías zonales también y repasar, ¿no?, cómo viene la agenda para este mes. ¿Cómo andamos, Iván, por ahí? Lo saludamos, amigo, antes de presentar la radio, este primer bloque. ¿Cómo va la cosa? Buenas tardes.
2: ¿Cómo andamos, Santi, Javi? Muy, pero muy buenas tardes, como siempre. El gusto, el placer de saludarlos. Ya día jueves, entrando cerca del fin de semana, ¿no? Con todo el automovilismo que tenemos por delante. Bueno, una semana donde, por lo menos en el día de ayer, ha caído bastante agua en gran parte de la provincia. Y, por ejemplo, esto obligó a la suspensión del MTK, la gente de San Salvador, que hace un ratito publicó la suspensión de su fecha. Y viendo también qué sucede, obviamente, que el automovilismo de tierra y el automovilismo que no está preparado para correr bajo condiciones de lluvia, viene siendo bastante fatigado por el tema climático. Lo cierto que nosotros, esperando por Concepción del Uruguay, este fin de semana, competición especial entrerriana, ustedes lo decían en las tres clases, la fórmula entrerriana que tiene novedades, que parece sumar autos y que puede tener un buen fin de semana, y ni hablar de Fórmula 3 y 3850, una fiesta del automovilismo tendremos en Concepción del Uruguay.
0: Totalmente, ya vamos a ir hablando de eso en un rato también y todo lo que se viene en la histórica para este fin de semana. Vamos presentando la radio, no nos extendemos demasiado y ya venimos para el primer bloque de Bandera Verde para aprovecharlo y hablar de distintos temas relacionados con la actividad tuerca aquí en nuestra provincia.
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0: Bien, arrancamos este bloque que ya estamos transitando en esta tarde. Saludo para toda la banda Rompiendo Espejo ahí, que está del otro lado, también prendía la radio en esta tarde, escuchándonos a través del programa. Muchísimas gracias por sumarse a Bandera Verde, y nos hacen saber los amigos que están escuchándonos allí también prendidos en esta edición. Iván, vamos arrancando el bloque, y bueno, después de lo que dejó el karting en La Paz el fin de semana pasado, hablábamos brevemente el martes, repasábamos lo que fue esta fecha de La Paz. Ya con la próxima fecha confirmada, nos vamos a Gualeguay, se va terminando el campeonato, ya será el pre-coronación, y bueno, hablando del campeonato, los números que se ponen lindo, ¿no?, en esta última parte. Vos lo repasaba brevemente el martes por ahí en algunas líneas, cómo están las definiciones, bueno, la posibilidad de tener campeones ya en la próxima fecha también anticipado, pero se pone linda esta parte del año para el karting entrerriano, confirmado entonces la próxima Gualeguay.
1: Confirmada, Santi, la próxima Gualeguay, el gran premio pre-coronación, 30-31 de octubre y 1 de noviembre. Creo que sí, que hay muy buenas expectativas, ¿no? Para lo que va a ser Gualeguay. ¿Por qué? Venimos una parte del año que lo venimos mencionando, pese a que estamos en la parte final del campeonato, que van pasando la fecha, el número se viene estableciendo y viene siendo bastante regular, que es positivo. Obviamente que uno desea que el número sea aún mayor y que estemos cerca de los 150 karting, pero si el balance lo hacemos en el fecha a fecha, se viene manteniendo en las últimas fechas, se tocó un piso bajo de 109 pilotos y después se remontó a 117, hubo 118 la última, y yo me animo a tirar que para mí vamos a andar igual o por arriba de ese número en Gualeguay en el pre-coronación, porque va a haber algunos debutantes y regresos, porque ya comienza nuevamente a averiguar, porque es la última fecha también para debutar. Y después algo que lo mencioné también el otro día, Gualeguay es un circuito, mejor dicho, es una ciudad que tiene muchos pilotos locales, es uno de los de las plazas del karting entrerriano que mayor cantidad de pilotos locales tiene representando, entre 15 y 20 en el ranking. Y después tenés muy cerca a Gualeguaychú, y es más, si queremos buscarle puntos positivos, los pilotos que vienen de Buenos Aires, que varios de ellos no vinieron a La Paz, como los Carlisi, como Gasparín, como algunos más, a la fecha de Gualeguay suelen ir porque están más cercanos. Entonces, bueno, creo que hay varios puntos positivos, creo que va a subir el número. Ayer pidió número y es una buena noticia por el nivel del piloto Chapita Fulini, que va a estar debutando en la 150B. Me parece que es una gran noticia para la categoría, que está en zona de definición y que, bueno, lo va a tener a Chapita corriendo en Gualeguay el pre-coronación, y veremos si también se da el coronación en Concordia. Me parece que es positivo, y también algunos nombres más, la Sin Banco también parece que sumaría algunos nombres, algunos regresos de pilotos de la zona, así que estamos con buenas expectativas a falta solamente de dos fechas, ¿no?, para el final del campeonato. Recordémosle a la gente que quedan 70 puntos en juego, 28 del pre-coronación y los 42 del coronación, que es puntaje y medio. Pero bueno, es mentiroso eso, porque dentro de los 70 puntos en juego podemos decir que está la presentación, que tenemos dos puntos de la fecha que viene y puntaje y medio serían tres puntos del coronación, son cinco puntos de presentación. Si contamos la presentación, hoy podríamos decir que ya es campeón Franco Balbuena, que fue por ahí lo que nos decía el fin de semana Pablo de los boxes, preguntando los números que habíamos sacado nosotros durante la transmisión. Pero claro, nosotros estamos obligados a contar que quedan en juego los puntos de presentación, porque todavía no corrieron la fecha y esos puntos están en disputa. Pero Franco Balbuena, presentándose las dos fechas siguientes, es campeón de la categoría, porque lleva 67 puntos a Milagros Caíno y quedan 70 en juegos para lo que es la 150 Sin Banco. Y bueno, después también mirando los números, campeonato que justamente se están actualizando en este momento y van a estar publicados hoy por la tarde, en la promocional quedan 70 puntos en juego y Emilio López Ferro le lleva 57 a Alejandro Pralón Babiola, así que las chances están intactas también para ser campeón en el pre-coronación anticipadamente. después el panorama, obviamente, sumamos que Santi Sechi ya fue campeón en la categoría escuela, con hoy tiene 214 puntos Santi, y segundo está Guido Salvetti con 111 a 103 puntos. Esto habla de la diferencia que sacó Sechi. El resto muy parejo, porque tenemos 111 a Salvetti, 108 a Duá, 96 Benigni, 93 a Liodi, 86 a Salomón. Tenemos 5 pilotos que están peleando todavía por el podio del campeonato. Pero bueno, Sechi es campeón. Después la 150A también fue un buen fin de semana y logró sacar una buena diferencia en el campeonato. Uriel Rodríguez, 27 puntos. Camilo Loun y 30 a Tiziano Cantero, que se acercó un poco. A 35 Bernay, a 42 Mateo Fernández y a 47 Pagola, 50 Siloni. Hasta ahí yo creo que los que tienen chances matemáticas, pero sobre todo también importante esto, que Uriel Rodríguez sacó casi una fecha normal, 27 de 28 puntos que tiene un fin de semana, así que es una buena diferencia, pero aún falta mucho y la categoría es muy pareja. Otro que extendió las diferencias es Alejo Weiss, con un gran fin de semana. El puesto 2 del domingo le hizo sacar 29 puntos a Sofía Percara, 35 a Valbuena, la verdad que es una buena ventaja, 43 Agustín de San, 54 Angelosa, 56 Lamboglia, la diferencia de los primeros del campeonato. Y en la 150C, que es una de las más parejas, Pablo Zapata pasó a la punta del campeonato, le sacó 5 puntos de ventaja a Bonín, 21 a González Barral y 24 a Mario Gómez. Lindo parejito el campeonato de la 150C. En la Master aprovechó también el Gurí, que el Gurí es otro que si sale adelante de Antivero, redondeando el fin de semana, se puede ir campeón de Gualeguay, porque le sacó 44 a Antivero, 52 a Misahuac, 54 a Causi. En la 150 Master C, un poco el panorama de campeonatos, algunos peleados, pero otros que ya va encontrando definiciones a lo largo de la temporada.
2: Iván, yo te quería decir algo, ¿no? Pero vos fíjate cuántas categorías son del karting, y sacando la escuelita, que no es campeonato, son 7 categorías de campeonato. 7 categorías, ¿no?
1: Para la escuela live participativa, tal cual.
2: Claro, bueno, vos fíjate, recién, a falta de 2 carreras, recién una sola nomás consagró un campeón, posiblemente otra en la anteúltima. O sea, viene más que bien la cosa de pareja, de repartida, porque recién tendrías 2 de 7, posiblemente a una fecha del final, porque tenés que contar el precoronación, ponerle que se consagre Valbuena, serían 2 categorías de 7, o sea, viene bárbaro el campeonato con la expectativa grande para cerrar la mayoría de categorías buscando campeón en la última fecha.
1: Sí, yo creo que no es el año más parejo, Javi, es una realidad. A ver, el otro día recordábamos un campeonato de la Junior A de hace unos años, donde llegaron 9, 10 pilotos con chances matemáticas, y el que llegó séptimo salió campeón. Campeonatos muy parejos podemos encontrar en la C, que lo acabamos de decir. El resto, a ver, si no me fallan los números, puede haber varios campeones ya la fecha que viene, porque bueno, ni hablar de Valbuena en la Sin Banco, el Emilio López Ferro, hoy saliendo adelante de los rivales, también ya sería campeón, porque van a quedar solamente 42 para la coronación y ya lleva 50 y pico. Y después también en categorías como lo que es, por ejemplo, la B, la Master, también pilotos que si sacan una brecha de punto esos protagonistas llegando adelante los rivales, también te podría generar un campeón, porque llevan casi 30 puntos, en el caso del Gurí aún más, y después van a quedar solo 42. Así que bueno, a ver, no es el año más parejo de todos, yo creo que sean 10 fechas también lo afecta, porque es una fecha más y a lo largo del campeonato, y después, bueno, resultados que se van dando. De todas formas, es un campeonato competitivo y creo que la mayor paridad todavía se la ve fecha a fecha. Cuando uno ve una fecha, cuando ve las finales, cuando ve las clasificaciones, los números creo que son más verdaderos que estos campeonatos, pero la realidad es que sí, que hay todavía bastante abierto. El entrerriano sorprende, todo puede pasar, un piloto que ganó la fecha anterior tal vez después no suma y termina fuera de los 10 en la fecha siguiente en condiciones normales y viceversa, y eso habla del nivel, ¿no?, que tiene la categoría. Ni hablar, por ejemplo, González Barral, venía de ganar en Concepción, de contar mucho en el campeonato, y este fin de semana no tuvo el mejor. Bonín ha ganado fechas realmente espectaculares, y este fue un fin de dentro de todo complicado. Y bueno, creo que el campeonato ser un poco más largo, tener 10 fechas en el año y a falta de 2 fechas, creo que el que más regular logre ser van a ser los campeones de cada divisional, ¿no?
0: Bien, ya nos estamos yendo a la pausa en un ratito nada más, Iván, pero impecable el panorama, los conceptos, ¿no? Después de lo que ha dejado La Paz y bueno, lo que se viene para las dos últimas de la temporada. Hacemos el corte, si te parece, Javier, en un ratito lo despedimos a Iván, después tenemos historia también en la segunda media hora, algo podemos ir hablando ya de nuestro automovilismo porque estamos en la previa de Concepción y mañana ya habrá movimiento en el Autódromo de Concepción, Javier.
2: Nos quedan unos cuantos kilómetros, por eso le agregamos un poquito más de gasoil al rastrojero, la información que lo reparte el Santi Al Soto. Pausa y venimos enseguida.
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0: Continuamos, segunda media hora después de la pausa en cada una de las radios. Seguimos en esta tarde, Bandera Verde. Javier, renovamos el contacto, lo aprovechamos a Iván estos minutos y ya en un ratito se viene historias también, cuando aprovechamos para saludar a Juanito, que también nos está escuchando aquí del otro lado, prendido a la radio como siempre.
1: Renovamos el saludo, Santi, a través de la radio, la vieja compañera de emociones, 10 años acompañando Bandera Verde por el éter. Ahí estamos en Radio Unión Paraná y la gran cadena de la amistad de la disciplina mecánica entrerriana. Los que están en vivo, buenas tardes. Los que están en el primer minuto de este día jueves, plomizo y nublado en Paraná y la región, muchísimas gracias. Y los que se van reenganchando en diferido con la retransmisión en algunas emisoras, buenas noches, buenos días. También lo mismo, el saludo corresponde a los que en otras partes del mundo nos pueden estar escuchando. ¿Por dónde? www.banderaverde.com.ar, ¿qué es eso? Nuestra página web, nuestra página oficial. También estamos en Instagram, Facebook, canal de YouTube Bandera Verde 2016. Saludos para todo el mundo. El agradecimiento a las casas comerciales, a la carpeta publicitaria de Héctor Daniel Funes, que como ninguno la va leyendo durante tira diaria y transmisiones de Bandera Verde. Hablando de transmisiones, lo vamos a Concepción del Uruguay este fin de semana para la competición especial, sus tres clases, la Fórmula Entrerriana, Fórmula 3 y obviamente el TC850 Entrerriano. Y la posibilidad también, hasta ahora, todo confirmado para SP1000 Nueva Generación. Bueno, todas las categorías de ASME en Paraná, pero hasta ahora confirmado. No hay una oficialización. Estamos esperando también a ver cómo viene el fin de semana para estas categorías. Santi, antes de la despedida y escuchar, porque tenemos a Beto Zapata, tenemos historia de Bandera Verde para lo que resta del programa, te voy a tirar horarios para Franco Colapinto y la Fórmula 1 y también el pronóstico del clima para Concepción del Uruguay este fin de semana.
0: Bien, ya en un ratito vamos con eso entonces. Aprovecho para saludar al amigo Brian Muller, allí en Crespo nos escucha. En un rato estamos, los jueves a la noche, hoy Sintonía Deportiva a través de FM Sol en Crespo. Gracias a Brian, a todo el equipo de Sintonía Deportiva que nos tiene en cuenta también. Allí estaremos en un rato en contacto para difundir lo que se viene este fin de semana y bueno, la agenda como toda la semana de la actividad en nuestra provincia. Iván, lo aprovechamos, amigo, en estos minutos nomás. Bueno, se nos viene un fin de semana de mucho automovilismo en Concepción del Uruguay, con una movida interesante de cada una de las categorías de competición especial, la clase 1, clase 2, clase 3, después de lo que fue Concordia. Regresa la Fórmula Entrerriana este fin de semana, la Fórmula 3 y el 850. Un gran fin de semana se nos viene por delante en Concepción.
2: Así es, antes se nos viene un gran fin de semana en Concepción del Uruguay. La verdad que hay mucha expectativa y siempre Concepción del Uruguay y las categorías del automovilismo entrerriana nos da grandes espectáculos, ¿no? Entonces estamos esperando que llegue, más cuando se reúnen y se juntan, como es el caso de 850, Fórmula 3. Me quedo y lo vuelvo a mencionar porque me parece una buena noticia que la Fórmula Entrerriana esté recuperando soldados, algunos regresos y demás. Me parece que puede estar cercano a los 7-8 autos este fin de semana, así que ojalá así sea. Ni hablar de los regresos, ¿no? Algunos que fueron contando ustedes y que sigue confirmando la categoría, el retorno de González a competición especial, debutando en la clase 2, varios en la clase de la divisional intermedia. Ezequiel Zavala, que de Buenos Aires elige correr también en competición especial con un 128, y están trabajando para estar presente el fin de semana. Obviamente que también le genera expectativa la carrera de los millones, esto que también hace competición especial de conseguir, de trabajar y gestionar carreras especiales, como lo fue la carrera del año y los pilotos invitados, y lo es ahora el Gran Premio Lustov, ¿no? Con un sponsor que seguramente banca los premios de la carrera de los millones, y que para el piloto, ¿por qué no? Es un gran incentivo y quiere ganar para ahorrar lo máximo posible o sacar el mayor beneficio posible económico en el fin de semana, y que viene muy bien en momentos como estos. La clase 1 con debutantes también, Emanuel Hernández desde Paraná, confirmado que va a estar el fin de semana con el equipo Johnston, vuelve Valerio Peruchena, Fabricio Catena, que también va a estar el fin de semana confirmado. Bueno, la verdad que sorprende muchos nombres que regresan y que debutan el finde. Es un momento importante. Habían otros que estuvieron trabajando hasta el último momento para estar, por ejemplo Franco Balbuena viene trabajando mucho para poder estar presente este año, y varios pilotos más. Los autos están, y eso es una buena noticia, y creo que pinta muy bien el 2027, y este fin de semana ni hablar, esperando tener un buen número. Hay que ver si hay algunas bajas también y cuántas son, pero en general las expectativas son muy buenas para este finde en Concepción del Uruguay.
0: Iván, la seguimos mañana en la previa al fin de semana. Mañana ya habrá actividad, pruebas comunitarias en Concepción, habrá entrenamientos, así que seguramente tengamos algún contacto desde Concepción y nosotros seguiremos marcando la agenda de lo que se viene este fin de semana por delante. Un abrazo, amigo.
2: Será hasta el fin de semana, será mañana con la previa de competición especial entre Arriana y la transmisión del fin de. Un abrazo grande para todos.
0: Iván Artigue con nosotros de Chajarí. Voy despidiendo, amigos, si usted le parece, lo dejamos tranquilo, sí. Ya hacemos la última pausa y nos metemos con Historia de Bandera Verde.
1: Clima, según el Servicio Meteorológico Nacional, para el fin de semana para Concepción del Uruguay y la región, mañana viernes amanece parcial a algo nublado, mínima de 12, máxima 17 grados, lluvias aisladas para la tarde, noche, una probabilidad entre 10 y 40% para Concepción del Uruguay, mínimas chances, pero a las hay, incluso pasando el mediodía y tarde y noche para mañana, una probabilidad, insisto, lluvia aislada entre un 10 y 40%. El sábado también lluvias aisladas, pero toda la jornada, ya desde la madrugada, mañana, tarde y noche inclusive, pero de entre un 10 y 40% de máxima probabilidad de lluvias para el día sábado, una mínima de 12, máxima 18, prácticamente la misma amplitud térmica. El domingo 14 la mínima, 19 la máxima, para tener en cuenta que el domingo sí no se espera nada de lluvia, mayormente nublado el cielo para Concepción del Uruguay. Es el clima. El clima, ¿cómo estará en Singapur, que siempre quiere llover? Inestabilidad climática también para la Fórmula 1, que tendrá actividad ya en la madrugada argentina, el día viernes, o sea de mañana, para el Gran Premio de Singapur en circuito de Bahrein. Mañana 5:30 de la mañana, hora argentina, estará el primer entrenamiento. El segundo, ya es el único entrenamiento, porque después vendrá la clasificación de la carrera corta. 9:30 de la mañana, la carrera corta del sábado se pone en marcha, según nuestro reloj argentino, a las 6 de la mañana se clasifica para la carrera que reparte los porotos del domingo. El sábado a las 10 de la mañana, la carrera al domingo a las 9 para el Gran Premio de Bahrein, un campeonato del mundo que lo encalibra para ser campeón del mundo a Kimi Antonelli con 3:20, 2:36, su máximo exponente rival, 2:36 para Russell. Hamilton, 2:14, a pesar de las patinadas de los últimos tiempos de Franco Colapinto, de las últimas dos fechas, permanece en la posición 12 del campeonato con 27 puntos el argentino, que intentará volver a esa senda. Tiene, pareciera, la posibilidad grande este fin de semana, esperemos que sí, que enderece la trompa con Colapinto y que enganche la posibilidad de volver a rescatar en el trabajo puntos para este fin de semana el argentino en la Copa del Mundo, que para los autitos de la Fórmula 1. Abrazo grande, Santi, quedamos en sintonía con Historia de Bandera Verde hasta mañana, si Dios quiere. Mañana, atención, si tenemos contacto o no de Concepción de Uruguay, pero estaremos con este clásico que también, al igual que el karting, hacemos los viernes, repasamos el tablero informativo, el campeonato en la categoría competición especial, Fórmula Entrerriana, Fórmula 3 y Turismo, competición 850, todo eso mañana, palabra del protagonista y la gran previa a nuestra próxima transmisión en vivo y en directo desde Concepción de Uruguay. Un abrazo, hasta mañana.
0: Abrazo grande, Javier, hasta mañana. Presentamos Historias, nos pegamos nosotros con José Alberto Beto Zapata. No es miércoles, es hoy jueves, una linda nota que nos trae para compartir.
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6: Lecho Monti, ¿cómo te va? Un gusto saludarte,
7: ¿eh? Hola, Beto, ¿cómo te va? Muy buenos días.
6: Bueno,
7: un gusto tu visita.
6: Obviamente para hablar un poco sobre tu currículum en el automovilismo, porque desde chico comenzaste a relacionarte. ¿Y por qué? Porque te gustaron los autos.
7: Sí, algo de esas cosas que no tienen sentido por ahí, una explicación lógica, porque en la familia no hubo nadie relacionado con los autos. Y bueno, la verdad que desde muy chiquito anduve ya viendo, y sinceramente hasta el día de hoy, estamos ya con 60 años.
6: Se sigue.
7: De alguna manera se sigue, sí. Vinculado. Pero bueno, ya no como en un momento llegamos a tener un equipo y prácticamente vivir del automovilismo.
6: Entonces, vos, tus comienzos fueron en las dos ruedas, ¿no?
7: En el motociclismo, sí, señor. Allá con esas carreras de Roberto y Lairey, que organizaba.
6: Que sigue.
7: Sigue también.
6: Gracias a Roberto.
7: Está vigente.
6: Digo yo que tenemos el motociclismo.
7: Sí. Y bueno, esas carreras de aficionado de motociclismo, donde era una categoría de aficionado que... mi único vehículo que tenía era la moto, y le sacábamos los guardabarros, las luces, y íbamos a correr.
6: Era una motocarrera.
7: Y el lunes ya se volvía a armar para claro, trabajar, y bueno.
6: Y de ahí te picó bastante, Luisito, ¿no? Ya viste los autos.
7: Sí, no mucho, porque también un poco el culpable, el Turco Galeano. Que yo al trabajar en el correo entré a los 15 años, mi papá era empleado del correo, trabajaban juntos con Galeano.
6: Claro.
7: Entonces ya de muy chiquitito me acuerdo haber ido a ver el turismo entrerriano, la época de los Renault.
6: Exacto.
7: De los Fiat 600, y bueno, ya como que ya veía que eso me gustaba y me atraía mucho las carreras de auto.
6: Exacto. ¿Y cómo comenzaste? ¿Con qué auto?
7: Y bueno, empecé a los 15 años ya a la peña de Galeano, digamos, que en ese momento estaban las peñas, y ahí me vinculé, digamos, ya para mí era todo un placer poder ir al taller, viste, algo que hoy ha cambiado tanto, pero los pibes queríamos ir, estar... se va a armar, como uno arranca.
6: Exactamente.
7: Y bueno, ahí

0: del karting bueno, venía mucha gente de Santa Fe, venían cordobeses.
1: Sí, sí.
0: Y bueno, llegué a tener el número 6 y del ranking, y fue ahí donde armamos el FIA 600.
1: ¿Y qué auto era?
0: Y uno que se compró en Concepción del Uruguay. Lindo auto, pero bueno, me duró muy poco esa campaña, porque fue la de la piña grande que tuve en Concordia.
1: ¿Vos te tocaste con Franco Igle, puede ser?
0: No. Ahí corría, sí, el Chusa, corría, pero fue una maniobra entre tres o cuatro que, bueno, yo la verdad, en mi debut, yo debuté en el pre-coronación. Debuté en el pre-coronación, anduve muy bien, salí quinto, que fue en Concepción del Uruguay. Entonces, la coronación era en Concordia y yo ya fui, viste, como para quererlos comer crudo. Y no, que en Concordia me tocaron en una curva de cuarta fondo y di muchas vueltas, se destruyó el auto. Y bueno, ahí ya tuve, yo también me lesioné se me cortó un tendón de la pierna. Tuvimos convaleciente bastante, unos meses. Y de ese auto no quedó nada, claro. se rompió mucho.
1: ¿Y cuando regresaste con qué auto fue?
0: Y después...
1: ¿De Viale?
0: Ya trabajando con José Barón en su taller de GNC, que yo instalaba los equipos.
1: Sí, don José. Uh-huh.
0: Claro, me ayuda a comprar el auto de Hugo Jim, el auto viejo de ellos, el primero que de Hugo. Y ahí hicimos también el retorno al 850.
1: Y bueno, y ya fue diferente.
0: Pero bueno, esto es, no se deja nunca de progresar. Ya empezaron a venir autos de Santa Fe, hechos en Santa Fe, con mucha más tecnología, digamos, eran chasis muy buenos.
1: Se produjo un cambio.
0: Un cambio técnico. Exacto. Para mejor. Sí. Y bueno, ahí fue cuando decidimos con Gustavo Puig hacer un auto nuevo y tuvimos llegamos a hacer un hermoso autito y anduvo muy bien.
1: Claro, y en la clase B hicieron, ¿no?
0: Esa es la clase B, claro, del 850.
1: Claro, ganar carreras.
0: Sí, aparte se corría la A y la B juntos.
1: Exacto.
0: Y ese año, junto con Daniel Salvetti, disputamos el campeonato y estábamos siempre entre los 10 de la general, digamos. Uh-huh. Inclusive me acuerdo en el Salvia, había hecho el mejor tiempo una vez general. Y entonces, bueno, andaba muy bien el autito, la verdad que nos dio muchas satisfacciones. Sí, sí. Y a fin de año... fuimos campeones del 99.
1: Mirá vos. Y en el 99 tuviste también la dicha de correr las dos horas. Fueron las primeras ediciones de las dos horas del 1850 en Paraná. ¿Con quién la corriste, te acordás?
0: Sí, con el Turco Galeano.
1: Claro.
0: Que para correr tuvimos que modificar un poco los caños porque había que correr un poquito para atrás la butaca. La butaca. Hicimos esa modifica y bueno, ganamos la B. Y salimos tercero o segundo en la general. No me acuerdo bien, pero sí, muy bien.
1: Un año redondito y de mucha alegría y de mucha satisfacción sobre todo, ¿no?
0: Sí. Aparte, bueno, poder disfrutar... corrí con los padres y con los hijos. O sea, con los Laporta... Claro. Corrí con Jorge, claro. Y después Gabriel, claro. Con Beto y después Nacho.
1: Ignacio. Claro.
0: Un ejemplo, ¿no?
1: Sí.
0: Lo mismo, qué sé yo, ya empezaron a aparecer chicos que iban muy bien, muy rápido. Y una época donde, bueno, se hacían los autos en los talleres y no era tan comercial el automovilismo.

0: era más autóctono, más verdadero. Pero el progreso y los cambios que se han dado han modificado en gran manera lo que era el automovilismo que vimos y lo que estamos viendo ahora. Hay una diferencia. Y en todo nivel pasa eso.
1: Sí.
0: ¿Vos
1: sí,
0: viste
1: sí.
0: lo que es el mal llamado TC? Yo digo así porque el turismo carretera era otra cosa.
1: No, totalmente.
0: Entonces las cosas han cambiado. Pero bueno, pero uno siempre va a estar ligado de alguna manera porque es la pasión que nos...
1: No sé si mayor, si está bien, está mal, pero es diferente. Es diferente. Y bueno, hoy sí, hoy se habla nada más que del presupuesto y de lo que...
0: Sí, no es otra cosa.
1: Y de lo que siempre decimos que...
0: Hay otras prioridades antes de la atención directa del auto.
1: Que los pilotos pagan unas inscripciones muy altas y...
0: Hasta la entrada,
1: para eso. Hasta la entrada, por supuesto.
0: Ha cambiado todo por eso.
1: Pero bueno, es un tema ya que todo hace así, que sea todo comercial.
0: Lechu, y en la actualidad, ¿te ocupás algo?
2: Muy bien, allí pasaba Historias de Bandera Verde, José Alberto Beto Zapata, con una nota linda que nos traía para refrescar que compartíamos un tiempo atrás en Historias de Bandera Verde. Nosotros estamos cerrando nuestro programa, nos vamos con la última pausa. Hasta aquí llegamos con esta nueva edición de nuestra tira diaria, como todas las tardes por las radios de la Universidad Nacional de Entre Ríos. Volvemos mañana para ir cerrando la semana ya en esta tira diaria que le proponemos cada tarde a través de una amplia cadena de emisoras en la provincia.
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0: Sí, siempre se va colando un montón de reflexiones acerca de lo que vinimos pasando todos. Uh-huh. Así que muy buena la entrevista, me encantó.
1: Sí, estuvo buena. ¿Algo más, Sillo?
2: No, me quedo pensando que el próximo entrevistado va a ser Pablo
0: Churruarín.
2: Churruarín, porque
0: lo vamos a invitar.
2: Sí, lo vamos a invitar porque claramente tiene que ver con un montón de,
0: sí, sí,
2: de cosas que están pasando en Casa Boulevard. Así que
1: bueno, dale.
2: Viene con algunos traguitos, algunas cositas, sí, como para festejar el Día de la Madre y bueno, que
1: nosotros
2: se vaya
1: no le cobramos la publicidad.
0: No le cobramos. Nos puede hablar de él, tiene un trago que hizo él propio, uh-huh, así que bueno, que nos cuente.
2: Exacto.
1: Y hablando de publicidad, voy a decir algo que no hay que decir al aire. Pero escuché recién que en la tanda había una publicidad del Colegio de Podólogos. Nos vendría bien un canje con unos podólogos.
0: Sí, ¿no? ¿Estás teniendo otros problemitas en los pies?
1: No, en mi familia hay gente que tiene esos problemitas.
0: Sí, está bien.
2: Sí, sí. Entre otros problemitas.
0: Ah, no, claro. Ay, tampoco que solo los pies, ¿no? Claro,
2: yo traigo, te despliego una lista. Para el jueves que viene traigo una lista.
1: Bueno.
2: Por canjes que podemos pensar.
0: Claro, es buena esa, me gusta. Sí. Una vez intentamos hacer, les contamos a la audiencia, un canje con un club, pero no nos salió.
1: Sí. Aceptamos canje, ¿eh? Si están escuchando, en esta época difícil que estamos atravesando, no viene mal algún canje para
0: también
1: un kilo de costeleta.
2: Sí, sabes que yo tengo una amiga que tiene canje de carnicería en su programa de radio. Así que bueno, te garantiza el asadito de todos los domingos.
1: No tiene colesterol tu amiga.
2: Bueno, qué sé yo.
1: Bueno, verdulería también, verdulería, frutería también.
2: Bueno, Flor, ¿vos querés algo?
0: Sí, no, principalmente todo lo que es verdulería y carnicería. Sí. Con eso estamos.
2: Me mata la seriedad con la que vos decís.
0: Principalmente eso. Sí. En un momento también Alfredo tiró, con chipá, pero no es necesario el chipá.
2: Sí.
0: Me parece que no.
2: O con dietéticas también me gusta.
0: Ahí sí, ahí se divierte mucho.
2: Gastamos bastante ahí nosotros.
1: Bueno, vamos a ponernos en campaña. Lástima que se me ocurrió esto cuando ya está prácticamente terminado el año, ¿no?
2: Sí.
0: Pero bueno. Armamos una lista de gestiones para
2: hasta huevos también. Es muy
1: lácteos.
2: Buena.
0: No. Bueno, nos vamos. ¿Cuándo nos volvemos a encontrar?
1: El jueves que viene, porque lunes es feriado, es Día de la Diversidad Cultural, Día por el Respeto a la Diversidad Cultural, aunque ahora quieren que se llame Día de la Raza. Igual, Gillo, vos me contabas que está en la Constitución, así que no lo pueden, más por más que le cambien el nombre por ley o por decreto.
2: Creo que hay que seguir diciéndole como se lo instauró cuando se modificó la Constitución en el 94, así que chicos, basta.
0: Ya fue.
2: O sea, basta de cambiar cosas, va, viene, dale.
1: Bueno, y basta de palabrerío también. Sí. Nos vamos a encontrar entonces el próximo jueves. Gracias, Lisandro Alarcón. Nosotros somos Gisela Romero, Florencia Mestoy y Alfredo Osman. Nos vemos la semana que viene.
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0: Franco Luciani junto a Federico Lechner Cuarteto interpretaban el renguito de Federico Lechner y con esto comenzamos nuestro programa de hoy. Así, les damos la bienvenida a este nuevo encuentro de La Calandria, felices como cada jornada que tenemos la oportunidad de encontrarnos a través de la radio, de compartir esta hora de música, de historias, de actividades culturales que se nos vienen y que queremos mencionar muy especialmente también, todo lo que siempre tenemos para compartir con cada uno de ustedes aquí en nuestro programa. Programa que, como en cada jornada, llevamos adelante Lautaro Larcón, Lisandro Larcón y Soli Castañares desde los estudios de la radio de la Universidad Nacional de Entre Ríos en Paraná. ¿Cómo va?
1: ¿Qué tal? Muy buenas tardes. Muy bien, acá ya aprontando el mate y con ganas también de recibir los mensajes de todos ustedes, así que les recordamos nuestras vías de comunicación. El celular de nuestro programa es el 3434-178228. 3434-178228. Y estamos en las redes, en Facebook, La Calandria, guión medio oficial, en Instagram, Calandria Oficial, y nuestro correo, entrearrianias@hotmail.com.
0: Vamos a saludar, como hacemos siempre en el inicio de nuestro programa, saludar y agradecer al mismo tiempo a cada una de las radios que nos acompañan en La Calandria.
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0: conversar para modificarnos.
1: En La Calandria, entrevista. Y ya lo primero que vamos a hacer en este programa es hacerles una invitación para uno de los eventos que ya tiene un lugar muy importante en el mundo de los artistas, de los músicos, de los artistas bailarines, bailarinas, de la agenda peñera y de la agenda de la ciudad de Crespo, porque se trata de la Peña Folclórica Montielera y Federal, prevista para el próximo 10 de octubre. Y estamos en comunicación con su organizador, con el profesor Franco Peta Zaragoza. ¿Cómo estás? Te saluda Sole Castañares y Lautaro Alarcón.
2: Hola chicos, ¿cómo están? Buenas tardes, primero que nada, muchas gracias por el espacio de difusión.
3: Muchas gracias. Gracias a vos, Peta. Y bueno, me imagino también la ansiedad ya acercándonos a una nueva edición, octava ya, de esta Peña Folclórica de Montielera y Federal.
2: Sí, octava edición. Estamos muy felices con los chicos. Este sería el cuarto año que nosotros realizamos peña. Nosotros nos propusimos hacer dos peñas anuales con el grupo para traer un poco de música y danza a la ciudad, digamos, más allá de que Montielera y Federal es un grupo que está conformado por bailarines de diferentes lugares de Entre Ríos. Nosotros tenemos los ensayos y demás acá en Crespo, digamos. La base del grupo son bailarines de Crespo, entonces para traer a nuestro pueblo, a nuestra ciudad, un poco de cultura, fue que decidimos ya hace cuatro años realizar las peñas. Y bueno, en esta ocasión la octava peña, así que feliz, con ansiedad como siempre, con esa cosquillita en la panza, esperando el encuentro, digamos.
1: Y como vos decías, esta es una actividad organizada principalmente por bailarinas que ya tienen un recorrido, y especialmente en este nombre de Montielera y Federal, el ámbito por el que ustedes circundan en la danza, ¿por dónde va?
2: Sí, justamente nosotros, bueno, con el grupo, como te decía, son bailarines que ya están formados, son todos bailarines formados que nos juntamos cada 15 días, los días domingos acá en Crespo, a bailar, y siempre en pos de representar a nuestra provincia. Nosotros andamos por diferentes festivales, competencias, encuentros, y bueno, también dando seminarios por diferentes lugares del país, y siempre llevando la bandera de nuestra provincia, tratándola de dejar en lo más en alto posible y que sea lo más representativo, así que trabajamos en pos de eso. Y bueno, nada, somos un grupo de 24, ahora somos 24 bailarines que formamos parte de esto. Yo soy profe junto con Soledad Ramírez, que es mi compañera de danza también, y 11 parejas de baile.
1: Y ustedes tienen ya, en esto que vos decías, ir recorriendo, bueno, certámenes, dando seminarios, ya un nombre que también se fue gestando en todos estos años. Y lo que observamos también es que cada una de estas peñas, Montielera y Federal, también aspira como a una alta calidad artística, desde lo musical, desde la danza, por supuesto. Es como que ese espíritu de ustedes de también ir siempre un poquito más y hacer, mostrar lo mejor que tienen, también lo transmiten en la peña. ¿Cómo van generando las carteleras y la invitación y todo lo que hace al evento?
2: Bien, sí, bueno, el tema de las carteleras, sí, tratamos de tener una peña de una buena calidad artística, siempre tratamos de traer artistas de primer nivel, y este no es, también es el caso, justamente, que nos va a estar, por ejemplo, Renato Fagundes, digamos, que es un músico que viene a traernos su arte, que ha estado en numerosos festivales a nivel nacional, Renato. Y bueno, nosotros a la hora de contratar un artista, siempre está la colaboración. Yo siempre digo, por ahí poder realizar una peña hoy día con una cierta cantidad de artistas y con una cierta calidad de artista, resulta bastante costoso y está todo complicado para todos. Y bueno, los artistas, los músicos, siempre entienden la situación en la que nos encontramos los bailarines. Nosotros somos una agrupación que nos autosustentamos y hacemos este tipo de eventos también para poder juntar dinero para diferentes cuestiones que tenemos con el grupo, y bueno, los artistas también colaboran con eso. Por suerte la peña se ha hecho un cierto nombre, a los artistas les gusta estar, nos piden estar, nos consultan para poder estar, y también con la ayuda de todos ellos es que se hace posible, digamos, el poder realizar el evento.
3: Totalmente, y parte también de todo este camino que ya vienen recorriendo desde hace varios años. Y a propósito de eso, preguntarte un poco también en tu caso, ¿hace cuántos años con la danza y por qué te empezaste a meter cada vez más en este mundo? ¿Qué es lo que más te atrapó?
2: Bueno, yo tengo 31 años y bailo desde que tengo 5 años, arranqué en IMEFA, me acuerdo. Y bueno, yo vengo de familia, mi papá es locutor y periodista de folclore de hace muchísimos años, y yo toda mi vida escuché folclore. Mi papá Oscar Zaragoza, calculo que lo deben conocer.
3: Sí, claro, por supuesto.
2: Y bueno, en mi casa folclore desde siempre. A mí me gustó también el canto, nunca me animé a ir a clase de canto, pero sí arranqué de clase de danza. Y recuerdo que la primera decisión así que yo tomé de elegir la danza fue cuando yo jugaba también al fútbol y tenía 10 años y se me juntaban las cosas, la liga los sábados y las actuaciones.
3: Claro.
2: Entonces la Andre, mi mamá, me dijo un día, che, Franco, hay que elegir, y yo no dudé, digamos, recuerdo que no dudé en decir, yo quiero seguir bailando, y como que desde siempre tuve en claro que quería seguir por ese camino, por ese lugar, digamos. Por suerte después tuve la oportunidad de poder estudiar también danza y poder profesionalizarme en esto, digamos.
3: Y que la danza también te haya llevado y te esté llevando por tantos caminos, por tantos escenarios y recorrer tantos festivales, que me imagino también es una recompensa todo ese esfuerzo.
2: Sí, también un agradecido por eso. La danza me ha llevado a muchos lugares. El año pasado, con Sol y mi compañera de danza, estuvimos dando un seminario en Tierra del Fuego, en Ushuaia, y para un sueño eso, y todo eso gracias a eso y tantos lugares donde uno lleva, que es lo más lindo, digamos, el ir con el pecho inflado de orgullo de ir a representar a su provincia. Justo ahora se está dando en Córdoba un campeonato nacional, digamos, también un certamen nacional muy importante, y bueno, hay unos alumnos que van a estar bailando hoy, ahora en un ratito van a estar bailando, y la verdad que el orgullo de representar a la provincia es lo que también hace que todo sea más lindo.
1: En relación a la difusión y al crecimiento de la danza del litoral, tanto en Entre Ríos como en otras partes del país, ya que tenés la posibilidad de hacerlo, ¿cómo lo ves? ¿Cómo lo vivís? O pienso cuando vos empezaste a estudiar danza, por ejemplo, no sé si se enseñaba música del litoral, chamamé, rasguido doble, tanguitos montileros, tal vez ni se hablaba de esos temas, o sí, ahora vos me dirás, pero ¿cómo estás viendo este proceso y este crecimiento que se observa en tantas peñas y en tantos festivales de bailarines y compañías de danza bailando litoral?
2: Sí, mira, con respecto a eso, yo por suerte es como que viví todo ese proceso de cambio. Yo creo que hoy es increíble cómo ha cambiado todo. Hoy la danza litoraleña se ve distinto. La gente elige ver, yo que por ejemplo también en las competencias, yo cuando era chico era rara vez que elijan, por ejemplo, competir en bailando danza del litoral, y hoy día hasta los grupos que hacen danzas estilizadas, ajá, la hacen con especies litoraleñas, y se ve un crecimiento constante de la llegada. Yo creo que se ha hecho un gran trabajo en ese sentido, porque antes la danza litoraleña, la música litoraleña, era vista por ahí como el último rejón del tarro, y hoy día cambió un montón. Inclusive, por ejemplo, a nosotros nos pasa, nosotros la peña la vamos a terminar con los Romeros y compañía, que son un grupo de bailanta chamamecera, y eso es porque la gente que viene a la peña, por ejemplo, nos pide que la peña termine con bailanta chamamecera. Y antes eso no sucedía. Yo recuerdo cuando era chico, iba a las peñas a bailar, no ni siquiera había un grupo que haga música del litoral. Se escuchaba samba, escondido, gato, chacarera y capaz que alguna huella por ahí, pero no mucho más que eso. Y hoy día ha cambiado muchísimo, muchísimo, y se nota que cada vez más también.
1: Estamos hablando con Peta Zaragoza, un reconocido profesor de danzas, que nos está invitando para la octava Peña Folclórica Montielera y Federal, que se va a realizar el 10 de octubre desde las 21 horas en la ciudad de Crespo, en el Salón María Auxiliadora. Y ahí nos encontramos entonces. Bueno, la cartelera es impresionante, vos algo adelantaste recién, con Renato Fagundes, Los Romeros, Noé Telagorri, Enzo Eichenberger, Lucho Quiñones, Marcos Michelud y El Bastión, y bueno, el servicio de cantina, sorteos y todo esto que hace a la peña también. Así que la gente que quiera ir, ¿qué hace? ¿Tiene que reservar sí o sí? ¿Puede llegarse el mismo día? ¿Cómo funciona esto?
2: Sí, bueno, entradas todavía quedan, yo creo que inclusive quizás quedan en puerta, pero la realidad es que si nosotros trabajamos con una cierta capacidad, de acuerdo a lo que le tenemos el espacio para ofrecerle, la comida, la bebida, para ofrecerle a la gente, entonces manejamos cierto aforo. Entradas todavía quedan, las pueden adquirir en arroba Montieleri Federal o arroba Peta Zaragoza por Instagram. Y si no, bueno, puedo usar mi número de teléfono. Dale. 3434-663-203. Cualquier cosa se comunican conmigo y se pueden reservar la entrada. Y en el caso de que la entrada, como ya ha pasado otras peñas, que se terminen antes de que arranca la peña, en puerta no se venden.
1: Está bien, importante aclarar eso también.
2: Es para que la gente sepa, porque sí, nos ha pasado otras peñas que la gente va igual sin entrada y por ahí se ha tenido que quedar afuera.
1: Exactamente, sí, es parte también de los cuidados y la responsabilidad de la organización. Así que, bueno, muy muy importante y también lindo poder charlar y conocer un poco de tu historia. Cada vez que tu papá, Oscar, habla de vos también se pone muy feliz, se emociona mucho, y realmente creo que para toda la familia, todo lo que ustedes han logrado y el aporte cultural que hace cada uno desde su lugar es muy importante, así que una alegría enorme estar conversando con vos, ser parte también de la vida familiar y que nos estemos encontrando entonces el próximo sábado. Si te parece entonces, recordarnos dónde nos encontramos, a qué hora, la fecha por favor, y ya, así que dejamos invitada a todos nuestros oyentes.
2: Sí, bueno, nos encontramos en el Salón María Auxiliadora, calle Independencia, avenida Independencia y Formosa, de la ciudad de Crespo, a las 21 horas. La entrada está en 15.000 pesos, son limitadas, así que cualquier cosa, comunicarse en arroba Montieleri Federal o arroba Peta Zaragoza por Instagram para reservar la entrada. Los esperamos a todos, va a ser una noche increíble, con una tremenda cartelera artística, así que los esperamos a todos.
1: Muchas gracias por la comunicación.
2: Muchas gracias a ustedes, chicos. Un fuerte abrazo.
3: Abrazo grande, muchas gracias.
1: Estábamos dialogando con Peta Zaragoza, nos hacía la invitación entonces para la octava Montielera y Federal, una de las peñas reconocidas que hay en la provincia de Entre Ríos. En este caso se realiza en la ciudad de Crespo, y entre los artistas viene desde Brasil, desde muy cerquita de Paso de los Libres, Renato Fagundes.
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0: Renato Fagundes, ayer lo escuchábamos con este tema que le pertenece y que lleva por título Uruguayana, invitándonos también a la octava Peña Folclórica Montilera y Federal este próximo 10 de octubre desde las 21 horas en el Salón María Auxiliadora de la ciudad de Crespo. Allí Renato Fagundes, como decíamos recién, junto a los Romero, Noé Telagorri, Enzo Eichenberger, Lucho Quiñones, Marcos Michelud, El Bastión, así que hecha esta invitación también para el próximo 10 de octubre en la ciudad de Crespo.
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La conquista española tuvo sus primeras manifestaciones por estas latitudes algo más de 27 años después del desembarco de Cristóbal Colón. Fue entonces cuando unos pocos marinos españoles contemplaron por primera vez el territorio entrerriano sin llegar a desembarcar en él. La expedición de Magallanes, buscando una conexión interoceánica, penetró en el Río de la Plata en enero de 1520 y fondeó en las proximidades de la actual ciudad de Colonia. Por orden de Magallanes, el capitán José Rodríguez Serrano zarpó con su nave Santiago a explorar las inmediaciones, encontrándose a las pocas horas de navegación con la boca de otro gran curso de agua que descendía del norte. Había dado con el río Uruguay, al que decidió remontar, alejándose unas 25 leguas del resto de la expedición. Este dato, consignado en su diario de viaje por el cronista y cartógrafo Antonio Pigafetta, permite estimar que Rodríguez Serrano navegó hasta las proximidades del actual Gualeguaychú, de donde retornó para reintegrarse a la flota de Magallanes. Es posible que también en esa incursión por nuestras costas, Rodríguez Serrano haya avistado el río Paraná, pues su desembocadura fue también diseñada por Pigafetta en uno de sus primitivos mapas. Sin embargo, la historia asigna a Sebastián Gaboto la exploración inicial del Paraná por españoles en el año 1527. Al menos fue el primer europeo que navegó el imponente río hasta el Paraguay.

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3: 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Seguimos en La Calandria. ¿Querés comunicarte con nosotros? Envíanos tu mensaje o audio al 3434-1782-28.
12: También podés escribirnos en nuestras redes sociales. Facebook, La Calandria, _ oficial. 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
13: Es digno de tener en cuenta acá a los entrerrianos lo que hacen por nuestra música que están ahí.
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17: Y hoy hemos traído un testimonio que nos sirve también para evocar a una personalidad muy importante de nuestra cultura provincial y nacional, me animaría a decir, y aprovechando también estas fechas, porque en realidad el aniversario de su natalicio fue en la jornada de ayer, 7 de octubre del año 1901, nacía en Gualeguay Carlos Mastronardi. Y vamos a escucharlo precisamente en palabras y en reflexiones a partir de un audio del año 1972 y que forma parte del cortometraje Luz de Provincia. Allí habla Mastronardi y queríamos traer su voz, su palabra, su pensamiento también para compartir en este espacio de La Calandria. Carlos Mastronardi en el cortometraje Luz de Provincia de 1972, un fragmento en el que decía lo siguiente.
6: Recordando mi casa y unos queridos años, digo, era el agua próxima, rumor en la roldana. Llegaba algún dichoso, las fiestas nos juntaban. Nuestro padre salía temprano a la campaña. Son recuerdos, ese árbol queriendo todo el patio, aquellos que no vuelven a su sombra, otras voces. Las tardes que venían oliendo a campo, lejos quedaron, con la vida reservada de entonces. Este lugar me hace acordar a la vieja confitería del Águila. Ahí se reunían los pequeños rentistas del pueblo que conocían todos los altibajos de la fortuna local y que era gente pintoresca y locuaz. La poesía bucólica, plácida, con paisajes, con bosques, se lee menos porque la época es particularmente angustiosa y la gente está en otros problemas, en otros intereses, el tiempo, la muerte, la condición humana. Y yo creo que la juventud incluso siente esas cosas y ya busca una salida. En mi juventud dirigí un poco al ultraísmo, que era la primacía de la metáfora, de imagen, pero después eso fue apagándose, porque la posibilidad de la poesía está en muchísimos lugares, hasta en alguna expresión periodística encontré elementos poéticos, a pesar del periodista, ¿no? Es decir, que un poeta admirador de Valéry puede encontrar la poesía en un dicho popular, en una sentencia de cantina o de bodegón. Había una niñez, un silencioso y pájaros. Lejos la queja errante del ganado que llegaba en la brisa por diosera y la noche de trébol asomando por la adversa maraña que chupía las afueras con muerte y con guitarras. Y nada más había, yo y esto que nombro. Allá quedó la infancia en este umbral, mirando el claro movimiento de los días. Con una reflexión última, yo diría que, como todo muchacho provinciano, esperaba encontrar en la ciudad la magia y el deslumbramiento. Pero cuando regresaba por la triste calle Moreno, después de unas horas en la biblioteca de la facultad, y notaba que las calles estaban solas y que las voces se habían apagado, yo me decía que la vida suele ser la misma en todas partes. En resumen, creo que las convenciones son más visibles que la misma realidad viva y palpitante.

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0: Jorge Méndez interpretaba Los Mandatos Ocultos, poema de Carlos Mastronardi, musicalizado por Jorge Méndez. Anteriormente lo escuchábamos al propio Mastronardi en un audio en distintos fragmentos de audio del cortometraje Luz de Provincia del año 1972, allí mencionando o diciendo alguna poesía y también dejándonos algunas reflexiones sobre la lectura, sobre cómo encontrar la poesía en un dicho popular o en una mesa de un bolicho, y también sobre esto que hoy vemos tan presente, de cómo muchas veces las convenciones parecieran más verdaderas que la realidad misma. Nos sigue haciendo pensar en su poesía y en su palabra, por eso hoy queríamos compartir este fragmento y traerlo también a este espacio, a Carlos Mastronardi.
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1: Algo habíamos adelantado y habíamos prometido también que para hoy habría un cuento. Un cuento escrito por una artista de General Galarza, que si bien está radicada en Paraná hace muchos años, siempre lleva a Galarza en su corazón, y allí está también su familia, está su padre, estuvieron sus abuelos, y parte de esa historia familiar, de aquella que forma parte de su pasado, pero también la de su presente y su descendencia, es este cuento que ahora quiero compartir con ustedes. Y lo habíamos traído también para saludar a General Galarza en su aniversario, que fue recientemente, así que de alguna manera también para homenajear a sus artistas, a esos que hoy están escribiendo y que nos traen estas historias que creo yo a más de uno le habrá pasado. Y el cuento se llama El Abuelo Teco. Patricio tiene 2 años y medio y habla muchísimo. Hay días en que cuenta historias enteras y yo tengo que asentir como si supiera perfectamente de qué habla. Pero ese día fue distinto. Me miró y me dijo con una claridad que no dejaba lugar a dudas: hoy hablé con el abuelo Teco. Yo me quedé quieta. Teco era mi abuelo paterno y murió en 2020. Patricio nació en 2023. No se conocieron. Al menos, no en esta vida. Entonces, hice lo que hacemos los adultos cuando un niño dice algo imposible. Le seguí la corriente. ¿Ah, sí? ¿Y dónde viste al abuelo Teco? Y Patricio me respondió como si la pregunta fuera completamente absurda. Ahí, señaló el comedor. Estaba sentado en su silla, abajo de la mesa. No sé explicar qué sentí en ese momento. Se me puso la piel de gallina. Pero también me emocioné. No quise asustarlo ni decirle que eso era imposible, porque para él no lo era. Así que seguí preguntando: ¿y qué hicieron? Patricio ya había cambiado de tema, así de fácil. Los muertos, al parecer, no tienen tanta importancia cuando uno tiene 2 años y medio. Pero yo me quedé pensando. ¿Qué hicieron? No lo sé. Quizás el abuelo le preguntó cómo se llamaba. Quizás le ofreció un choclo asado. Quizás le preguntó cómo era su mamá. Me gusta imaginar esa conversación. Mi abuelo conoció a una Dayana que era alegre, divertida, que se reía fuerte y tenía tiempo para quedarse charlando. Ahora, quizás me miró y encontró otra cosa. Una mujer con la cara más cansada.

con más cosas para hacer y más cosas en qué pensar, con menos tiempo libre. Ojalá Patricio le haya explicado que mamá sigue siendo divertida, que se ríe, que hace chistes, que a veces dice malas palabras, pero que ahora está cansada porque tiene muchas cosas que hacer. Quizás le contó que todas las noches lo abraza para dormir, que le canta Gurisito Costero, que le cuenta historias de cuando ella también fue una niña. Quizás mi abuelo le tocó una melodía con su guitarra, una que solamente él conoce. Una que quizás escuchó del tata, mi papá. No sé. Puedo imaginar mil conversaciones. Lo que más me intriga no es qué hablaron, es para qué vino. ¿Vino a conocerlo? ¿Vino a visitarme a mí y se encontró con esta sorpresa? ¿O quizás vino porque yo alguna vez se lo pedí en silencio? No recuerdo exactamente cuándo fue, pero recuerdo haberle pedido algo. Y ahora pienso que quizás vino a responderme. ¿Sabrá que está muerto? A veces me pregunto si él sabe. Si piensa que está de paseo como cuando todavía estaba bien y se iba unos días. Si en algún lugar cree que todavía puede volver. Si sabe cuánto tiempo pasó. Si sabe que Patricio existe. Si sabe que tiene sus ojos. No lo sé. Hasta hoy, cuando Patricio me contó que había hablado con su bisabuelo, no me había dado cuenta de cuánto lo extrañaba. O quizás sí lo sabía y no quería saberlo. Porque mientras escucho a mi hijo hablar de un hombre que nunca conoció en esta vida, siento que el abuelo Teco está acá, al lado mío, felicitándome, mirándome como cuando yo era chica y dándome uno de esos besos huesudos que nos dejaban los cachetes doloridos. Y entonces pienso que quizás no vino a conocer a Patricio, quizás vino a verme a mí. A ver qué había sido de aquella chica que se reía tanto. A conocer a la mujer en la que me convertí. A decirme que está todo bien. O quizás simplemente vino de visita, como tantas otras veces. Y se sentó debajo de la mesa para que no nos diéramos cuenta. No sé si los muertos pueden volver. No sé si me escucha cuando le hablo en silencio. Pero desde aquel día, cuando paso por el comedor, dejo de mirar la mesa solo como un mueble. Porque mi hijo me aseguró que ahí estuvo sentado su bisabuelo. Y yo le creo. El abuelo Teco, de Dayana Leiva.

0: Ayer escuchábamos a Ricardo Maldonado y este tema que le pertenece y que lleva por título Guitarreando en el Bolicho.
1: Vamos a mandarle un saludo a Darío Basso de FM Melodía, a toda la gente de Viale que nos compartía información que ya vamos a estar profundizando con un poco más de tiempo, pero relacionada principalmente a que estamos en el mes de octubre y es el mes de la concientización sobre el cáncer de mama. Así que ya vamos a leer este mensaje que viene del que nos comparte Darío, especialmente de Viale Fútbol Club, y también nos van adelantando lo que se vendrá para el mes de noviembre en relación a la fiesta del asado con cuero.
0: Por supuesto que sí. Vamos a enviar un saludo también y agradecerle, por supuesto, a Alberto López y en su nombre a toda la familia, por supuesto, López, mencionando además, y él nos recordaba esta importante efeméride, que el pasado 6 de octubre se conmemoró el Día Nacional del Circo. Uh-huh. En homenaje al nacimiento del actor, acróbata y payaso uruguayo José Pepe Podestá, el 6 de octubre de 1858 en Montevideo, una figura central de la cultura rioplatense, creador nada más y nada menos que del circo criollo. Fundó la famosa compañía de los hermanos Podestá y dio origen a ese formato de espectáculo que combinaba destrezas físicas con piezas teatrales de identidad nacional, un verdadero estandarte cultural de un tiempo. Sin lugar a dudas fue el circo criollo y por supuesto que entre los circos entrerrianos siempre recordado el circo de los hermanos López. Así que por supuesto vaya el saludo para toda la familia López, y por supuesto para ese recordado emblema de nuestra cultura como fue el circo Hermanos López y como sigue siendo en el cariño y en el recuerdo de tantísima gente. Gracias Alberto que siempre está del otro lado, gracias a toda la familia que siempre nos escuchan allí por Gualeguay. Final de nuestro encuentro de hoy, seguiremos hablando de estos temas en el próximo programa. Gracias a todos por habernos acompañado, sigan en la programación de la radio y nos encontramos en el próximo programa de La Calandria. Muy buena jornada para todos.
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0: Claro que sí, mucha magia, mucha cosa linda. Y en esta provincia de Entre Ríos que te invitamos a conocer. Si estás lejos, tenés que venir cualquier fin de semana. No esperes un fin de semana largo, no esperes las vacaciones. Simplemente te subís al auto, mirá, te digo, desde Buenos Aires a el centro de la provincia de Entre Ríos son 3 horitas. Desde Rosario también, desde Córdoba capaz que un poquito más, pero no mucho más. ¿Qué es eso? Te subís al auto, venís con la familia, la pasás súper bien, visitás los complejos termales, visitás todo lo que tenemos en esta gran isla que es la provincia de Entre Ríos. Bueno, te decíamos, esto es Paralelo Turístico, un viaje semanal que te proponemos desde nuestro equipo. Mi nombre es Marcelo Coutinho, estoy muy bien acompañado. El señor Ramiro Sureda viaja conmigo todas las semanas. ¿Cómo estamos?
1: Hola Marcelito, ¿cómo estás? Y al fin llegó el día en que comenzamos el viaje de cada semana, ¿o no?
0: La verdad que sí, teníamos ganas de viajar, ganas de recorrer. Son tiempos bravos, así que aprovechemos a recorrer y a conocer nuestro país, que hay mucho para ver y conocer. También tenemos que saludar, por supuesto, a los dueños de casa, los amigos de la Universidad Nacional de Entre Ríos, que hacen posible que tengamos la versión radial de Paralelo Turístico, que es un programa, en principio, de televisión, que cumplió ya 1000 emisiones, ya hemos pasado las 1000 hace unos programitas. Y bueno, la radio con 15, 16, por ahí andamos, y también, por supuesto, tenemos el canal digital y tenemos todo, todo, para que de cualquier manera accedas a los contenidos turísticos que nosotros te proponemos. Y bueno, el Sistema Integrado de Radios de la Universidad Nacional de Entre Ríos está representada en esta ocasión por el señor Neri Carlos Cotto, que está en los controles desde el día 1. Así que bueno, muchas gracias también por el aguante. Y también gente que está del otro lado, Ramiro. Muchas emisoras, algunas que dependen del Sistema Integrado y otras que no pertenecen, pero son quienes nos recepcionan y nos hacen conocer nuestros lugares en otras latitudes.
1: Así es, Marcelito, así que vamos a saludar del Sistema Integrado de Radios de la Universidad Nacional de Entre Ríos a aquellos que hacen que nos escuchen en Concepción del Uruguay a través de la 91.3, en Concordia y Salto a través de la 97.3, en Paraná y Santa Fe a través de la 100.3. Y esas otras radios que también nos acompañan, Marce, son una de ellas, la radio La Regional de la Universidad de la República, ahí cruzando el río Uruguay en la ciudad de Salto. Y también en el centro de nuestro país federal, en la ciudad de Córdoba capital, nos escuchan a través de la 98.7 Radio 10 Córdoba, y en su versión web nos pueden escuchar en toda la provincia de Córdoba y en realidad en todo el mundo a través de www.radio10.ar.
0: Qué bueno, Córdoba me encanta porque es una provincia que tiene una gran población y ellos ya conocen mucho su provincia, recorren mucho el cordobés, sí. ¿Viste? Todos los fines de semana van o a Carlos Paz o, bueno, distintos puntos turísticos. Bueno, sí. Cuando tengan ganas de hacer un poquito más de kilómetros, los esperamos acá en Entre Ríos, los vamos a recibir con los brazos abiertos, con un mate, con, bueno, con nuestros sabores, con una copita de vino, porque no, tenemos unos viñedos que la verdad están espectaculares, porque ya empezaron a verse así mínimamente lo que van a ser los racimos que se van a cosechar seguramente allí por fin de año, por verano. Y bueno, Entre Ríos tiene eso. Hemos recuperado la vitivinicultura, una actividad que ha sido histórica también, y hoy es una actividad turística. Tenemos toda una ruta del vino, tenemos toda una ruta termal y, bueno, después miles de paisajes, playas, de todo, de todo. Así que no tenés excusa, tenés que venir a Entre Ríos.
1: Marce, yo creo que entre la experiencia turística que tiene la provincia de Córdoba y el alma de recibimiento que tiene la provincia de Entre Ríos, pueden los cordobeses sentirse muy a gusto aquí en nuestra provincia. Y además pueden hacer algo que no se puede habitualmente siendo cordobés, que es salir de la provincia en época de temporada baja y encontrar un destino que te ofrece dentro de tu propio país atractivos que tienen que ver con la temporada del verano. Porque te cuento, nosotros los cordobeses salimos después de que se termina el verano, después de que los demás salieron de vacaciones. Y muchas veces estamos obligados, los que no podemos salir del país, a ir a lugares donde hace frío.
0: Claro.
1: Entonces nuestras vacaciones se convierten, por hábito, en vacaciones donde la temperatura siempre es baja. Pero Entre Ríos, que tiene la capacidad de hacer que estemos todo el año con ropa de playa, puede ser un buen destino, es un buen destino, para que vengan los cordobeses y disfruten como nunca lo han hecho.
0: Qué bueno, qué bueno. Las aguas termales realmente han roto la estacionalidad y es como decís vos, todo el año tenemos que tener la malla a mano, jamás se guarda en una caja porque esa la usamos en cualquier momentito. Tenemos ventajas en el
1: Hay una sola cosa que me asusta, Marce, y es que los cordobeses son un poco tímidos. No sé si se...
0: Sí, me di cuenta.
1: Sí, si saben que hay cámara, no sé si van a querer venir.
0: Me di cuenta. Por suerte tenemos, mira, 17 departamentos y te diría que hay más de 15 complejos termales en distintos lugares. Muchos están sobre la costa del río Uruguay, que son los que por ahí se nutren del acuífero guaraní, pero también en otras ciudades entrerrianas con diferentes calidades de agua, algunos con hipersalinidad. Bueno, experiencias que te puedo asegurar te van a encantar. Aquí en Entre Ríos.
1: Marce, quiero meter otro bocadillo.
0: Meta,
1: ¿puedo?
0: Meta.
1: Todas estas cosas que nosotros estamos contando, además, a partir del domingo pueden ser vistas.
0: Ajá.
1: En un programa justamente que es para los cordobeses, que es Arribar Córdoba, que estrena su segunda temporada este domingo.
0: Qué bueno, qué bueno. Mirá, todos los cordobeses que puedan sentirse orgullosos de su lugar van a tener allí contenidos de Córdoba y un pedacito también en cada emisión de la provincia de Entre Ríos, que
1: así
0: bueno,
1: es.
0: Ramiro va a ser el encargado un poco de conducir ese móvil, así que bueno, los esperamos a través de la pantalla y si se entusiasman, vienen para acá. Buenísimo. Hablando del verano, te cuento que este fin de semana, así nomás como te digo una cosa, te digo la otra.
1: Sí.
0: La ciudad de San José, que ya tiene esa bandera flameando hace años, inaugura el verano más largo de Entre Ríos. Ellos han hecho una campaña hace mucho porque a veces en septiembre, en octubre, ya la temperatura empieza a acompañar y como tenemos las termas y como los balnearios, a veces si no está la playa disponible, igual hay otras actividades que se realizan. Ellos dijeron, vamos a extender la temporada de verano. ¿Cómo es eso que es solamente enero y febrero? Así que desde octubre ya se vive el verano en Entre Ríos, en la ciudad de San José, en muchos otros lugares, pero ellos fueron los que tomaron la posta y dijeron, el verano más largo está acá en San José. Departamento Colón es un lugar espectacular para conocer, tiene termas, por supuesto, está cerquita de Colón, 20, 30 kilómetros nada más de la otra ciudad, y Colón también tiene termas, tiene playas, tiene historia, tienen el Molino Forclaz con toda la historia la colonización, Molino Aventuras para los que les gusta tirarse en tirolesas y realizar actividades. Bueno, asesórense, gente, investiguen un poquito, entren a las redes de Turismo San José y se van a sorprender de una pequeña ciudad que tiene mucho para ofrecer aquí en Entre Ríos. Y bueno, y ya que están a 30, 40, 50 kilómetros, avanzan un poquito más, llegan al Parque Nacional El Palmar, llegan a Concordia, llegan a Federación. Mira, tómate 2 o 3 días y hace una recorrida. Vale la pena. Ramiro, bueno, ¿qué hacemos? Empezamos viajando. Hoy no tenemos invitados. ¿Sabes por qué? Porque debíamos tanto material. Toda la semana nos queda colgada alguna notita. Dijimos, bueno, nos vamos a poner al día. Empezamos a viajar, si querés, porque, bueno, de eso se trata, Paralelo Turístico. Nosotros hablamos mucho, pero la idea es que también nos acompañen en esta recorrida que la podés también ver en imágenes. Si entras al canal de YouTube, pero aquí en la radio puedes escuchar todas las invitaciones de sus protagonistas.
1: Y también pueden entrar a Play Store y bajarse la aplicación de Paralelo Turístico TV y llevar a donde quieran que lleven su celular las imágenes de Paralelo, ¿no, Marcelo?
0: Me parece genial, eso hay que hacerlo. Yo tengo la aplicación en el celu, cada tanto entro y digo, mira, qué lindo se ve el canal de Paralelo Turístico y eso que lo hacemos nosotros. Imagínate, el que nunca lo vio, también se va a sorprender, hay mucho para ver.
1: Menos mal que no te... Pasaba lo contrario, Marcelo. Bueno, escucha, tenemos ganas de viajar, pero también tenemos ganas de descansar, ¿o no?
0: Y yo te diría que sí, es un combo lindo.
1: No hay nada mejor que encontrar un destino en donde uno tenga que viajar, pero también pueda descansar. ¿Cómo sucede en Cabañas del Viñedo, en la ciudad de La Paz, en Entre Ríos?
0: La verdad que es un lugar genial. Conjuga 3 cosas, te diría. Monte.
1: Sí.
0: Descanso con las cabañas.
1: Sí. Y
0: vinos.
1: Y vinos. Bácala. Qué rico, qué tranquilo, qué buena experiencia. Así que vamos directo allá a la costa del Paraná, a la ciudad de La Paz, a Cabañas del Viñedo.

0: Estamos en medio del monte nativo, en la provincia de Entre Ríos, al norte, en la ciudad de La Paz, y rodeados de cabañas y viñedos, una conjunción que realmente ha quedado muy bien. Pablo, gracias por recibirnos una vez más. Un emprendimiento que sigue creciendo y bueno, ahora en primavera obviamente todo está floreciendo, todo está reverdeciendo. ¿Cómo estás?
1: ¿Qué tal? ¿Cómo estás? Buenas tardes. La verdad, un gusto tenerlos acá nuevamente. La conjunción del monte nativo, las cabañas, los viñedos, hacen que sea un lugar muy lindo, un lugar mágico, ¿no?
0: Sin duda, ¿no? A pasos nada más de la ciudad de La Paz, tenemos termas cerca, tenemos, bueno, esto, el canto de los pájaros, ¿no? Este privilegio que a veces los que vienen de ciudades más grandes están necesitando, porque necesitan de alguna manera recomponer el alma y equilibrar las energías, digámoslo.
1: Si querés buscar un lugar donde reencontrarte con eso, con la naturaleza, reencontrarse con un espacio de tranquilidad, con La Paz, bueno, tenés que venir a la ciudad de La Paz y conocer Cabañas del Viñedo. Es un espacio que lo pensamos para esto, ¿no? Para que podamos disfrutar de la naturaleza y disfrutar de un entorno nativo, de este monte nativo que acá lo parquizamos, lo cuidamos, y tratamos de no invadirlo, ¿no? De lo menos posible. No te digo nada como se ven las noches.
0: Claro, porque imaginamos que al estar un poquito retirado de la ciudad, todo el firmamento está a nuestra disposición.
1: Sí, es una locura. No tenemos casi contaminación lumínica. Estamos a 8 minutos de la ciudad, pero bueno, se puede disfrutar mucho de la noche, de las estrellas, de la luna. La verdad que es un espacio que invita a quedarse, esa es la realidad.
0: Qué bueno, nombraste algo que creo que es clave, ¿no? La experiencia, darle la posibilidad de vivir algo diferente, de sentir algo diferente. Hay paisajes lindos, hay paisajes más lindos, pero creo que la clave es cuando la gente la pasa bien, ahí sin duda todo se viste de otros colores.
1: Sí, La Paz tiene, bueno, estamos a la vera del río, del majestuoso río Paraná. Creo que eso es un atractivo enorme, que hay que saberlo aprovechar y saberlo poner de no darle la espalda al río. Siempre las ciudades tienen estas ciudades entrerrianas como que no fueron pensadas y preparadas para que el turista disfrute de ese espacio, ¿no? Nuestro río es majestuoso. Y también, bueno, tenemos termas, ¿no? Tenemos museos, tenemos un montón de atractivos turísticos para que la gente que viene a este espacio pueda disfrutar esa tranquilidad, pero a 8 minutos de acá tiene una ciudad que tiene una gastronomía increíble, que tiene un montón de otros atractivos. Entonces uno tiene que pensar y animarse a trabajar en conjunto con otros prestadores de servicios turísticos y ofrecerle a la gente esta experiencia, ¿no? Es decir, venía a vivir un día de visita guiada al viñedo, quedarte en una cabaña en el monte, andate a uno de los restaurantes más lindos que tenemos en la ciudad, comer algo, andate a las termas, salí a dar una vuelta en el río, andate a pescar. Tenemos un montón de cosas para hacer, sí.
0: Qué bueno. Pablo, bueno, vamos a invitar a la gente. No son distancias tan grandes. Nosotros a veces las visualizamos como algo imposible. El entrerriano a veces dice, che, este es un año complicado, no puedo salir de vacaciones. Gente, no hace falta grandes inversiones. Nos subimos en el auto en una hora, en dos horas, tres horas, ponele. Estamos ya en la ciudad de La Paz y podemos tener una experiencia distinta. No nos quedemos sin las vacaciones. Entre Ríos tiene mucho más de lo que pensamos a veces.
1: Sin duda alguna, estamos, como ves, estamos cerca. Estamos a tres horitas de viaje de Buenos Aires, tres horas y media de viajes, depende cómo vengas, digan por dónde vengas. Estamos a nada, a una hora y media de Santa Fe, dos horas de Santa Fe. Yo siempre digo, estás a un termo de mate de la ciudad de Paraná, digamos, y es nada. Te preparaste el mate cuando estás terminando el mate y llegaste a la ciudad. Estás a un paso de estos espacios que la verdad que la gente se sorprende cuando viene porque no lo podés contar. A veces las cámaras no dicen, no lo podés evidenciar hasta que venís a este lugar y lo empezás a disfrutar. Entonces, no digo solamente por nuestro espacio, sino lo que es Entre Ríos, ¿no? Todo lo que tenemos de naturaleza para ofrecer al turista. Así que nada, a los rosarinos, santafesinos, a los bonaerenses que tengan ganas de escaparse, a los correntinos, tenemos mucha afluencia de corriente, a los chaqueños, que se animen a preparar ese mate y venirse, y que en Cabaña del Viñedo lo vamos a recibir con unos buenos vinos para degustar, una picada, empanada de pescado, bueno, cosas que se van a sorprender. Nos encuentran en las redes sociales como Cabanas del Vinedo, por la ñ, tanto en Instagram como en Facebook. También tenemos página web con el mismo nombre. Bueno, que se animen a preguntar y que se animen a disfrutar un espacio distinto en el norte de la provincia de Entre Ríos, que se animen a disfrutar de los vinos entrerrianos.
0: Seguro. Gracias por recibirnos y, por supuesto, Paralelo Turístico te recomienda visitar Entre Ríos. Te recomienda visitar, en este caso, la ciudad de La Paz y Cabañas del Viñedo. Una experiencia inolvidable. Gracias.
1: Gracias a vos.
2: Y bueno, qué lindo que es poder vivir todas estas experiencias, Marcelo. La verdad es que, así como es esta semana o la que pasó, se reconoció la labor de Paralelo Turístico, los 1000 programas de Paralelo Turístico aquí en la ciudad, yo también, los que te asistimos en cada etapa del programa, no podemos dejar de negar de que hacer Paralelo Turístico es una experiencia inolvidable. Ir visitando cada uno de estos lugares hace que esa experiencia sea exponencial en cuanto a la intensidad, porque nosotros tuvimos oportunidad de estar más de una vez en Cabañas del Viñedo. Son gente conocida, gente de nuestro afecto, y no hay instante que no lo pasemos de paz y de buen vivir ahí en Cabañas del Viñedo y en otros lugares más también. Y no solo de buen vivir, también del buen beber, Marcelo.
0: ya lo creo. Bueno, mencionabas, vamos a aprovechar para agradecer. La verdad que no lo esperábamos, el reconocimiento del Consejo Deliberante de Concordia por los 1000 programas de Paralelo Turístico, y en el artículo 2, un reconocimiento especial también declarándolas de interés turístico y cultural las actividades que realiza la Fundación Paralelo Turístico, que básicamente es el Premio Binacional Río de los Pájaros. Obvio que tenemos otros eventos menores, pero es una actividad en la que se trabaja todo el año. También tenemos el hermanito menor, que es el Premio Nacional Pariente del Mar, pero bueno, digamos, el objetivo principal es que la Fundación Paralelo Turístico está abocada a que medios de comunicación conozcan Entre Ríos para que puedan ayudarnos a divulgar y a multiplicar las bondades. Así que, bueno, no esperábamos, como decíamos, pero nos reunimos internamente los que habían pasado, porque en estos 24 años, obviamente, pasaron conductores, pasaron noteros, noteras, cronistas, locutores. Y fue un encuentro interesante, la verdad que nos reímos mucho, y bueno, entre ellos, una amiga que también perteneció al equipo y que sigue perteneciendo a la Fundación Paralelo Turístico, me dijo, ¿puede ir conmigo una amiga concejal? Sí, le digo yo, puede venir. Obviamente que no era abierto, pero bueno, avisando no había problema, porque tampoco era algo que no se podía participar. Y bueno, llegó con la carpeta del reconocimiento, y después, bueno, eso fue como una entrega simbólica, y después tuvimos que ir al Consejo Deliberante el jueves, y allí se nos entregó, digamos, el documento formal con todo el cuerpo legislativo que de manera unánime decidió reconocer el trabajo que realizamos en todo este tiempo, ¿no? Promocionando Concordia y la región, porque si bien estamos enclavados en Concordia, nosotros rara vez decimos que estamos en Concordia. Siempre es el espíritu regional es lo que tiene que primar, porque entendemos que nadie se salva solo, que esto es un trabajo de muchos, que a mí me hace bien vender mi destino ofreciendo también lo que tiene el vecino, porque agrando mucho el abanico de posibilidades. Así que bueno, todos trabajando en conjunto, y bueno, la verdad que Claudia Villalba, la concejal, fue la que tuvo la iniciativa, mil gracias, pero a todo el cuerpo legislativo, estaba la presidenta del Consejo Deliberante, por supuesto, Yeye, le decimos nosotros, Magdalena Reta de Urquiza, que bueno, con quien también a veces compartimos otros espacios, como es la Fundación Odeón, que ahora nos vamos a referir un poquito a eso también. Así que bueno, fue una alegría ver la buena energía, ¿no? Diferentes vertientes políticas, todas, bueno, entendiendo que había un único objetivo, que era promocionar el turismo, y alguien dijo, vamos a reconocer esto, y nadie se opuso, todos estuvieron de acuerdo. Bueno, mil gracias.
2: Un lindo y patente ejemplo de que largando la motosierra y agarrando la lapicera, todo se puede mejorar y potenciar en positivo para el pueblo y para las ciudades también, para las gestiones.
0: Sin dudas.
2: Una manera de entender que el turismo también es una de esas patas que se está buscando en cada uno de los lugares, siempre, continuamente, para poder defender la economía de las ciudades, de las distintas ciudades en todos lados del mundo, no solo acá en la Argentina. Así que bueno, le agradecemos también en honor a los históricos de Paralelo Turístico, que me saqué el gusto, Marcelo, de encontrarme y conocer personalmente a cada uno de ellos.
0: Claro, había mucha gente que hace muchos años que no los veíamos, así que claro. Bueno, fue un reencuentro muy lindo y algunos se vieron por primera vez. La primera vez que se encontraron las tres conductoras, eso estuvo bueno.
2: Sí.
0: Tenemos foto con las tres conductoras, ¿no? Sandra Fracalossi, la primera, después Sabina Olmos y Estefanía Liand, que fueron... a través de los 24 años las conductoras, y verlas las tres juntas
2: fue bueno, emocionante, qué lindo, ¿no? Y ellas estaban muy emocionadas también, porque más allá del paso por Paralelo Turístico, obviamente aquí en la región se han cruzado varias veces y se han encontrado y se conocen, y ellas, a pesar de no haber coincidido en el programa, se reconocen la una a la otra y estaban muy contentas.
0: Sí,
2: claro. Voy a decir algo, que Paralelo Turístico no solo ha difundido el turismo a través de estos 24 años que está en la televisión, sino que también ha sido semillero de personas importantes para los medios de comunicación. La conductora del noticiero central del canal local, uno de los mejores camarógrafos que tenemos en la ciudad de Concordia, reinas del carnaval, así que ha sido también un nodo de cultura y de información, además de turismo.
0: La verdad que sí.
2: En ese mismo sentido, vamos a hablar, sí. Estamos con algo no tan agradable.
0: Pasamos de lo lindo a... Bueno, esto es una de cal y una de arena. Días pasados, después de salir de acá de la radio, tuvimos una reunión. Yo he comentado en alguna oportunidad, suelo no hablar mucho en primera persona, pero hace un tiempo estoy colaborando con la Fundación Odeón, que es el teatro principal que tiene Concordia. Y te digo un dato más, es el teatro de mayor capacidad que hay en Entre Ríos. No hay ninguna otra sala que tenga tanta capacidad de espectadores. Y bueno,
2: y conforma la Fundación Odeón. Hay que aclarar algo, todo el trabajo que hace las personas que están dentro de la fundación, quienes se dedican a hacer la parte de prensa, la misma dirección de la fundación y demás, trabajan ad honorem.
0: Obviamente. Las fundaciones no se cobra nada, obviamente que después con el tiempo la fundación necesitó personal, porque digamos, uno dedica el tiempo que tiene libre,
2: claro.
0: No está full time porque obviamente tiene sus necesidades y sus trabajos personales. Entonces, bueno, se tuvo que emplear una persona para que esté en la boletería, se tuvo que emplear una persona para que haga ciertas funciones. Bueno, hoy el Teatro Odeón tiene 6 empleados, tenía 7.
2: Sí.
0: Y lamentablemente, la primera empleada que tuvo el Odeón le acaba de clavar un puñal en la espalda a la ciudad de Concordia. Y lo tenemos que decir, no la voy a nombrar, no tendría ningún problema en nombrarla, pero la Fundación ha tomado como política no mencionarla. Yo ahora no estoy hablando como colaborador de la Fundación, no tengo ningún rol, ningún cargo importante. Simplemente soy un colaborador que va y decir, bueno, ¿qué hay que hacer? Y me pongo a disposición. Me voy de la Fundación Odeón en este momento, estoy fuera, soy un ciudadano más. Y le tengo que decir a esta persona que es una ingrata absoluta. Primero, que hace muchos años, cuando la Fundación Odeón se creó, porque el teatro se estaba subastando, tenía un cartel de venta, había un supermercado que quería comprarlo, y hubo un grupo de concordienses, entre ellos el padre de esta señora, que fue intendente de Concordia en otros tiempos, en la época militar, con un grupo de personas dijeron, no podemos permitir que el teatro se subaste, que se remate y que se ponga en supermercado, porque es una sala que no la vamos a poder recuperar nunca por la acústica, por el tamaño. Bueno, se conforma un equipo de personas, se arma una fundación, se gestiona en Nación, se consiguen los fondos y se compra el edificio. Bueno, cuando la Fundación Odeón empieza a funcionar, al tiempo... este señor, que fue intendente de Concordia, otro cara dura me parece para esta altura, te puedo decir con esas palabras, le propone al entonces presidente de la Fundación Odeón, le dice, che, vamos a necesitar una secretaria que esté de manera permanente en el Odeón. Y decide proponer a su hija, que ya estaba colaborando con la Fundación, como una colaboradora más, como los que estamos hoy, como los que estamos en la Fundación Paralelo Turístico, que no cobramos nada,
3: Y bueno, entonces ella ya estaba hace mucho tiempo reuniéndose y colaborando. Entonces, bueno, ella ya que está acá adentro, conoce un poco la temática, ¿por qué no la empleamos a ella? Y se la emplea. Bueno, una persona que, la verdad, laboralmente no ha sido una persona excelente, o sea, una persona que ha ido lo mínimo, indispensable. Nunca fue los días que tenía que no le correspondían, ya dejó de ser colaboradora y era la empleada número uno, digamos, que cumplía a rajatabla, o sea, nada, ni un granito de arena más de lo que tenía que cumplir. Y
2: medio ñoqui era.
3: Casi te diría, porque fue una cuestión muy autoritaria. El padre pasa a ser presidente de la Fundación Odeón y entre ellos dos cocinaron muchas cosas que no tendrían que haber sido así, pero tomaban decisiones, bueno... La verdad, es bastante lamentable. Después que pasó mucho tiempo, ya llegando ella a la edad jubilatoria, tiene un accidente incomprobable, un día feriado en que ella no acudía nunca a la Fundación Odeón, no concurría al teatro, no era el día de trabajo de ella, va sola, no había otro empleado, se sienta en una silla y se cae. Imagínense qué horror caerse de 40 centímetros hasta el piso, imagínense la catástrofe, el daño que le puede ocasionar a una persona. Dice que se golpeó la cabeza contra la pared.
2: O sea, habría. Estamos hablando.
3: Mirá.
2: En un supuesto podría, desde todos lados.
3: Te podría decir que, ¿viste cuando la justicia o cuando alguien que está encargado de verificar dice esto fue así o no fue así?
2: Sí.
3: Uno ya lo puede dejar de decir en potencial. La ART rechazó en ese momento el reclamo que ella hizo por el supuesto accidente laboral que nadie vio, que nadie comprobó. Ella dice que cuando se pudo levantar se fue sola a un sanatorio, no sabemos nada, evidentemente no deben haber servido las pruebas porque la ART le rechaza todo. Bueno, ella misma era una de las encargadas de liquidar los sueldos. Aparentemente, no sé, había unos sueldos un poco atrasados, porque la Fundación Odeón no es una mina de oro. Siempre se trabaja con los espectáculos. Bueno, entonces, aprovechando toda esa volada, es como que se...
2: ¿Se adueñó?
3: No, es como, viste, cuando las personas dicen, bueno, me siento despedido. No sé técnicamente cómo es la palabra. Es como se consideró despedida. Y dejó de ir al teatro. Entonces, obviamente, el padre seguía siendo el presidente. Entonces, quedó como en un limbo la situación. Cuando este año la Fundación Odeón, después de esa catástrofe en la que dejaron, aparte económica, con deudas siderales, la administración de esta señora y su padre. Obviamente que había otra gente también, pero yo sé que nadie puede alegar su propia torpeza, pero te voy a contar un ejemplo para que veas la mala leche, ¿no?
2: Sí.
3: Había reuniones donde se hacían los apurados y decían, bueno, firmemos acá en el margen, después lo redactamos prolijo, y dejaban las hojas en blanco, o sea, un descalabro total. Bueno, eso dejémoslo para la cuenta del olvido, porque bueno, eso la gente aceptó en su momento, eso es lo que vamos a decir. Bueno... Así fue, y cuando se renueva ahora, se nombra la comisión nueva, se le acepta finalmente la renuncia a su padre porque presentó y dijeron, no, esto es totalmente irregular, las cuentas no cierran por ningún lado, vos no podés renunciar. Entonces quedó como en esa etapa, bueno, recién ahora se nombra una comisión nueva que está haciendo cargo de los números, que está haciendo cargo de todo, y la señora interpone una demanda. Una demanda súper agarrada de los pelos. Primero, está reclamando... Vuelve sobre el accidente, que ya fue rechazado, la indemnización, porque como se consideró despedida, dice que le corresponde indemnización, y está reclamando, ¿sabes qué? También algo de muy mala leche, porque si su padre en su momento era integrante de la fundación, fue uno de los que permitió supuestamente esa actitud. Está reclamando los años donde ella era colaboradora de la fundación, que no era empleada, porque ella, una vez que se la empleó, se empezaron a pagar todos los aportes como corresponde. Pero ella dice, no, pero yo ya desde antes trabajaba. No, señora, usted antes, usted era una colaboradora de la fundación. Entró de suerte porque su padre la acomodó y presionó al entonces presidente para que usted ingresara. Bueno, ¿qué pasó? Ahora tenemos el tema de que ella está reclamando esos años anteriores. Imagínate, con todos los años que han pasado, con las actualizaciones, con las multas. Bueno, 1.800 millones de pesos pide esta señora por caerse de una silla de 30 centímetros y esa falsedad del principio, porque era una colaboradora. Bueno,
2: o sea, Marcelo, no solo es una traicionera respecto del ideal de poder recuperar un monumento cultural e histórico de la ciudad que es de todos los concordienses, sino que además traiciona la aparente ideología del padre y además también a quienes fueron sus compañeros, porque me imagino que con semejante cantidad, ya me indigna, con semejante cantidad de dinero que reclama, no alcanza ni siquiera vendiendo todo el edificio para pagarle, razón por la cual lo primero que corre riesgo es el sueldo y el puesto de trabajo de quienes fueron sus compañeros.
3: Totalmente.
2: Que me imagino debe haber tratado como subordinados, siendo nada más que una administrativa.
3: Exactamente, los trataba como subordinados porque ella era la hija del presidente, pero era una empleada más. Te voy a decir algo que por ahí genera confusión. El teatro no es de la Municipalidad de Concordia. El teatro es de la Fundación Odeón. El único bien que tiene la Fundación es el teatro. Entonces, en el caso de que este juicio prospere y que ella gane, la Fundación Odeón tiene que se va a rematar el edificio, se van a vender todo lo que hay, el mobiliario, las sillas, el telón, el piano de cola, todo se va a vender para pagarle el capricho y la mentira, me atrevería a decir, porque en algunos de los casos ya fue comprobado que no existió y vuelve sobre lo mismo. Y lamentablemente, ¿qué va a pasar? El teatro se va a perder, Concordia va a perder el teatro y la gente se va a quedar en la calle sin poder cobrar indemnización porque no va a haber de dónde. La municipalidad no es solidaria en este caso, no es que va a venir la municipalidad a cubrir la plata que falta y ni siquiera vendiendo todo absolutamente ese teatro tremendo que está en la peatonal, que es un edificio tremendamente caro, ni siquiera con eso alcanza para pagar el delirio que se está pidiendo. Yo no sé realmente qué le pasa a la gente por la cabeza, porque no es contra quién es la demanda. Es contra la Fundación Odeón. La Fundación Odeón son todos colaboradores. Se va cada uno a su casa y nadie pierde nada. Aquí pierde la ciudad de Concordia, su teatro, su espacio cultural más importante. Y pierden el trabajo 6 personas que hoy están empleadas en blanco, como corresponde, en la Fundación. No hay mucho más para agregar. Yo creo que la gente, no sé si se aburrió, capaz cambió de radio y si se quedó escuchando. Bueno, ojalá que se sientan tan indignados como nosotros, porque la verdad, reclamarle a una fundación que no la haya tenido en blanco porque no era empleada en ese entonces, en una época donde era colaboradora y donde su padre estaba presente también, o sea, fíjate lo arpía, porque no hizo la demanda antes, porque le estaba, de alguna manera, se la estaba haciendo a su padre,
2: Claro. Que
3: es el que la tuvo supuestamente en negro en esos tiempos, o sea, un disparate total. O sea, la hizo ahora que ya su padre se desliga legalmente de la fundación.
2: Y que no tiene ninguna responsabilidad ni penal ni civil.
3: No, y que tampoco nadie tiene responsabilidad de la fundación. La fundación está administrando un bien. Si se comprueba que ella hizo eso, bueno, se remata el edificio que pertenece a la fundación, se le paga lo que hay que pagarle y Concordia se queda sin teatro directamente porque no hay otro espacio de esas características. Y bueno, no hay mucho más para agregar, Ramiro. Creo que
2: las sillas de los teatros quedan vacías después de cada función, después de cada obra, y eso es algo natural que sucede. Los artistas se vuelven a su casa, el público se vuelve a su casa después de haber vivido una experiencia artística a veces fenomenal, a veces no tanto, pero sí entretenida. Viven experiencias, se pueden llegar a formar parejas, se puede llegar a marcar la vida de una criatura viendo un hecho artístico que sea de su agrado, pero creo que esta vez las sillas, si sigue adelante esta demanda, las sillas se van a quedar vacías, pero se van a quedar vacías de experiencias, se van a quedar vacías de vos que estás sentado en tu casa y que alguna vez estuviste sentado en el Odeón y estuviste viviendo esa experiencia, conociendo a alguien, disfrutando de una obra de teatro, de una pieza de música, viviendo una experiencia que solamente vos tenés hoy como tesoro. Así que sentite parte de esto, sentite indignado, sí, sentite indignado, sentite que podés ser capaz de defenderlo también si en algún momento se llega a dar alguna manifestación y se convoca a una defensa. Sentite que sos el cuidador, así como alguna vez fuiste el espectador, sentite que sos el cuidador y el protagonista de defender algo que es de todos. No es solo de la Fundación, sino que es del pueblo concordiense, del pueblo entrerriano, y para ellos, y para nosotros, y para la posteridad. No merece nunca un teatro que alberga tantas actividades necesarias para la sociedad ser cerrado por una corrupta, traicionera, que lo único que quiere es tener un mango más que vos en el bolsillo.
3: Con una jubilación seguramente hubiese tenido, bueno, otro destino. Entonces dijo, me embolso un fangote y me importa tres carajos si la ciudad se queda sin teatro. Bueno, si quieren ver la nota oficial, porque nosotros nos vamos de boca acá en la radio, nos cebamos y nos vamos, pero la palabra correcta, como corresponde, legal, si se quiere, la tenemos cargada a nuestro canal de YouTube, Paralelo Turístico, simplemente ingresas y allí donde ves la nota con la fotito del Teatro Odeón, entra que está la palabra del presidente actual, que bueno, es muy moderado, por supuesto, como corresponde, nosotros somos un poco más arrepados. Pero bueno, creo que las traiciones no hay que hacer la vista gorda, ¿viste? Porque estamos cansados de traicioneros. Así que sí, vamos a defender con cuerpo y alma nuestro teatro, nuestro patrimonio, porque es de la ciudad, ni siquiera es de la municipalidad, es de la ciudad, y la fundación simplemente administra ese espacio, y obviamente que está en riesgo ante esta actitud canalla de esta persona que no la vamos a mencionar con nombre y apellido, pero todos saben de quién se trata.
2: Y no lo olviden jamás, hay dos lugares donde nunca se vuelve, de la peluca y de la traición.
3: Seguimos en Paralelo Turístico Radio.

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0: Bueno, voy a aprovechar que no está Marcelo al aire ahora, porque él no me deja decir algunas palabras, pero qué lindo que el puterío, che, cómo me gusta, por favor. Y después de una linda sesión de mandar al frente gente, seguimos con más viajes aquí en Paralelo Turístico. Vamos a dar un ejemplo. Para vos que estás estudiando turismo, estás en tu casa y te piden, no sé, imaginar un nuevo circuito en la ciudad, en la provincia, un nuevo paquete internacional, acá tenés un ejemplo magnífico. Escuchá Paralelo Turístico, velo también a través de nuestro canal de YouTube y disfrutá, por ejemplo, de la siguiente nota que vamos a escuchar, que tiene que ver con algo nuevo que se está preparando para inicios del 2027 y es un crucero fluvial, un crucero en el río, ¿sí? El sueño del río, disfrutar de un crucero de primera calidad, como lo vas a escuchar ahora que nos lo cuentan Marcelo Coutinho y su invitado. Vamos a la nota, Neri.
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0: Una vez más, paralelo turístico en la capital entrerriana. Estamos con el Chino Monti, alguien muy conocido aquí en la ciudad, realmente un hacedor del turismo de este lugar. Bueno, ¿dónde estamos? Vemos mucho movimiento, ruidos de maquinarias. ¿Por qué? ¿Cómo estás?
1: Hola, ¿cómo estás? Un gusto que estén de nuevo aquí visitándonos. Estamos en el varadero del Club Náutico Paraná, donde nosotros con Andrés, que es mi socio en este emprendimiento, estamos construyendo, lo que te decía antes de la nota, un sueño, que es un producto turístico que deseábamos porque somos navegantes los dos, pero además porque el río Paraná se lo merece. Así que estamos entusiasmados con todo un equipo de gente que nos está ayudando para contarle a la gente que muy próximamente, el 1 de enero del 2027, vuelven los cruceros fluviales al río Paraná.
0: ¡Uy, qué lindo! Vamos a ir caminando, si te parece, y bordeando un poco esta embarcación. La verdad que nos ha impactado porque es una embarcación que prácticamente ya como había cumplido su etapa y ustedes le están dando una nueva oportunidad de vivir, digamos.
1: Claramente, te digo más, disculpen el ruido de las máquinas atrás, se llama Renacido a partir de ahora. Este era un barco que se estaba prácticamente abandonado y casi por hundirse en el Club Náutico. Se llamaba Lidia G, también está bueno reconocerle ese nombre porque tiene una historia. Es un crucero Ortolán, es el astillero que lo hizo, ya no existe. Todo de madera, todo artesanal, estamos haciendo un trabajo enorme de recuperación y creo que va a ser muy valorado cuando la gente lo disfrute arriba del barco recorriendo todo lo que el Paraná nos puede ofrecer.
0: Es un crucero boutique, podríamos decir, porque no estamos hablando de un número muy importante de personas. Es para algo exclusivo. Por ejemplo, hacer una travesía Buenos Aires-Paraná, ¿cuántos días, por ejemplo, nos lleva a hacer eso?
1: Sí, eso nos llevará 4 días y 3 noches. Se podría hacer más rápido, pero la idea de esto son cruceros boutique, como decías vos, y una onda slow, una onda turismo tranquilo, de observación, de poder tirar anclas para almorzar, hablar de lo que estamos comiendo, que es gastronomía con identidad, recorrer los arroyos, no es nada más que ir hacia un lugar. Entonces tenemos Buenos Aires-Paraná o Paraná-Buenos Aires con 4 días, 3 noches, Rosario-Paraná con 2 días, 1 noche, Santa Fe-Rosario, lo mismo con 2 días, 1 noche. La verdad que es un crucero tal cual lo definiste vos, boutique. Pueden ir 8 personas con la tripulación y solamente en el caso que sea un grupo familiar o un grupo de amigos o una empresa que está haciendo un servicio, la capacidad aumenta a 12 pasajeros porque en ese caso usamos los espacios comunes también que se convierten con camas.
0: Directamente el disfrute total de la naturaleza y además con el apoyo de la tecnología. Hoy abrimos el celular, abrimos el Maps y podemos dimensionar esta maraña hidrográfica que representa al delta del Paraná y bueno, y todos los humedales que nos rodean, ¿no?
1: Claro que sí, claro que sí. Y te cuento, parte que me parece que a la gente le puede interesar. Esto no es nuevo, esto tuvo un auge en la época del 50, del 60, donde grandes barcos unían Buenos Aires con Asunción. Después cuando vino todo el desarrollo de los puentes, el túnel y las rutas, el río dejó de usarse como transporte de personas y se empezó a abandonar eso. Hoy estábamos sin ningún servicio de esta característica en Argentina, no en el río Paraná, en Argentina. Y como bien decís vos, me ha tocado acompañar grupos al Amazonas, me ha tocado el Pantanal con el río Paraguay, me ha tocado hacer una excursión en barco por el Danubio. Y uno siempre que volvía, yo decía, ¿por qué el río Paraná no tiene una oferta de este estilo con todo lo que tiene para ofrecer? Así que bueno, me encontré con otro soñador que es Andrés Burdín. Vos me preguntabas por el estudio de mercado y yo te decía, mirá, esto tiene que ver con las ganas de hacer y con tener este servicio que va a poner a nuestra empresa que se llama Costanera 241 y al turismo fluvial que se llama Paraná Tu Río. Digo esto para que nos sigas en las redes. Van a aparecer todas las propuestas programadas con fecha, mes, cuál es el circuito y cuánto vale, para que si te entusiasma la idea, te sumes.
0: Qué bueno. Van a ser viajes programados, pero ¿podemos soñar con que el barco esté por aquí, por Paraná, y que podamos hacer alguna excursión menor quizás, no?
1: Claro que sí. El barco va a tener 2 puertos permanentes de embarque, que son Paraná y Santa Fe. Digo esto para las empresas o para la familia que quieren decir, bueno, lo pueden alquilar al barco en privado para hacer determinados servicios. Acá en Paraná nosotros hace muchos años que hacemos catas de vino en el río Paraná, salida de luna llena, excursiones que hacen atroturismo. Eso también lo vamos a hacer con este barco cuando no está comprometido con los circuitos fluviales. Y además hay una categoría que no te la conté. El barco se va a convertir todos los fines de semana largos en los de río. Eso significa que es un pequeño hotel con 4 habitaciones que va a estar disponible frente a la ciudad de Paraná y nosotros te vamos a llevar y traer con las otras embarcaciones que ya contamos. Ese se llama Lodge Urbano, pero también vamos a proponer para aquel que le gusta la naturaleza a lo largo del año el Lodge Naturaleza. Y eso es no tener contacto con la ciudad, solamente venís, te embarcás y nos vamos a un arroyo que ya lo conocemos y que lo tenemos seleccionado y pasamos todo el fin de semana ahí, con gastronomía, con bebida, con mucho que tiene que ver con la cultura del litoral. Eso me faltó contarte, que tenemos también la colaboración de la arquitecta Flavia Meglio, que se entusiasmó viéndonos en las redes y se puso en contacto para ofrecer

0: y donde la gente nos empuja, nos dice qué buena la idea, vamos a estar ahí, quiero navegar. Y hay un gran viaje, 30 de octubre del año 2027, que sale casi como una travesía. Va a ser este barco Paraná, Cataratas del Iguazú. Son 1.300 kilómetros y pasando por la represa Yaciretá, que tenemos que accionar la esclusa para que nos suban. Así que son cosas que realmente nos invitan a soñar. Pueden solicitar todo el calendario del 2027, pedir los precios, ver cuáles son los circuitos, cuáles son las propuestas. Son accesibles para esta clase de servicio y empezamos a dar servicio el 1 de enero del 2027.
1: Qué lindo, ¿viste, Marce? No hace falta irse ni al Atlántico ni al Pacífico. Acá nomás en el río Paraná vamos a tener esta experiencia inolvidable de crucero fluvial para disfrutar y para sentirnos que estamos viviendo lo que buscamos siempre, una experiencia inolvidable.
2: Realmente. ¿Tenés ganas de ver con imágenes, ver las imágenes de estas notas que estás escuchando acá y
1: sí,
2: muchos contenidos
1: ganas.
2: Más? Bueno, te invitamos a ingresar al canal de YouTube Paralelo Turístico. Es tan fácil. Entrás a YouTube, pones Paralelo Turístico, donde está el logo redondito, entras al canal. Primer video destacado, aparecen las transmisiones en vivo que hacemos periódicamente con material turístico seleccionado. Ese video es exclusivo para que vos promociones nuestro lugar. Podés compartir el link en tus redes sociales, podés enviárselo a tus contactos de todo el mundo, a tus amigos. Podés, si tenés un negocio, emitirlo en la pantalla de tu local. Si tenés un restaurante, una cabaña, un hotel, bueno, con más razón todavía. Imagínate, el turista está desayunando y allí tenés en la pantalla el Parque Nacional del Palmar, las Termas de La Paz, la historia del Principito de Concordia, esta entrevista que escuchábamos del servicio fluvial que se viera en el río Paraná. Bueno, todo eso te enriquece tu propuesta, porque vos no solamente estás brindando un alojamiento a alguien, sino que además le estás contando todo lo que puede hacer en esta gran isla que es la provincia de Entre Ríos. Eso es el canal de YouTube, pero también, obviamente, replicamos nuestro material en las redes y también replicamos material que generan las ciudades turísticas y los destinos de la zona. Todas las noticias que consideramos que son importantes, nosotros las replicamos, tenemos muchos seguidores en Facebook, sobre todo tenemos muchísimos. Y bueno, sabemos que es para un poquito de gente más grande, pero justamente es el público que consume. Así que te conviene estar atento a lo que publica Paralelo Turístico. En Instagram tenemos una actividad un poco más relajada, pero en Facebook, que sabemos que nos siguen muchos, bueno, allí compartimos todo. Ramiro, hablábamos del canal y algo que está bueno decir es que obviamente esa transmisión en vivo, tener las máquinas funcionando, tener, bueno, todas las horas que le dedicamos a eso, obviamente que para que eso sea posible tenemos un caudal de amigos y queremos muchos más.
1: Queremos un millón de amigos como Roberto Carlos. Te estaba escuchando concentradamente, Marcelo.
2: Bueno,
1: Y la verdad es que sí, es que yo quiero decir algo. Necesitamos que vos, que estás del otro lado, te sumes a nuestro canal de Paralelo Turístico, porque vamos por los 5K de suscriptores y necesitamos llegar por lo menos a 10. Nos lo merecemos. Y sí, ya tenemos, esto es para agradecer, 1.500.000 visitas hasta el momento en nuestro canal de YouTube. ¿Y sabes cuánto? Más de 1.000 videos subidos de contenido, Marcelo.
2: Me parece que hay más de 1.000. Sí, sí, sí.
1: Sí, por eso, más de 1.000.
2: Ah, bueno, pero justo como 3.000.
1: Más de 1.000.
2: No, pero
1: más de 1.000 es más de 1.000 y de 1.000 en adelante.
2: Sí, pueden ser 2.000, 3.000. Pueden ser 1.800 millones.
1: Claro,
2: como
1: sí.
2: Como la señora
1: como
2: que hablábamos.
1: Como lo que pidió la rota esta, que cómo era que se llamaba.
2: No, nombre.
1: Ah, no, cierto, no hay que nombrar.
2: Bueno, vamos a decirle gracias a los amigos que nos ayudan a estar en el canal de YouTube, a hacer posible esto.
1: Gracias,
2: son
1: amigos, gracias.
2: Muchísimos. 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
1: Y con sus caritas sucias.
0: Las caritas sucias más ricas de Entre Ríos, dicen ellos. Yo te diría que sí.
1: A mí tortita me gusta negra la... en otros lados.
0: No me gustan a mí las caras sucias, pero ese día dije, la verdad, las disfruté porque estaban muy buenas. 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
1: Comen como 27, Marcelo, porque la verdad es que el eslogan dice paga uno y comen dos, pero vos te sentás entre tres y sigue siendo abundante, entre cuatro y es un montón, entre cinco y por ahí te digo que llegan a comer los cinco. Se come muy rico y muy abundante y eso es lo que buscamos en estas instancias, ¿o no?
0: Exactamente, y buenos precios. Bueno, eso ha sido todo lo que teníamos para decir del canal de YouTube. Tenés que entrar, tenés que compartir nuestro material, está para eso, es todo libre y gratuito. ¿Cómo venimos de tiempo? ¿Estamos? Bien. ¿Podemos invitar al carnaval? Bueno, Ramiro,
1: invitemos al carnaval. Estos días estuvimos con la reina del carnaval de Concordia y ella nos contó cuáles son esos detalles que hacen que este sea el carnaval más pasional de todos. Vamos a escucharla.

0: Paralelo Turístico está viviendo ya el carnaval aquí en la provincia de Entre Ríos. Estamos con la reina del carnaval de Concordia, en este caso Victoria Carballo. Bueno, bienvenida, ¿cómo estás?
1: Bueno, muchísimas gracias por la invitación. Feliz de conversar un ratito con ustedes.
0: Bueno, contanos, carnaval, ¿qué significa para una ciudad como Concordia?
1: Significa todo. Creo que la palabra que lo define es pasión. El carnavalero vive el carnaval a pleno todo el año. Termina un carnaval y ya estamos pensando y comenzando, prendiendo motores para lo que va a ser la edición 2027.
0: Buenísimo. Tenemos fechas ya y se sabe mucho del carnaval porque viste que había dudas. Decían, bueno, parece que el río va a venir crecido. Igualmente es una fiesta que sí o sí se va a hacer. No puede postergarse de ninguna manera.
1: Es una de las fiestas más populares que tenemos en la ciudad, así que ya tenemos fecha de inicio, 23 de enero. Los esperamos a todos para dar comienzo a esta nueva temporada 2027.
0: Buenísimo. ¿Qué características tiene el carnaval de Concordia que lo diferencian de otras? Algunos dicen las baterías son lo mejor. Bueno, en tu caso, ¿qué es lo que más te gusta?
1: Y yo creo que tenemos un poquito de todo. Como vos lo nombraste, Marce, una de las cosas fuertes que tenemos en nuestro carnaval son las baterías. Son reconocidas a nivel nacional e internacional y sobre todo la pasión que tiene el Carnaval de Concordia. El carnavalero lo disfruta y lo vive a flor de piel, así que eso es algo que nos caracteriza muchísimo.
0: Buenísimo, la calidad de los trajes también impecable. Sabemos que están ya confeccionando los diseñadores, trabajando cada una con una temática diferente para que el público se sorprenda cada vez más.
1: Tal cual, cada comparsa tiene su propia impronta en este caso, así que estamos poniendo en marcha para que salga todo de la mejor manera posible y que el público nos venga a conocer, a ver y a experimentar lo que es el Carnaval de Concordia.
0: 5 fines de semana entonces, incluido el feriado de carnaval, ya hay 2 desfiles, así que son 6 noches para vivir a toda pasión.
1: Exactamente, el desfile de carnaval que es domingo, lunes, siempre se hace, así que los esperamos a todos con todo el brillo, el color, la alegría y la pasión del Carnaval de Concordia.
0: Gracias y mucho éxito en esta nueva edición.
1: Muchísimas gracias a ustedes. Un beso enorme.
0: Bueno, llegamos al final, Ramiro. La verdad que se ha pasado el tiempo. Hemos viajado, hemos protestado un poco y, bueno, hemos dado algunos consejos también, ¿no? Porque tienen que venir a Entre Ríos, tienen que conocernos.
2: Sí, viste que hace un ratito me quedé solo acá al micrófono, Marcelo, así que te quería comunicar de que te quedes tranquilo que no dije nada.
0: Y bueno, yo voy a escuchar la reiteración porque ahora no lo pude ver. Ramiro, nos despedimos de la gente que está del otro lado, que son fieles y que escuchan este programa. A veces nos sorprendemos porque decimos, nos van a mirar más por la tele y entramos a un negocio, hablamos con alguien y dicen, los escuché por la radio.
2: Sí.
0: Bueno, qué buena noticia.
2: Qué lindo para que nos sigan acompañando y así también a algunas marcas nos sigan ayudando a mantener a Paralelo Turístico en todas sus versiones.
0: Totalmente.
2: Bueno, y nosotros nos vamos a ir, pero vamos a seguir trabajando para todos ustedes que son nuestro público, porque nos vamos a hacer más material para la tele, no solo para el proyecto de Paralelo Turístico, también para Arribar y otro montón más de cosas que ya les vamos a ir contando programa a programa. Así que llegamos al final de este capítulo, pero no es el final ni de nuestras vidas ni de nuestro ciclo Paralelo Turístico. Por el contrario, estamos por muchísimos años más acompañándote.
0: Por mil más.
2: Bueno, mil más son 25, así que me tendría que quedar yo, Marcelo.
0: No hagamos cálculos.
2: Para llegar a los 30. Vamos a saludar entonces al Sistema Integrado de Radios de la Universidad Nacional de Entre Ríos, que hace que nos escuches ahí en Concepción del Uruguay a través de la 91.3, en Concordia y Salto a través de la 97.3, en Paraná y Santa Fe a través de la 100.3. 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
0: Buenísimo, y por supuesto tenés que también ingresar a Paralelo Turístico, que es muy fácil, entras a YouTube, Paralelo Turístico, Y allí ya tenés todo el contenido que generamos en la tele, en la radio, para que lo disfrutes, para que lo compartas, para que lo pongas en la tele de tu casa, en el celular. Hay mucho por mostrar de Entre Ríos y tenés que ser, digamos, un aliado estratégico nuestro.
2: Así es, y también estamos con presencia en Facebook e Instagram. Para los que les gusta las métricas de, ay, yo quiero ver la métrica, quiero ver la métrica, acá tenés. Tenés Instagram, Facebook, YouTube, la que vos quieras para medir lo que se te ocurra. Marcelo, ¿tenemos además consejitos?
0: Obviamente que sí. A tratar bien al visitante.
2: A cuidar nuestros lugares.
0: Recordemos que el turismo
2: nos beneficia a todos.

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